0: pero mocano como tú y como yo. Mocano de pura cepa. Rudy Robinson, no se imagina que la quiero. Así se llama ese tema. Dale para YouTube a buscarlo. Síganlo en las plataformas digitales. Oficialmente, hola, ¿qué tal? Saludos, buenas noches. Y gente de Moca, República Dominicana y el mundo que nos sintonizan cada noche a esta hora a través de esta gala grandota de todo el Cibao. Si tú no, Radio Ideal 99.5 FM. Yo no, a nivel de nuestro Facebook Live. A nivel de la web de la emisora. En este lunes por la noche. 27 de julio 2026. A Dios la gracia por todas las cosas. Ustedes, por favor, de la sintonía. Que noche tras noche nos acompañan para estar ahí. Con este programazo líder musical de cada noche. Este es el super tablazo musical. Dani Rodríguez aquí contigo. El más tropical de todo el Cibao. El poder de la radio. El poder de la animación radial. El poder de la noche. Hasta las 9 estoy aquí con la mejor música. Con la música
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0: La interacción con el público a través de la vía telefónica 809-578-2730. La vía WhatsApp 829-857-4040. 11 años contigo. Super tablazo musical. No hay para nadie. 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

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Hasta las 9 estoy aquí, una hora completita con este programa. Saludos por ahí a toda mi gente que está activa a nivel de nuestro Facebook Live. Ahí está Carolina Cruz, esa bella dama que siempre nos sigue y nos acompaña con la sintonía. Carolina Cruz, ella y su familia. También mi amigo José Guillermo, Juan Martín el Cotorro. Y toda la gente que está por ahí, Emma Planadeivo también, que siempre nos sigue. Y la gente que está activa a nivel de Ideal 99.5 FM. Desde Moca, Santiago, el Cibao, el país. Mi gente a nivel internacional, por la web de la emisora. Allá en Estados Unidos. Mi gente del Bronx, de Manhattan. Mi gente de Puerto Rico, Santiago de Chile, de Montreal, Canadá. Mi gente de Ecuador, mi gente de Panamá, que siempre nos sigue. Gracias por la sintonía. Ahí estuvimos iniciando este programa con ese gran merenguero mocano, como tú y como yo. Mocano de pura cepa. Roddy Robinson. Y ahora yo me voy arriba con más música. Me voy con más merengue, más merengue. Ahora yo me voy con este tema que está súper pegado, sonando nacional e internacional en diferentes emisoras, en YouTube disponible, en TikTok, del merenguero Carlos David. Este tema, Por un beso tuyo. Oye, qué bonito este tema, oye, qué bonito este merengue.

0: bonito ese tema, Carlos David, por un beso tuyo. Ay, pero qué bonito ese merengue, que vive el merengue de la República Dominicana. Dale pa' YouTube, buscarlo, síganme en las plataformas digitales. Sonando por este radio ideal, la grandota del Cibao, Brian y Rodríguez contigo. Desde Moca, capital agrícola del país. Recuerda que los mocanos somos secos, sacudidos y medidos por buen cajón. Hasta las 9 estoy aquí. No hay pa' nadie. Una hora completita con este programa. Gracias a todos los que están por ahí.
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0: Juan Martínez, el cotorro del barrio San José. Siempre activo con nosotros. Gracias, gracias, hermano. Por la sintonía.
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0: Recuerda que está disponible la vía telefónica 809-578-2730. O la vía WhatsApp 829-856.

Déjame irme con más merengue, merengue del bueno, merengue dominicano. El merengue nos representa, el merengue vive, el merengue eleva la dominicanidad. Ahora yo me voy con esta artista que sigue sonando nacional e internacional. Pegadita, pegadita aquí en el país, en República Dominicana, también por Colombia, todo Centroamérica, el Caribe. Aquí está el nuevo corazón del merengue. Stephanie Constanza con este tema, barbarazo. Óyelo ahí. Vamos ya.

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1: El nuevo corazón del merengue sonando. Stephanie Constanza. Barbarazo, así se llama ese tema. Dale para ayudar a buscarlo. Síganle en las plataformas digitales. Ando por esta revista ideal con Valle Rodríguez. Hasta las 9 estoy aquí. Luis Medrano, saludo. Destacable empresario de la industria artística de la República Dominicana. Ese es de nosotros. Saludo también para Pancho, el chequeador, que siempre está activo. También está en sintonía conmigo. Mariel La Chori Canela. Gracias por la sintonía. Mariel La Chori Canela, ella y su familia. A mí Margarita Guzmán en la colina. La familia Checo en la playita, Brígida y José en Crevada Onda. También para Ángel Estrella Moy, Jocelyn, Eleni Martín en Río Verde, Basile y María Moronte, Juan López, Miguel Infante Negrita, María Denis Ramos allá en Villatrina. También Emilia César, Vila Belki, Beatriz, Ana Mercedes Pinal, que siempre nos sigue. Y a Luis Morel, que siempre está en sintonía. Eloy López, desde Montreal, Canadá, siempre en sintonía, ese de nosotros.
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1: También Emma Plana Deivo. Saludándolo otra vez. Gracias por la sintonía.
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0: Jesús.
1: Déjame seguir arriba con más música. Déjame seguir ahora con mi gente buena. Que suenan cada noche por esta emisora. Con Brian Rodríguez. Mi gente buena, una agrupación completa. En bachata, salsa y merengue. Mi gente buena del Grupo Legión. Aquí está con este tema. 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

0: gente buena del Grupo Legión. Dale para YouTube buscarlo, síganlo en las plataformas digitales. Sonando por esta radio ideal cada noche. Braylin Rodríguez contigo. Hasta las 9 estoy aquí. Licenciado Ángel Pérez, desde la comunidad de Guzzi Moca, siempre activo con nosotros, la familia Cepeda. Doña Silvia Cepeda, Ángel Silfrido. Saludos para Juan Pérez, Albert Paulino, que siempre están activos. Rafael Pérez y toda la gente que está activa por ahí. A nivel de Ideal 99.5, a nivel de nuestro Facebook Live y a nivel de la web de la emisora.
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0: Un cortecito comercial, vengo en breve, no le cambie, que estoy aquí hasta las 9 de esta noche.

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1: Sigue disfrutando el super tablazo musical con Bradley Rodríguez hasta las 9 de la noche.
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1: Continuamos con este programa. Hasta las 9 estoy aquí. Sin parar. Super tablazo musical. Bradley Rodríguez contigo. No hay para nadie.
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1: Déjame seguir arriba con más música.
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1: Estreno nacional.
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1: Estreno mundial en esta noche por este programa. Déjame colocar el tema nuevo, lo más reciente.
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1: lo nuevo de nuestro. Ese artista, ese tremendo talento bachatero de la República Dominicana. Llegó, se quedó y se pegó en el gusto del pueblo.
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1: Aquí está Tony B, Tony Batista. Con esta bachata. ¿Quién? Óyelo ahí, óyelo ahí.

sonando. Estreno nacional, estreno mundial. Dale para usted buscarla, esa bachata. ¿Quién? Dale para YouTube. Búscalo en las plataformas digitales. Sonando con Berni Rodríguez, por esta es la ideal. La grandota del Cibao. Hasta las 9 estaba aquí. Miguel Ángel Ortega, siempre activo con nosotros. Es empresario comunicacional de Santiago. Saludos también para Doña Dinora, allá cerca de la Yapur Lumí en Santiago, que siempre está activa con nosotros. Y toda nuestra gente que está por ahí, a nivel de Ideal 99.5 y a nivel de nuestro Facebook Live. A nivel también de la web de la emisora, Miguel Núñez y su esposa desde el Bronx. También para Armando Cuas Piña desde la ciudad de Manhattan, New York. Está activo con nosotros desde Manhattan, New York. Armando

Déjame seguir arriba con más música, arriba, arriba, arriba. Con más música. Voy con este otro tema de mi gente buena del grupo Legión. Una agrupación completa en bachata, salsa y merengue. Mi gente buena sonando cada noche por esta emisora. Este otro tema del grupo Legión.

Grupo Legión, una agrupación completa en bachata, salsa y merengue. Ahí estaba ese merengue en mi mente. Dale para que usted buscarlo. Síganme en las plataformas digitales. Sonando conmigo, Blani Rodríguez, por esta radio ideal, la grandota del Cibao. Sí. Salud para mi amigo y hermano, el capitán Johnny Camacho, que siempre está activo. En el programa caliente, sábado, 1:00 p.m. por esta emisora. Saludos para Ramón Gustavo, el capitán Johnny Camacho y su familia. Gracias por la sintonía. Un cortecito comercial, vengo en breve. No le cambie, no le cambie.

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2: ¡Continuamos, continuamos con este programa! Hasta las 9 estoy aquí. Super tablazo musical. Brian Hijo de Guía contigo. Conecta a Revi Ideal, la grandota del Cibao. 99.5 FM a nivel de nuestro Facebook Live. A nivel de la web de la emisora. El saludo por ahí para el capitán Johnny Camacho. Seguir saludándolo. Y también para José Peña, que está activo con nosotros esta hora. Gracias por la sintonía. El capitán Johnny Camacho del programa Caliente. También está en sintonía, que siempre nos sigue y nos escucha. Nuestro amigo y hermano Héctor Tallá, el hombre grande de Tirando Fuego con Tallá, domingo 4 de la tarde por esta emisora. Lorena, su esposa, Ismael, Elian, que siempre están activos con nosotros. 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Rafaelito, saludamos a Marilis, Emmanuel, el que tiene el mejor sazón y el sabor, José Luis Checo, el cachi, que siempre está activo. Gracias por la sintonía.
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2: Este tema lo presenta, que viene a continuación, ahora está Bachata. Nuestro amigo y hermano, ese gran empresario artístico, radicado en Connecticut, Estados Unidos. Nativo de la República Dominicana. Tony González, Tony Sin Pauta. Aquí está esta bachata. De este talento bachatero de la República Dominicana, Fran Martínez. Se llama Ben este tema. Óyelo ahí, óyelo ahí.

0: bonito ese tema de Fran Martínez. Se llama Ben. Dale para que usted buscarle esa bachata. Síganle en las plataformas digitales. Sonando por esta radio ideal con Barney Rodríguez. Cada noche a esta hora. El saludo por ahí va a nuestro amigo, ese gran empresario artístico radicado en Connecticut, Estados Unidos, Tony Sin Pauta, que siempre está activo con nosotros. Gracias por la sintonía.
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0: En este lunes por la noche, 27 de julio 2026. Se va Julio ya. Se va Julio. Y no Julio Iglesias. Se va Julio. Viene agosto por ahí. Y no es Figueroa. Así que ya lo saben. Ya lo saben.
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0: Déjame colocar un pedacito de este tema. No puedo irme sin colocar un pedacito de este tema. De Tony B, Tony Batista. Esta bachata, para los chismosos. Óyelo ahí.

0: ese tema de Tony V, Tony Batista sonando. Para lo chismoso, esa bachata. Si tú... Qué bonito, qué bonito, qué bonito. Señores, yo me voy, yo me despido, llego al final. Mañana traigo más, 8 de la noche. Sean felices, Brani Rodríguez estuvo con ustedes. Dios le bendiga. Sigan ahí con Rey Ideal, la grandota del Cibao. Bye bye, buenas noches. Y hasta mañana, Dios mediante. Punto final.
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2: Vamos a seguir este viaje imaginario por el mundo del recuerdo con estas joyas musicales que estamos colocando por acá, en este momento, para recordar.

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1: Vamos a seguir este viaje imaginario por el mundo del recuerdo con estas joyas musicales que estamos colocando por acá, en este momento para recordar.

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1: Vamos a seguir este viaje imaginario por el mundo del recuerdo con estas joyas musicales que estamos colocando por acá, en este momento para recordar.
2: Y ahora vamos a seguir a ver si adivinan, si se acuerdan, cómo se llama esta canción. De Mario Fernández Porta.

Mis amigos, Sin Tiempo para Más finaliza una vez más su programa estelar de cada noche. Un momento para recordar a todas las personas que nos acompañaron hasta esta hora. Mil gracias por su sintonía. La invitación queda extensa para que mañana, Dios mediante, a partir de las 9 de la noche, estén con nosotros. Tuvo el placer de acompañarle su amigo siempre, Chono Santos, miembro activo de la Asociación de Productores de Programas de Radio, Televisión y Medios Escritos de la Provincia de Espaillat y de la Unión Nacional de Trabajadores de la Comunicación. Pasen todos una feliz noche y que Dios le bendiga siempre.

0: te adueñas.
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0: Adelante.
1: Saludos, buenas noches deportistas, toda la República Dominicana, el mundo, aquí estamos. De esta manera iniciamos lo que es el toque de queda deportivo, ese espacio, La Maquinaria, que es una presentación de Cristian Abreu Producciones con el patrocinio de Laboratorio García García, 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internacional transcurrido durante el fin de semana a hoy lunes 28, lunes 27 de julio del 2026. A Dios las gracias, a ustedes que de una forma u otra se mantienen con nosotros, no importa dónde se encuentren. Gracias a la magia del internet, usted tiene la manera, la oportunidad de escucharnos en cualquier lugar del mundo. Muchas informaciones del ámbito relacionado a lo que deporte se refiere. Béisbol de Grandes Ligas, rumores de cambio, Liga de Verano, del béisbol de la República Dominicana. Tenemos NBA. De igual manera que hubo Fórmula 1 durante el Gran Premio de Hungría en el fin de semana. Pero en ese mismo orden, luego los centros americanos y del Caribe que se están llevando a cabo en este momento en la capital de la República Dominicana. Series alternas donde sucede, estará en Moca, Santiago, ya en Bonao se está llevando a cabo prácticamente desde el sábado. Es decir, que vamos a dar a conocer cómo está el país nuestro. El líder en el medallero es México. En los últimos encuentros que se están llevando cada 4 años, México ha ido tomando un auge, la delantera, en el medallero. Inclusive, por ejemplo, está Cuba, Venezuela y otros países que tienen situaciones políticas, si se le quiere llamar, un estado fallido, por ejemplo, Venezuela con la situación que está pasando, el mismo país de Cuba, pero tienen una tradición en este tipo de evento que realmente habla muy bien a lo que deportivamente están. Un Puerto Rico que lamentablemente ha ido descendiendo en este tipo de evento. Y no solo en este, sino en todos en sentido general. En el béisbol de Grandes Ligas, es decir, muchas situaciones encontradas. En el baloncesto también. Es decir, Puerto Rico está pasando su peor momento a lo que deportivamente se refiere. El Cooperstown celebrado ayer, donde fueron exaltados Calo Bertrán, el sexto puertorriqueño. Nosotros tenemos 5, para si usted se quiere preguntar que cuál tiene más, eso se podría empatar un poquito más adelante, cuando el dominicano Alberto Pujols se ha exaltado a ese pabellón, donde todo aquel atleta, específicamente del béisbol, anhela, sueña de estar ahí. Andrew Jones, que para mí yo pienso que los escritores o los votantes habían tenido una maldad un tipo que realmente daba mucho que enseñar, uno de los centerfield que yo pienso que cogía la pelota de una manera sumamente fácil y todos los batazos lo ponía fácil, era Andrew Jones. De igual manera que Devon White, aquel centerfield que tenía el equipo de Toronto, usted lo debe de imaginar en su mente, pero este Andrew Jones, wow, un tipo, compadre, que no tenía muchas cosas que demostrar y los votantes lo sacrificaron. Esa podría haber sido la palabra. Un Jeff Kent con el equipo de San Francisco, un segunda base extraordinario, hizo unas anécdotas que esto le estaremos hablando cuando ya estemos en cabina con el espacio La Maquinaria Deportiva. Vamos a un corte de publicidad. Cuando regresemos, más informaciones. Aquí es espacio La Maquinaria. No se muevan.
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Seguimos de vuelta con su pase toque de queda a la maquinaria deportiva a través de los 99.5 con un servidor en este lunes 27 de julio del 2026. Gracias por asistir con nosotros en la jornada de hoy en el espacio de la maquinaria deportiva. Los números de las diferentes loterías nacional, Palay y Loteca en la noche de hoy fueron los siguientes. En la nacional de este lunes, los números fueron los siguientes. Recordarle nuestra vía de comunicación 809-578-2730. Nacional en la noche de hoy 742514. En Loteca 861939. En La Leicha 480877. Primera noche 449635. En la Anguila 5377 y 21. Los números que salieron en las diferentes loterías relacionados a hoy, inicio de semana laboral, aquí en su espacio, la maquinaria deportiva. Béisbol de Grandes Ligas, muchas informaciones relacionadas vía cambio, a los rumores de cambio. Es decir que la fecha límite de cambio es el día 3, 6 de la tarde. 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Cinco los Yankees, 4 White Sox. Ese encuentro está en la parte baja del séptimo. Dígale que sí. 3-0, los Medias Blancas. La mitad, 4-4. Los Yankees han hecho 1 en el séptimo. Y ahora está por la mínima, 5-4, favoreciendo al equipo de Yankees. En ese encuentro, el dominicano Jason Domínguez de 3-1, se ha hablado de cambio para el dominicano Jason Domínguez. Almej Rosario de 1-1. Y lanzadores, Matt Fears en 3 entradas ponchó 4. Y Schulder en 3-1-3 ponchó 5 por el equipo, los Medias Blancas, que pierden por la mínima 5-4. Otro encuentro, 3 los Cachorros, 1 Cardenales en la parte alta de la cuarta entrada, dígale que sí. 3-1 el tercio y 3-1 mitad. No, perdón. 3-1 se mantiene en la parte alta de la cuarta entrada y dígale que sí. Lanzadores, porque por los Cachorros no dominicano y por Cardenales tampoco. No veo por Cardenal. Lanzadores, Libertor, en 3-1-3 ponchado 4, se mantiene lanzando. Y Peterson, en 3 entradas, ha ponchado solo 1. También está en el montículo. 2, los Angelinos. 0 para Houston en la parte baja de la segunda entrada. Dígale que sí. Jeremy Peña de 1-0. Está ardiendo Jeremy Peña. José Altuve de 1-0.
por Anaheim, José Siri, el Rayo Siri. No está en la alineación en la noche de hoy. Lanzadores, el dominicano Ureña. Dos entradas, ponchado cuatro, se mantiene lanzando. Y Mai terminó dos tercios de entrada, ponchó solo uno. Uno para Oakland, cero para cero Boston. Ese encuentro está en la parte baja del 3-0. Dígale que sí. Dígale que sí el encuentro. No tenemos dominicanos lanzadores. Tour, tres entradas, ponchado tres por el equipo de Boston. Y Perkins, en tres entradas, ponchado dos por los Atléticos, ambos lanzando. 0-0 Milwaukee y San Francisco. En la conclusión de la tercera entrada, ese encuentro en casa, usted los lanzadores,

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A ese encuentro, dígale que sí. 7-2 el tercio, 7-2 la mitad y 7-3 se mantiene. En la, así concluyó el score 7-3. En ese encuentro, Ezequiel Durán de 4-2, una anotada, una base por bola, un cuadrangular. El número para Ezequiel Durán, el número 12 para el dominicano Ezequiel Durán. Por el equipo de Seattle, Julio Rodríguez de 3-1. Y lanzadores, Kirby en 4 entradas ponchó 3. Y Rocker en 6-2-3 ponchó 7. Otro encuentro, 3 para Pittsburgh, 2 Arizona. El equipo de Arizona estuvo ganando el encuentro, pero los Piratas hicieron 3. Una, a ese encuentro dígale que no. 0-0 el tercio, 0-0 la mitad. Arizona hizo 2 en el sexto. Pittsburgh hizo 1 en la parte baja del sexto. 1 en el octavo y otra en el décimo. Y otra en el décimo. Para de esa manera entonces concluir 3-2 favoreció a los Piratas. Keter Marte de 4-1 se habla de cambio. El dominicano Keter Marte, Gerardo Perdomo de 5-1, por Pittsburgh no tenemos dominicanos. Lanzadores, Ramírez 1-2-3 ponchó 1, Mary Kelly 5-2-3 ponchó 6 y Keller en 5-3 ponchó 4. Gregory Soto relevando una entrada, un hit, una base por bola, un ponche. 3-2, reitero, término favoreció al equipo de Pittsburgh. Antes del corte, 8 para Baltimore, 5 Detroit. A ese encuentro, dígale que sí. 4-1 el tercio, la mitad terminó, 7-3. 7-3 favoreció al equipo de Baltimore y 8-5 final. Lanzadores o los dominicanos, si tenemos Leody Taveras de 5-1 con 2 anotadas, una remolcada. Leody Taveras es el número 5 de la temporada y por Detroit no tenemos lanzadores. Bradich en 4-3 ponchó 4. Y Montero en 4-3 ponchó solo 1. Vamos a ver si el equipo de los Marlins por fin cortaron la racha negativa de 12 juegos consecutivos perdiendo el equipo de los Marlins. Esa es la noticia de hoy. Pero no obstante a eso, la Liga AAA de la misma organización, del día 9 de julio hasta la fecha, había perdido 12 juegos de manera consecutiva. Es decir, que los dos equipos, uno Grandes Ligas y el sucesor, estaban pasando por una situación sumamente difícil. Pero hoy el equipo de los Marlins derrotó 8-7 por la mínima a Filadelfia. 3-2 a ese encuentro, dígale que sí. El 3-5-2 favoreció el equipo de Miami. 5-2 la mitad. Y 8-7 concluyó los Marlins sobre Filadelfia. En ese encuentro, hay que decirle que Otto López, vamos a ver,

0: 5-3, con dos anotadas, una remolcada. Batea el chiquito. Ese chiquito batea. Hernández de 5-2, con tres remolcadas. Y por Filadelfia, no tenemos lanzadores. Wheeler en tres entradas ponchó 6 por Ophelis. Y Félix en 5 entradas ponchó 5 por los Marlins de Miami. Vamos a otro corte de publicidad. Cuando regresemos, más informaciones aquí en ese espacio La Maquinaria. No se mueva.
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5: Seguimos de vuelta con su paso al toque de queda La Maquinaria Deportiva a través de los 99.5 con un servidor, Cristian Abreu, en este lunes 27 de julio del 2026. Saludo para el compañero Moy Genao, que está en sintonía con nosotros. Gracias, hermano, un abrazo, cuídeseme por ahí. Y Dios mediante estaremos con la deportiva de Moy Genao mañana en esta misma estación. Dios mediante. 6 para Yankees, 4 el equipo de White Sox. Ese encuentro está en la parte alta del octavo. 3 Cachorros, 1 Cardenales en la parte baja de la cuarta entrada. 2 Anaheim, 0 para Houston en la conclusión del tercero. 1 para Boston, 1 Oakland, 0 Boston en la conclusión de la cuarta entrada. 1 San Francisco, 0 para Milwaukee en la parte baja de la cuarta entrada. 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Mañana, si Dios quiere, le estaré dando los nombres de los agraciados de un primer premio, una motocicleta en cada uno de los liquor store. Pero de igual manera, un segundo premio, Johnny Gold, en ambos negocios. 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Ya con finales en el béisbol de Grandes Ligas, decirle que 7 para Texas, 3 el equipo de Seattle. Ezequiel Durán, cuadrangular número 12 de la temporada. 3-2 Pittsburgh sobre Arizona en 10 entradas. 8 para Baltimore, 5 Detroit. 3 Toronto, 2 Washington. 14 los Mets, 3 Atlanta en ese encuentro. Francisco Lindor, número 7 de la temporada. Juan Soto colocado por segunda vez este año con molestia en la pantorrilla, pero ahora es, el anterior fue el derecho, ahora es la izquierda. Pospuesto Guardianes y Cincinnati. Eso es relacionado al béisbol de las Grandes Ligas. El dominicano Jeremy Peña fue nombrado jugador de la semana de la Liga Americana y de la Nacional fue Siger Abrams, nombrado jugador de la semana de la Liga Nacional. Los Marlins de Miami, no entiendo esto, porque los Marlins, aunque perdieran 12 encuentros de manera consecutiva, su gerente general está interesado en Luis Castillo, procedente de los Marlins de Miami. Y dice que no va a desbaratar su núcleo que tiene hasta el momento con la organización de los Marlins de Miami. Los Yankees interesados en Brian Miller, cerrador del equipo de San Diego, están armando un paquete por este tremendo lanzador. En otro orden, dicen los Marlins que planean mantener su equipo a jugadores clave como Sandy Alcántara, Eury Pérez, Matt Major, Joe Matt. Ahí también está el dominicano Otto López. Marchese fue activado en lista de lesionados por el equipo de los Azulejos de Toronto. Mike García comenzará su asignación de rehabilitación en ligas menores con el equipo de los Cereales de Kansas City. Luis Robert Jr. aseguró que prefiere mantenerse con los Mets de Nueva York hasta final de temporada. Bryce Harper conectó su número 22 de la temporada en la derrota 8-7 sobre los Marlins de Miami. Hoy fue presentado oficialmente LeBron James con el equipo de Philadelphia 76ers. 2 años, una opción del jugador. Es decir, para la temporada del 2027, LeBron James tendrá la opción de si continuar con el equipo de Filadelfia o de lo contrario llegar a otra organización, que yo pienso que LeBron James el próximo año estará diciendo que va a concluir su carrera de la NBA con el equipo de Cleveland Cavaliers. Ese es mi parecer. En otro orden, antes del corte, tenemos que decirle que el medallero de los Juegos Centroamericanos y del Caribe, actualizado hasta las 5. Déjame buscar otro, porque tengo uno actualizado que se lo envié a un colega a las 5:15 de la tarde. Pero recuerden que en ese intervalo de tiempo siempre hay actividades en sentido general. Vamos a ver por aquí, a ver cómo vamos. Pero México lidera 27 medallas de oro tiene México, 23 de plata, 23 de bronce. Colombia en segundo lugar con 14 de oro, 18 de plata y 9 de bronce. En ese mismo tenor, Cuba en tercer lugar con 10 de oro, 7 de plata y 14 de bronce. Venezuela con 8 de oro, 8 de plata y 16 de bronce. La República Dominicana tiene un total, déjame ver por aquí, déjame actualizar para realmente, si en realidad el equipo dominicano, sí, está igual. Por ejemplo, México tiene con un total de medalla de oro, tiene 27, 23 y 23. Entonces la República Dominicana está ubicada en quinto lugar, 5 medallas de oro, 4 de plata y 11 de bronce. 11 de bronce, 5, ok, para un total de 23. Ahí tenemos en el quinto lugar, ahí está la República Dominicana. Puerto Rico con 2 de oro, 4 de plata, 8 de bronce para 14. Son los 6 lugares en el caso del medallero de los Juegos Centroamericanos y del Caribe, República Dominicana 2026. Por ejemplo, en el caso de nosotros, los mocanos, estaremos disfrutando a partir del miércoles con la sede de fútbol. A las 4 de la tarde, Costa Rica, Venezuela. Y a las 7, Salvador, República Dominicana. Para que ustedes tengan una programación. El jueves a las 4, Panamá, Colombia, Cuba, Costa Rica, a las 7 de la noche. Eso es el jueves. El viernes Puerto Rico, Jamaica, a las 4. A las 9, Colombia, México. Eso es en fútbol, donde se estará llevando a cabo aquí en la provincia Espaillat. Vamos a la jornada para mañana. El tiempo se nos fue sumamente rápido y lo estaremos hablando ahora mismo. Las informaciones para mañana relacionado al béisbol de las grandes ligas. Pero antes de eso, en la liga de verano, en la liga de verano de la República Dominicana, el equipo de los Granjeros Baseball Team, sigue indetenible, 7-6 a los Atléticos de Puerto Plata. 7-6 terminó el score. En otro orden, los Arroceros de San Francisco de Macorís derrotaron 5-3 a los Mineros de Bonao, a los actuales campeones. 5-2 los Capitanes de Salcedo cayeron ante los Bravos de Bonao 5-2. Y finalmente, en la Liga de Verano de la República Dominicana, CA3, los Reales de Santiago derrotaron a los Mangueros de Baní. Los Mangueros no le ha ido nada bien. Nosotros, como espacio, la Maquinaria Deportiva, nos unimos al dolor de el hijo del compañero de la Crónica Deportiva, Moisés Peña. El sábado, aproximadamente 10 de la mañana, estábamos en un curso taller en la cual el superprofe era el anfitrión, y llegó la información del jovencito Ian Moisés Peña, con apenas 7 años, aquejado de salud que lamentablemente lo venció. Nació con situaciones en la cual el Altísimo le permitió de que compartieran con él por 7 años. De ahí para allá, él lo llamó con todo el derecho, como siempre lo hace. 7 años, lleno de vida, y fue dado cristiana sepultura en la mañana de hoy, Ian Moisés Peña. Un caso lamentable, pero al Dios la gracia por todas las cosas. La jornada para mañana, relacionado al martes 28 del 2026, será la siguiente. 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Cleveland, Cincinnati, a la 1:40. Segoni frente a Charles Boone. Arizona se enfrentará a Pittsburgh a 6:40. Brandon Paddock frente a Burber Charter. Baltimore, Detroit, a las 6:40, a la misma hora. Dream Gamer frente a Tony Milton. Filadelfia en Miami, a la misma hora, Aaron Nola frente al dominicano Sandy Alcántara. Texas en Tampa, a la misma hora, Paul Quantrill frente a Griffin Yates. Toronto en Washington, 6:45. Sean Bieber frente a Sir Cervelli. Atlanta en los Mets, a las 7:10. Chris Earl frente a Christian Scott. Cincinnati se enfrentará a los Guardianes a la misma hora, es decir, a las 7:10. Gabby Williams frente a Brady Singer. Kansas City, Minnesota, a la misma hora, Seth Lugo frente a Jay Bradley. Los Yankees en Wysot a las 7:40. Jerry Cole frente Anthony Gurr. Los Cachorros en San Luis, 7:45. Colin Ria y por San Luis, no hay lanzador asignado aún. Houston en Anaheim, 9:38. Peter Lambert frente a Reed Dengster. Boston en Oakland, 9:40. Jack Benoit frente a Gord Jones. Colorado en San Diego, 9:40. Marco Lorenzen frente a Mike King. Milwaukee en San Francisco, 9:45. Logan Henderson frente a Landon Root. Seattle se enfrentará a los Dodgers a las 10:10. Luis Castillo frente a Eddie Lauer. Es la jornada para mañana relacionado en el béisbol de las Grandes Ligas. Se habla que el dominicano Teoscar Hernández podría ser cambiado en los próximos días ante la fecha límite de cambio por los Dodgers de Miami. Recordarle que en el caso de los Dodgers, Shohei Ohtani ha estado con inconsistencia. Echarle un vistazo a la jornada que está en progreso. 9 para Yankees, 4 White Sox en la parte baja del noveno. 5 los Cachorros, 1 Cardenales en la parte baja del quinto. 4 Anaheim, 1 Houston en la conclusión de la cuarta entrada. 1 Arizona, 0 para Boston en la conclusión del sexto. 3 San Francisco, 0 para Milwaukee en la parte baja del quinto. Ya en finales, 7 Texas, 2 Seattle, 3 Pittsburgh, 2 Arizona. Baltimore se enfrentaba a Detroit. El score terminó 3-0. 3-0. 3-0. El equipo de Baltimore cayó ante Detroit. 7 Texas, 3 Seattle. 3 Pittsburgh, 2 Arizona. 8 Baltimore, 5 Detroit. 8 Miami, 7 Filadelfia. 3 Toronto, 2 Washington. 14 los Mets, 3 Atlanta y pospuesto el encuentro entre Cleveland y Cincinnati. De esta manera nosotros hemos llegado a la parte final del espacio El Toque de Queda, La Maquinaria Deportiva, que fue una presentación de Cristian Abreu Producciones con el patrocinio de Laboratorio 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costumbre, que tuviésemos con ustedes desde Moca, provincia de España, para llevarle todas las incidencias del fascinante mundo deportivo en sentido general a través de La Grandota. Todo el camino, Cristian Abreu en los controles, nuestro ingeniero de sonido, La Gacela. Hasta mañana, bye bye.
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0: Buenos días, amigas y amigos. Bienvenidos sean ustedes a este su espacio Informando con Papiné, transmitido a través de la grandota del Cibao Radio Ideal por los 99.5 en FM en www.radioideal.com para el mundo. A través de Google, Radio Ideal FM, también transmitimos a través del canal 814 de Televiaducto Moca por Tuning Radio y por emisoras Dominicana. Aquí estamos una vez más con ustedes,
1: Emmanuel Mireles,
0: y un servidor del pueblo, Papiné López, en este martes 28 de julio 2026.
1: Hoy está de cumpleaños, Papiné, mi querido hijo, Alberis.
0: Espérate, Manuel, para llevar las últimas informaciones nacionales e internacionales acontecidas en nuestro país y el mundo. Vamos, Emmanuel, entonces a felicitar a tu hijo.
1: Alberis, que Dios te bendiga, te colme de bendiciones, te quiero mucho, hijo. Él reside en Barcelona, España, y siempre tempranito está en sintonía, aunque allá no es tan tempranito, allá son las 11 de la mañana más o menos.
0: ¿En papi, dónde que vives?
1: Barcelona, España. Tienen unas 5 horas de diferencia. Con nosotros Alberis, que ya se graduó de bachiller allá, va a entrar ya.
0: Emmanuel, ¿cuántos hijos que tú tienes?
1: Yo tengo uno en el cielo y 3 aquí. Oh, así que
0: yo creía que tú tenías como 8 muchachos ahí.
1: Alberis, oiga, papite, te quiero mucho, querido hijo. Bendiciones. Felicidades. Papiné, República Dominicana está feliz con los juegos que empezaron ya y llevamos múltiples medallas de oro. La República Dominicana. Un espectáculo lindísimo que usted pensaba, lo que lo vimos por televisión, que era como en otro país que estábamos, un país de Europa, una cosa tan linda en dron. Que se hizo la canción que cantó Maridalia Hernández. Un espectáculo que se la lució el presidente, se la lució el país y se la lució República Dominicana sobre todo.
0: Miren, señores, quiero advertirle a muchos y a muchas que tengan mucho cuidado con usar ropa que llame los rayos ultravioletas, es decir, ropa oscura, que sean ropa ásperas, porque el calor va a aumentar 2 grados más.
1: Hoy.
0: En el día de hoy.
1: Papiné, el calor que son hoy.
0: Mañana y hoy va a subir 2 grados de acuerdo a meteorología. Vamos a ver. Vamos a tener mucho cuidado con la gente que también le encanta estar tomando ron, tomando whisky, clerén. La misma cerveza da muchísimo calor, Emmanuel. Aunque usted no lo crea.
1: Que no lo creo, claro que sí.
0: Así es que vamos a cuidarnos mucho. Yo ayer estaba en el pueblo abajo y me dicen, se murió un señor, no me dijeron el nombre, aquí en el pueblo abajo, que se cayó muerto de un infarto. Así es que vamos a cuidarnos mucho porque nos puede mandar para otra parte.
1: Papiné.
0: Calor, Emmanuel, qué calor tan insoportable.
1: Yo cuando venía para acá, había ahorita, digo yo, ahorita, y ese calor de 2 y 6, ay, no me diga nada, mi hijo. Ese fue el calor más grande.
0: No, pero ahorita no puede ser que aguante calor, Emmanuel.
1: Eso estaba yo pensando. Yo sé lo que tú estás pensando.
0: Sí.
1: Y yo también me quedé asombrado con ella. Digo yo, venga acá, ¿cómo que ahorita una persona tan exitosa no tiene un aire central allá en su casa?
0: Ojalá que en verdad nos cuidemos todos, porque este calor está tremendo, ¿eh? Y un día de esto es que entra agosto, que es tradicionalmente un mes sumamente caluroso, y el mes de septiembre, que no es un rulito.
1: Eso es así, papi.
0: El mes de julio termina sin que se inicie la construcción del monorriel de Santo Domingo. Creo que se están pidiendo muchas cosas al mismo tiempo. Debemos de ser un poquito más conscientes, entiendo yo. No es porque no se exija. lo que tiene que hacerse en el país o lo que debe de hacerse, pero realmente hay que llevarlo un poquito más suave. Porque quisieran que construyeran otro país.
1: Iniciaron demasiadas obras también, papi. ¿Eh? Que iniciaron demasiadas obras juntas.
0: Policía presa a un hombre acusado de manipular a una menor para mudarse con él.
1: Ahora, así que se llama ahora, manipularla.
0: Sí, o sea, como
1: sí, que
0: influenciar para que se mude.
1: Seducirla. ¿Esa es la palabra?
0: ¿Qué le parece a usted?
1: Bueno, Papiné, y ayer...
0: El público acusa a Jean Alain de intentar retrasar nuevamente el juicio por corrupción.
1: Jean Alain me da pena a mí, Papiné, ya es pobre. Ese va a pasar la vida entera ahí.
0: Por eso es que yo le digo a ustedes, amigos que me escuchan, que cuando ustedes están en el poder, cuando una gente está en el poder, o tiene dinero, puede hacer y deshacer, o creer que puede hacer y deshacer de los demás, tiene que tener cuidado. Porque la vida tiene algo muy especial que se llama karma, la ley del karma.
1: Claro, claro.
0: Y de este mundo usted no se va sin pagar, por poderoso que sea usted, por fuerte o por grande, o por importante, o por porque no lo sea.
1: Sí.
0: ¿Entendido? Y así puede tomarse de ejemplo a muchos que están ahora gobernando y que creen que pueden hacer y deshacer de los demás porque lo ven como inferiores. Y eso no es verdad.
1: Y en la
0: eso
1: vida,
0: es un engaño de la vida.
1: La vida todo pasa, papi. Y hablando de cosas grandes que pasan, un grande que cumple hoy 5 años de su fallecimiento, el más grande merenguero de la historia de República Dominicana, Johnny Ventura.
0: Johnny tiene 5 años que murió.
1: 5 años. 2021.
0: Señores, parece que fue ayer. No, Johnny no tiene tanto.
1: Sí, 5 años.
0: Yo lo voy a buscar, pero creo que
1: sí,
0: tiene
1: 5.
0: Menos.
1: 5. Ya yo te dije que son 5.
0: Bueno, lo que hay que tener mucho cuidado en la vida, como tomando el tema anterior, con los actos que vivimos haciendo a diario. Nosotros no podemos, porque tengamos poder, porque tengamos dinero, porque tengamos fama, porque tengamos lo que sea, creernos que los demás no tienen importancia y podemos ultrajarlo. Podemos muchos hacer y deshacer con los recursos que se nos ponen en nuestras manos, administrar porque creemos que es nuestro esos recursos.
1: Papiné,
0: son nuestros. Cuidadito, mucho cuidadito, compa Gallo, como dice.
1: Tú sabes que
0: el disco de los compadres.
1: Tú sabes que el nuevo código va a ayudar mucho a los interactivos a que sean como periodistas, que tengan que documentarse bien antes de hablar. Aquí hay personas que dicen, pasó a fulano, lo iban a atracar y después no era eso, era otra cosa.
0: Mucho cuidado, amigos que me escuchan, interactivo, personas que llaman, que no se puede estar hablando todo lo que quieran.
1: Sí.
0: Porque la van a pagar ustedes. Es decir, usted hace una denuncia y usted no tiene una base legal para hacerlo, ya usted sabe.
1: Sí, porque lo único que se redujo en el nuevo código la cantidad de años que va a pasar en la cárcel de desacreditar a alguien.
0: Hay muchas cosas, Manuel, hay que leerlo el código. Yo le exhortaría
1: sí,
0: a muchos abogados, fiscales, jueces, personas común y corriente que se compren el nuevo código penal porque va a haber que tener mucho cuidado con ese libertinaje que hay aquí. De cada quien desacreditar al que sea y hablar por hablar. Si usted habla una cosa que no sea, usted puede ser sometido a la justicia y ya usted sabe lo que le va a pasar, y más con estos calores que están habiendo. El presidente Luis Abinader promulga las modificaciones al Código Penal, dispuso la creación de una comisión de seguimiento que encabezará Milton Ray Guevara. La normativa cumple el vacatio legis el 3 de agosto. Es decir, cuidadito, compa Gallo. Manuel, vamos con el pueblo. Buenos días.
1: Sí, a ver. Manuel o Azuquita.
2: Buenos días, Emanuel Mire.
1: Azuquita.
2: Buenos días.
0: Saludos, Tony.
2: Papine López.
0: Díganos.
2: Buena cosa la que tú estás diciendo, hay que tener mucho cuidado.
0: Pero mucho.
2: Mucho, mucho.
0: Y mucha gente que tiene páginas.
2: Un año, Papine y dos, pero Papine, la verdad no ha podido perder el pleito nunca. Si tú hablas la verdad, yo me creo, porque siempre
0: bueno,
2: me vive engañando.
0: Hay que ver si es verdad lo que uno cree que es verdad.
2: Por eso es que voy con lo que tú estás diciendo, Papine. Yo soy de la gente que digo que uno tiene siempre que pensar y para hablar y para defender, porque yo soy de lo que vivo diciendo que la actuación que están haciendo todos los políticos está haciendo, y lo que tú dijiste, una palabra tan bonita que si se la grabaran, tú recuerdas que vengamos del mismo partido pasando hambre, aguantando pues exigencia, palo, pedra, choque de motores, tirado arriba a propósito. Papiné, ¿tú te acuerdas quién era Miguel Vargas Maldonado? ¿Te acuerdas que es el único candidato de la oposición que perdió con un 47%? Papiné, tú lo sabes que en este país el que ha quedado más alto el PID fue para Miguel Vargas. Hoy no es nadie, nadie, ni los hijos, quién sabe de él, Papiné. Eso le digo a muchos.
0: No, Tony, usted no puede decir que ni los hijos quieren saber de él porque usted no vive en su casa ni, Papiné, ni sabe del sentimiento, Papiné, de sus hijos, dígame.
2: La historia escrita de los periódicos, la cosa, dicen la forma, me parece que hasta bueno, la señora ya está alejada de él, pero la señora está tirando a el PLD. ¿Tú me entiendes? Que sí que hay divisiones. Porque tú no tienes que estar dentro de la casa, porque el que tiene demasiado dinero, ese es uno de los problemas que tiene el adinerado. Que
0: vamos a cuidarnos, Tony, lo que decimos, porque si no podemos afirmar, Papine, eso, ya usted sabe lo que nos pasa.
2: Sí, Papine, oye.
0: No es que, tengamos una sugestión, sí, que no hablemos nada, pero tenemos que saber muy bien qué vamos a hablar.
2: Sí, óyete lo que te voy a decir. Óyete lo que te voy a decir. Si usted quiere, cierre el programa conmigo. No me lo dé más, gracias.
0: No, no, usted puede hablar todo lo que usted quiera, Tony. Y usted es muy delicado también. Usted no puede ser tan delicado, porque claro, eso se escucha muy feo ante el oído de los demás, de los que están en sintonía con nosotros. Usted tiene que ser más racional cuando uno le llama, le dice algo por su bien, porque usted será responsable, y todo el que llame aquí a este programa que diga algo que no sea, no es Papiné el responsable, son ustedes. Así es que deje su delicadeza, que no le luce. Buenos días.
3: Buenos días.
0: Adelante, Papinero. Don Silvestre.
1: Silvestre.
3: ¿Cómo se siente?
0: Estamos vivos y de pie. ¿Y
1: gracias
0: usted?
1: A Dios.
3: Gracias, gracias, papá Dios. Cada día más nosotros aprendemos más de lo que es la sociedad y cómo debemos de vivirla. Y yo creo que ese nuevo código viene a regular muchas cosas, la cual nosotros tenemos.
0: Eso hace tiempo que eran de verlo aprobado.
3: Claro.
0: Acabar con este relajo de este país.
3: Oiga, Papiné, y yo estoy de acuerdo, no que se bajaran los años, estoy de acuerdo que se hubiese subido más, porque aquí hay muchos sinvergüenza que quieren vivir dañando a personas y a familia, y eso hay que pararlo en este país. Y yo estoy totalmente de acuerdo. Pero otra cosa, Papiné, que yo quiero... discúlpame que me salga del tema.
0: Dele,
3: pero yo valoro ese reportaje que ha hecho Nuria Piera contra estos muchachitos que se han hecho ricos base al engaño. Oye, Papiné, yo duré 30 años metido en iglesia cristiana, 30 años, y yo conozco eso ahí adentro.
0: Y ya no está, don Silvestre.
3: Yo no asisto, yo trabajo independiente, como casa por casa, visito personas, me reúno, hablo con ellos, dialogo, interactúo y le hablo de la palabra de Dios, es la casa, voy a un parque, me siento con personas.
0: Le habla y le vive, la vive, ¿verdad? Porque no es hablar, es vivirla también, don Silvestre. Con el mayor respeto, yo no sé si usted la vive o no.
3: Sí, sí, sí, exactamente, Papiné. Entonces yo digo que aquí... tú sabes que las iglesias hoy en día la gente tiene miedo de ir a la iglesia cristiana, es por el diezmo y no es por no dar, porque está bien, sabemos que en las iglesias hay que dar para sostener. Ahora, ¿qué es lo que sucede? Señores, vamos a vivir la vida que vivió Jesús, una vida prudente. Dice que el hijo del hombre, el hijo del dueño de todo, no tenía dónde recortar su cabeza, era la raíz de un árbol, muchas veces pasaba hambre. Y estos señorones hoy en día se lucen de grandes riquezas.
0: De muchas religiones, no nada más de no nada más de la cristiana, de la evangélica, qué sé yo cuántas todas, religiones que hay. Todas, de todas.
3: Todas, Papiné. Entonces tenemos que volver a los tiempos de antes. Tenemos que trabajar para que eso se cure. Y volvamos a los tiempos, ver lo bonito que era antes. ¿Tú te acuerdas, Papiné, cuando íbamos a la iglesia? Aquí íbamos a la católica, todos aquellos jóvenes, las comunidades, nos quedaban jóvenes, iban y hacían actividades. ¿Tú te acuerdas aquellos que se hacían rompiendo aquellas cosas que te ponían un trapo en la frente? A romper una olla llena de mentas y cosas, actividades para los niños, para los jóvenes, en los campos. Todo se hacía. Entonces, hoy en día bueno. No. Gracias, Papiné.
0: Sí, gracias a usted, don Silvestre. Agente policial mata a tiros a su esposa, a su expareja, perdón, e intenta suicidarse en provincia Duarte, eso fue La Guarana. Una joven de 24 años murió tras ser atacada a tiros presuntamente por su expareja sentimental, un sargento de la Policía Nacional que posteriormente intentó quitarse la vida en un hecho ocurrido en el día de ayer lunes en el municipio de Las Guaranas, provincia Duarte. La víctima fue identificada como Dayana Paulino Santos, cuyo fallecimiento fue certificado por el médico legista a causa de múltiples heridas de 4 balas. Yo escuché esta madrugada
1: que murió el policía.
0: Sí, que él se intentó suicidarse y no fue de 4 balas, sino de dos. Lo escuché yo, ahora veo la información.
1: Yo lo vi también.
0: Pero sea de 4, sea de 2, murió.
1: O de una murió.
0: O de lo que sea, murió. Miren, señores, traigo a colación esta información. Porque, miren, muchas veces nos quejamos de la ciudadanía de nuestro país. Pero, ¿qué tipo de formación van a tener esos pobres muchachitos o niñas que quedaron huérfanas ahora, sin padre, sin madre, y con ese trauma, esa frustración que ha dejado ese padre o ese expadre a esas niñas o esos hijos? Señores, no sabemos el daño que nos hacemos y que le hacemos a la gente que decimos que amamos, porque el que ama no hace daño. Pensemos para actuar y no actuemos para pensar. No dejemos a darle rienda a las emociones, que de pique usted hace cualquier cosa. Usted está con una mujer, ya no lo quiere. Pídale a Dios que le ayude a olvidarla y piense en sus hijos, que por eso son los que hay que luchar. No le traumatice, no le frustre la vida a nadie. No se la dañe. Retírese con honores. Si usted fue culpable o no de la separación de una familia, no importa. Si ella le falló, tampoco importa. Retírese. No se lleve de que usted tiene un revólver en el cinto, que casi siempre en estos rebuses hay militares involucrados, policía, guardia, marino, lo que sea. Tú te has dado cuenta, Manuel, que en muchos de los casos la gente son militares, policía, lo que sea.
1: Sí.
0: Hay que tener cuidado, señores, y porque usted tenga un arma de fuego, sea militar o no, usted no es más grande que nadie. Más grande hubiese sido ser decente y esos hijos estar protegidos por usted y por su madre, esa que usted le arrebató la vida. Y que presuntamente también usted falleció por esta causa. ¿Cuánta gente agradecerían a Dios y a ellos mismos el no haberse equivocado por emociones de mujeres, de hombres? ¿Qué es eso? Adiós, y no hay muchísimas personas más. Y usted no tiene capacidad para usted poder vivir solo. Si hay que vivir solo, póngase a orarle a Dios. Cuando usted tenga esos momentos que le presenta la vida como dificultad y como trauma, que la mujer mía se casó con otro, que se case.
1: Que le vaya bien.
0: Que le vaya bien. y usted verá que usted hace una obra mejor que no estar de que matando a nadie, quitándole la vida a nadie y dejando sus hijos huérfanos. Mujeres, tengan cuidado a quien ustedes eligen como esposo. Esposo, tengan cuidado a quien ustedes eligen como mujeres, porque ahí es que está la grande gracia. Buenos días.
4: Buenos días, Papinelo.
1: Ana Mercedes. Ana Mercedes Pérez, la Mocana.
4: Estamos por aquí, vivo y de pie, como dice Jesús Caraballo.
0: Mire, Papinelo, para allá, Ana Mercedes.
4: Yo veo bien ese código penal que se aprobó.
1: ¿Y sabe por qué?
4: Mire, en las redes sociales, cuando yo entré por primera vez, yo pensaba que eso era cierto. Cada rato aparecía un artista que se había muerto y era mentira.
0: En las redes sociales. Eso es otra cosa que hay que prohibir eso.
4: Sí. Pero esos artistas, yo creo que no hay un artista vivo ya en las redes sociales porque lo han matado a todos. Y otra cosa, Papine, que quería decir, es que hay que tener mucha cuenta con algo. Por ejemplo, mire, el rico para despejarse va a un resort. El pobre padre que a veces no tiene cómo salir, lo que va a un colmado y se bebe una cerveza temprano, la policía tiene que tener cuenta con andar llevándose tanto los motores como llevándose la persona, porque el pobre trabaja los 7 días y necesita recrearse. Hay que tener mucha cuenta con eso. ¿Por qué? Porque le estamos haciendo un daño al mismo presidente. Señores, el pobre tiene derecho a recrearse, y cuando tienen un ratito, que sean a 4, las 5, las 6 de la tarde, por favor no se lo lleven, de que esa gente disfrute, que bajen el volumen, pero no se lo lleven. Muchísimas gracias, Papinés.
1: Gracias a usted. Eso es verdad lo que ella dice.
0: Yo siempre he dicho que lo cortés no quita lo valiente.
1: Claro.
0: Señores,
1: claro.
0: Muchas veces le llega más hondo un consejo a una gente con educación dicho, que usted venir a privar en guapachón y que yo tengo un uniforme de que soy policía, que soy la policía especialmente. Porque los guardias, el Ejército Nacional...
1: Se cuida más.
0: No, que son más prudentes al actuar, Emanuel. Inclusive, usted se pone a hablar con una persona que sea guardia y se pone a hablar con un policía, y la diferencia es abismal. Es del cielo a la tierra. Y si no, observa eso para que tú veas. Y yo no tengo nada en contra de policías, porque hay policías que son muy educados también y muy decentes. Buenos días.
3: Buenos días, Papiné López. Buenos
0: días. Adelante,
3: Neri.
0: Viene para allá.
3: La primera que le voy a decir es que esa ley la respaldo millón por millón. Porque aquí.
0: Neri, ¿usted la conoce bien la ley?
3: Yo no la conozco.
0: Hay que leerla ahora para predicar.
3: Anoche pasé, escúcheme.
1: Se refiere a lo
3: que anoche pasé un buen rato viendo un par de abogados. Y este muchacho, el diputado, que era el presidente de esa comisión de la Cámara de Diputados. Y todo lo que se dice en esa ley tiene que venir a que el país se recoja un poco más, o nosotros, los dominicanos, que estamos muy sueltos, queremos lo que dice la misma ley en un párrafo ahí, que usted no debe de, yo no debo de hablar de usted y asesorar de usted sin yo tener algo en la mano que acredite que es verdad eso. Lo otro que dice esta muchacha, Ana Mercedes, la policía, el 80% se ha salido de horma, se ha salido de todo. Aquí ellos paran a cualquier persona, ellos tan siquiera no le preguntan muchas veces ni por los papeles. Ellos lo que con su carota, oiga, esa forma, si la policía no cambia esa forma, oiga, el pueblo se va a venir abajo en una y se la vaya en contra, y aquí no se sabe lo que va a pasar. Buen día.
0: Gracias a usted, Neri. La Junta Central Electoral elimina servicios de cedulación de madrugada a partir del 1 de agosto. Ya ustedes saben, amigos, que no han sacado la cédula, que no la han renovado. Yo espero que la gente también tenga conciencia y saque un momento y vaya y saque su cédula, la renove. Sí, gracias a Dios. ¿Y usted la sacó ya, Manuel?
1: Hace mucho.
0: Bueno, pues, no dejemos todo para última hora, que somos muy prospectos a hacerlo así, dejar todo para última hora. Ustedes no ven el asunto de los marbetes. Muchísima gente se queda de último. Porque, no, eso, yo voy después.
1: Falta mucho, faltan dos meses, después faltan dos días.
0: Cuando usted pueda, en lo más, en la brevedad mayor posible que a usted, o que esté a su alcance. Buenos días. Saludos.
5: Y buen día, Manuel. Le habla Carlos Juan Santos, el cuadrado.
0: Cuadrado, bueno, está como desencantado. ¿Qué le pasa?
5: Yo quiero decirle algo a la población, al mundo. Mire cómo estaban esas personas ayer, que yo pasé por ahí, por la clínica de la Milagrosa, gritando todo el mundo, de un joven de ahí, de Monte Las Aguas, que él mismo fue que se mató con una juca, jalando juca, y la población...
0: ¿Y tú no sabes cómo se llama?
5: No, no, ¿cómo se llama el muchacho? Se murió. No, yo no sé, fue ahí, es ahí de los marihuises ahí.
0: Ah, pues yo quiero que usted me dé esa información, o alguien de los marihuises que esté en sintonía, que me llame, dígame.
5: Había más de 1,000 gente gritando ahí, la calle entera, Monte Las Aguas entero, toda esa madre gritando. Entonces, vamos a llegar a que si la gente adulta le dice a los niños o a los jóvenes que eso hace daño al mundo, se lo dice, comprendan y den eso. Muchísimas gracias.
0: Gracias a usted,
1: Papi, cuadrado. ¿Cuántas veces nosotros hemos hablado del daño que hace
0: el vaso? No, la gente no entiende ni oye, Manuel.
1: Más de 1,000,000 de veces. Yo no he incontado
0: ellos, la vez que hemos hablado de eso. Para ellos, uno es un necio. Estarle diciendo que eso hace daño es un ridículo. Pero ahí está la muestra. Yo quisiera saber quién fue que murió de Monte Las Aguas. Yo ayer me acosté temprano. Yo me sentía mal.
1: Yo estaba hablando con un médico muy amigo tuyo y mío, el doctor Gómez Lizardo, una eminencia.
0: Sí, un saludo para él, muy especial.
1: Y me dice él a mí, digo, ¿yo a qué se debe, doctor, tanto infarto? Y dice, Manuel, tú sabes el calor, tú ligarlo con esa juca, vape, cigarrillo electrónico.
0: Más los problemas. ¿Tú entiendes? Vamos a escuchar a Marino Taveras, que está en sintonía con nosotros. Adelante, Marino, buenos días.
6: Según me dicen... ¿Aló?
0: Sí, adelante.
6: Según me dicen, Papine es hijo de Julio, el hermano de Reynán.
0: ¿De Julio?
6: Y de Charo.
0: No,
6: Julio,
0: yo no.
6: Julio, el hermano de Reynán, hijo de Charo, de los Tavares.
0: Oh, sobrino de Reynán.
1: Pero, ¿en familia tuya entonces, Papine?
0: ¿Y él vive en los Baringüises? ¿O vivía?
6: En los Vargas vive. En los Vargas,
0: según me dicen. Pues entonces hay una distorsión ahí, porque los Baringüises y los Vargas no es la misma cosa.
1: Pero de
0: lo que pasa es que la familia mía es de ahí, de los Maringüises también, tú ves. Pero sea quien sea, murió. Gracias, Marino. El asunto está en, señores, que hay que cuidarse. Si usted no se quiere, usted no puede esperar que otra persona lo quiera.
1: Mira, familia tuya era...
0: Sí, que, no, que Reynán y yo salimos familia.
1: Sí, por los Tavares.
0: No, por parte de no, porque Tavares es mi sobrino, Octavio. Nosotros por los Reyes.
1: Ah, ok.
0: Entendido, que mamá y Charín eran primos, y María también, porque María y Charín eran primos hermanos. Y se casaron, o sea, se querían mucho.
1: ¿Entiendes? Así veo. ¿Y dónde que primo con primo, de que no se case?
0: Oigan eso.
1: Que no se casa.
0: Al menos 12 heridos tras incendiarse lancha turística en Bayahibe.
1: Ah, yo vi.
0: Mira, a mí no hay hombre que me haga montar de que en lancha. Yo una vez pasé un susto en... Yo creo que fue en Sosúa. Yo andaba con mi familia. Y algo me dijo, no te monte ahí. Y la ex esposa mía me dijo, pero vamos. Digo yo, Nelfa, no vamos para allá. Oye, Manuel, y como a los 3 minutos, o a los 2 minutos, arrancó la lancha que nos íbamos a montar y se volteó. Digo, mira, si nos hubiésemos montado, mira lo que pasó. A mí no me gusta eso, montarme. Yo no sé nadar. Ay, ¿tú sabes dónde yo sé nadar? Donde yo alcanzo con los pies.
1: A mí a ti ni te
0: ¿entendido?
1: Gusta el agua, ni te gusta viajar en avión.
0: No, a mí me gusta el agua, yo me baño bastante veces.
1: Estamos hablando de mar.
0: Ah, eso es otra cosa. A mí no me gusta.
1: Ni te gusta montarte en avión tampoco.
0: Embajadora o embajada de los Estados Unidos orienta sobre ciudadanos estadounidenses para niños nacidos fuera del país. Ojalá que se oriente bien la gente para que no tengan problemas.
1: Exactamente.
0: Tú sabes que en los Estados Unidos, en Miami, hay más de 300 personas haitianas. que fácilmente lo van a deportar para otro país. Ojalá que no se antojen de que sea para la República Dominicana.
1: Que lo más seguro es...
0: Ojalá que no sea para la República Dominicana. Porque no es verdad que después que lo envíen deportados y lo saquen de prisión, ellos van a volver para su país. Aunque una cosa, nosotros hablamos de Haití, de lo que sea, pero el problema en Haití está especialmente en Puerto Príncipe, porque en las otras partes se sigue la vida normal. O sea, Puerto Príncipe es la capital de Haití.

0: de dos días parado.
1: Oyes, que,
0: gracias a Dios.
1: Que la a Donald Trump, un señor de eso, de Irán, ofrece 10 millones de dólares por la cabeza de él.
0: Sí. Papi, pero mira, ellos el primer día bombardearon una escuela y murieron 85 niñas en una escuela de Irán, que no tenían nada que ver con guerra ni con nada. Y ese país no se estaba metiendo con Estados Unidos.
1: Emanuel, tú no sabes cuál es el intríngulis del asunto, la intríngulis. Es el petróleo, mi hijo, como aquí antes, con el can de los españoles, el oro. No. Eso es, no es que yo le interesa otra cosa, es nada más el bendito petróleo.
0: Donald Trump admite que ya el armamento se le estaba agotando también, pero un país de casi 1 millón de kilómetros cuadrados, usted mandando bomba y bomba y bomba y bomba, y usted quiere que el otro país se quede cruzado de brazos.
1: Ya yo no sé en quién creerme, Manuel.
0: Ojalá que de se quede tanto, parado para siempre y que no vuelva a
1: más. De tanto vivir en sombra, hasta mi rumbo he perdido.
0: Oye, señores, papi, el pueblo norteamericano no quiere guerra. Está en contra de eso. La gente de Estados Unidos no quiere guerra, quiere vivir en paz. Porque cada vez que hay guerra, sube todo.
1: Desfile dominicano del Bronx termina entre peleas y basura. Celebración se extendió hasta las 4 antes del meridiano. Estoy seguro que hay muchos dominicanos involucrados.
0: Sí, la mayoría.
1: En eso. Entonces, señores, demos ejemplo de decencia, demos ejemplo de disciplina, demos ejemplo que somos personas educadas y decentes. ¿Por qué tenemos que, si dicen que es hasta una hora, y por qué tenemos que dejar un asunto lleno de basura?
0: Eso la, habla muy mal de
1: la
0: nosotros.
1: Decencia es parte, señores, del buen vivir. Cuando usted es una persona decente, usted se evita muchos problemas. Y le evita muchos problemas a los demás.
0: Después el gobierno americano quita esa parada y se ponen a hablar.
1: Nuevo código penal enfrenta más impugnaciones ante el Tribunal Constitucional. Nos vamos a comerciales y en breve regresamos.
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3: Me haces mucha falta. Mañana nos vemos.

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0: A las 6:44 de la mañana continuamos con el desarrollo de este su espacio informando con Papiné, transmitido a través de la grandota del Cibao Radio Ideal. 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
1: y
0: el mundo.
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0: 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Señores, en el orden local, en el frente local, el presidente Luis Abinader agradece el compromiso del sector agropecuario y afirma que el reconocimiento de la FAO pertenece a todo el pueblo dominicano, especialmente a hombres y mujeres que trabajan día a día en el campo. Eso lo afirmó el presidente Luis Abinader en el día de ayer aquí en Moca, en el Club Recreativo. Dionis Fernández, representante del sector agropecuario, valora el apoyo del mandatario mediante políticas públicas e inversiones digitadas o digitadas al fortalecimiento o dirigidas al fortalecimiento del campo. Así es que, manos a la obra, que hay que poner a producir más a la tierra. Hay que darle más apoyo al agricultor. Hay que volver de nuevo a los tiempos de que agricultura ayudaba a arar la tierra. El Banco Agrícola debe de darle mayor apoyo al productor, de que no al azar produzca las cosas. Ah, que si llueve, que si la naturaleza, que tal cosa. El productor dominicano, especialmente el agricultor, tiene que tener más apoyo. Yo siempre he vivido abogando por el proyecto Agua y Vida para la provincia de Espaillat, que es un proyecto que puede realmente favorecer la agricultura en un 100% a esta provincia de Espaillat, y por ende, si la provincia de Espaillat, que es una provincia de tierra muy productiva, produce muchas cosas, porque tiene capacidad para eso, siempre y cuando tenga agua y buena tecnología para hacerlo, el hambre se mermaría en el país y, claro. Y el incremento de la empleomanía también sería mucho mejor para nuestro país. No nada más vivir de sueños y cosas aéreas, sino cosas prácticas.
1: Aminé, yo siempre escucho a querido colega Lefo Molina, que él anuncia que en agricultura siempre tiene muchas semillas, tanto de habichuela, maíz, tiene para sembrar yuca, cepa de plátano, hay de todo ahí, gratis.
0: Emanuel, eso está muy bien, pero si no se le brinda un apoyo de poder contribuir en ayudarle a arar la tierra, al que tenga X cantidad de terreno, como se hizo en el gobierno de Balaguer, como se hizo en el gobierno de Hipólito Mejía, y se han hecho, o sea, en esos dos gobiernos es que más se ha acentuado el que se haya hecho eso. Yo recuerdo que en el mismo gobierno de Leonel Fernández, yo tenía en mi casa, yo sembré como 12 o 20 tareas de lechosa, y ellos me mandaron un greda a arar la tierra. O sea, que contribuyen, Emanuel, de una manera u otra, que también se tecnifique mejor la agricultura en el país. Porque tú crees que es fácil usted ponerse a sembrar 100 tareas de tierra, 20 o lo que sea, y que cuando usted venga a ver no tiene un amparo del Banco Agrícola con un buen seguro, que si usted coge un préstamo usted lo puede perder todo. Pero si se colabora con apoyarlo a usted, usted se siente más motivado para hacerlo. No es fácil, Emanuel, ponerse usted a bregar con tierra y que venga un vientazo y le tumbe todo, y usted se haya comprometido en coger un préstamo con intereses al Banco Agrícola o lo que sea, y que después usted se vea acorralado. Yo recuerdo que papá, había momento, aún con toda la tierra que hay allá, se veía momento que si nosotros no lo recorríamos, porque la mayoría éramos empleados y los socorríamos en momentos difíciles, papá se hubiera visto obligado a tener que vender parte de la tierra de allá para poder enfrentar esas deudas que contraía. No es fácil eso, Emanuel. Y que también cuando usted siembra con la esperanza de que va a cosechar, y si no llueve, ¿qué usted va a producir? Nada. Y si usted se compromete financieramente hablando, ¿a dónde usted va a llegar? A ningún lado. Es decir, tenemos que tener un apoyo gubernamental, como lo hay en los Estados Unidos, que apoya mucho al agricultor allá y en otros países. Porque de lo contrario, a los brazos abiertos así, pelado, no se puede llegar a ninguna parte. Hay que ser objetivo y hay que ser realista. Amigas y amigos, gracias por dispensarnos su atención por el día de hoy. Estuvimos con ustedes,
1: Emmanuel Mireles,
0: y un servidor, Papiné López. Gracias, buenos días.
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1: Hola, hola, hola, hola, hola, hola, ¿qué tal? Saludos, hola, buen día. Buen día, Moca, mocanos, cibaeños, República Dominicana.
2: Y te la traemos, doctor Leo García. Ahora es que comienza la ley.
1: Bueno, y siempre dando inicio a este programa, yo envío un gran abrazo a nuestros hermanos y hermanas que nos siguen por allá por los países. A través de la magia del internet en tiempo real.
2: Y te la traemos, doctor Leo García.
1: Aquí regresamos para compartir con ustedes todo el contenido de este programa.

0: Este programa de siempre, de costumbre, de tradición, este programa líder. El gobierno bachatero cada día 7 de la mañana por esta estación ideal 99.5.
1: Ahora es que comienza la alegría.
0: Viviéndose ya el día 28 de julio, ya este mes prácticamente termina.
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0: 28 de julio de este año 2026. Y durante una hora que estaremos compartiendo con ustedes todo el contenido de este programa que temprano en Antena en tu radio sigue siendo como el cafecito calientito, como el tececito que arde. Este programa que sigue siendo como el imán, el que se pega y se queda. Una línea telefónica para que enlacen.
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0: Naturalmente, este programa con el estilo único mío. Y eso no lo venden ni con receta en la farmacia, no señor.
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0: Y en este momentito les invito, por favor, a que me acompañen en la oración. Porque es que no hay manera humana, amigos y amigas, de levantarnos temprano y desarrollar ningún tipo de trabajo, ningún ejercicio, ni una sola tarea, que no sea siempre con el favor de nuestro Papá Dios, porque Él es el inmenso, Él es el grande, el que todo lo sabe, el que todo lo puede, el que solo da lo necesario. Por esto que cada día, dando inicio a este programa, siempre te invito a que me acompañe en la oración. Si está en tu casa, te ruego te acerque a tu radio como testimonio de fe. Si está en tus labores, sea temprano, por favor, me regala solo un minuto de tu vida. Y si ven el volante, amigo chofer, transporte público privado, mi hermano Rafi Hierro, siempre cubre Santo Domingo, Bonao, La Vega, Santiago. Mi querido amigo el profesor Porfirio Méndez el Moreno, de vez en cuando escucha el programa y la emisora Monte de las Aguas, Santiago. Y ustedes que tienen como destino final su trabajo, si va guiando en este momento, te pido por favor detenerte un momentito, pararte bien a la derecha para que oremos. Oh mi Señor Jesús, Padre mío celestial del cielo, creador del universo, Rey de Reyes, Maestro, Maestro, Señor de señores. Gracias, Papá Dios, porque con tu poder nos permite ver la luz de este nuevo día. Este nuevo amanecer en tu compañía, Señor, parte de tu grandeza. Con mucha fe te pido, mi Dios, derrama esta hora abundantes bendiciones sobre este edificio, esta emisora, los que elaboramos en ella. Te pido, mi Señor, siempre por mi familia, para que tú nos sigas fortaleciendo en tu fe. Por los enfermos, los que están en los hospitales, en los centros hospitalarios privados, en cada espacio, en cada lugar, Padre mío, Dios mío. Donde hay una persona enferma, mi Señor, te pido estar presente. Tocar cada persona enferma, mi Dios, y sanar toda enfermedad sin importar el tamaño de ella. Oro y pido cada día por los humildes, por los pobres, los que quizás en este día no tengan en casa un pedazo de pan, mi Señor, para que tú proporciones las vías de los alimentos. Y ver este país de todo mal, todo fenómeno, toda tormenta, toda enfermedad. Y guíanos por siempre, inmenso Papá Dios. Amén, amén, amén. Primer corte comercial. No se mueva. Seguimos.
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0: Bueno, ya continuamos en tu radio a esta hora. Todo el contenido de este programa de poder, este programa líder de esta música, el gobierno bachatero. Son las 7 de la mañana con 17 minutos. Bueno, agradezco mucho y valoro el cariño, la amistad sincera, términos familiares, con mi gran amigo y mi hermano Don Ramón Acosta.
1: Ahora es
0: que ya regresó en el día de ayer a Estados Unidos de Norteamérica. Ramón, un hombre bueno, un hombre de servicio, un hombre noble, leal. Y agradezco todos estos días que tuvimos juntos con él. La verdad que vamos a extrañar mucho la presencia de ese gran hermano, Don Ramón Acosta. Ahora lo que tenemos que hacer es comenzar a empujar el tiempo para que regrese muy pronto. Como dice Ramón, el tiempo pasa rápido.
1: Ahora es
0: que... pero 5 o 6 meses son 5 o 6 meses,
1: ¿eh?
0: Un abrazo, mi hermano Ramón. Espero que el Señor le acompañe siempre por allá. Ya está en labores temprano.
1: Ahora es...
0: este programa a nombre de mi querido amigo el doctor Jeffrey Grullón, un amigo de siempre, siempre está al servicio de los demás. Mi querido amigo el doctor Jeffrey Grullón y su señora mujer, doña Marlene Jiménez de Grullón, una diputada puntual, no falla en el Congreso sin ausencia, la diputada de la patria.
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0: 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Cubriendo el día y un chin de la noche, porque entonces allí en las noches están las mujeres. 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
0: 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Temprano en tu radio, seguimos. Esta es una tremenda bachata. El exitazo de mi hermano Chico Pérez. Como yo, nadie te amará, mujer.

0: Una tremenda bachata, una tremenda bachata. Como yo, nadie te amará, mujer. Mi hermano Chico Pérez, la voz de la mocanidad. Menos el gobierno.
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0: Pero este programa, compadre, que sirve hasta para remedio. Aquí está el príncipe.

0: vaya mejor que a ti, me va, mujer. El príncipe Frank Reyes, a esta hora de la mañana, en este programa puntual de cada día haciendo historia. El gobierno bachatero, vuelvo arriba, no se mueva.
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A las 7 de la mañana con 36 minutos. Las 7 de la mañana con 36. Ya continuamos con todo el contenido de este programa de cada día en este horario. El gobierno. El gobierno bachatero. Y recuerdan esta, ¿eh? Sí. Recuerdan esta viejita del príncipe. Con esta se bailó de verdad.

0: Una viejita con el príncipe. Ayer te vi con él, mujer. Son las 7 de la mañana con 40 minutos.
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0: Esa es Lady, la negrilla. Continuamos. 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

Siempre habrá un motivo para ser feliz. Siempre habrá un motivo para estar contento. Siempre habrán suficientes razones para estar happy. Cual sea el motivo en este día, sobre todo dar gracias a Dios porque nos ha permitido la vida. Todo eso es suficiente para celebrar. Un gran abrazo a ustedes, los que cada día de manera cautiva siguen este programa sin fallar. Ahora es. Saludando a la terrible de Rosa Figueroa ahí en el barrio La Española. Pero bueno, se me ha perdido Papi Escaño. Mi hermano Papi y Doña Censa. Ahora es. Gobierno bachatero en tu radio a esta hora de la mañana. Ya continuamos, ya seguimos bachateando, continuamos.

0: Bueno, 47 minutos. Ya están pasando a las 7 de la mañana en tu radio El Gobierno, bachatero. 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
0: Continuamos bachateando. Seguimos con este programa en vivo cada día por esta frecuencia. Aquí está el cacique Raulín Rodríguez. Un saludo a la negrísima de Cecilia, allá en Estancia Nueva.

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7: Bueno, ya termino, ya finalizamos por esta mañana, por este día, el contenido de este gobierno bachatero. Gracias del alma, Leo García conversó. Ruego, por favor, se queden ahí en breve. Todo el equipo del programa Al Día. Sean muy felices.

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0: buenos días, buenos y santos días. Aquí estamos. Gracias por estar con nosotros en esta hermosa mañana. Media calurosa o calurosa, como todos estos días en toda la región del Cibao y el país. Gracias a todos ustedes por estar con nosotros. Aquí estamos. Muchas informaciones tenemos para compartir con todos ustedes en la mañana de este martes. Una mañana que está bien caliente en toda la región del Cibao y el país. Como de costumbre, nosotros tenemos muchas informaciones para compartir con todos y cada uno de ustedes, agradeciéndoles siempre el hecho de que ustedes nos permitan penetrar a sus hogares, a sus puestos de trabajo, a sus vehículos, para compartir esta hora de muchas informaciones temprano en la mañana. Señores, anoche y de entrada, tengo muchas quejas de la población por un va y ven de la energía eléctrica en muchos sectores. Clase alta, específicamente donde prácticamente no se va la energía eléctrica. Anoche hubo una situación bastante difícil, que es lo que nos están reportando muchos ciudadanos de Moca, con esta situación de la energía, con este calor intenso que estuvimos sintiendo todos los dominicanos, y específicamente en esta ciudad de Moca. Se iba, volvía cada 5 minutos. Una situación bastante difícil que se vivió anoche, y las quejas no se hicieron esperar a través de las redes sociales, mensajes que recibimos anoche y en la mañana del día de hoy. Mucha gente incómoda, usted sabe, ese calor, esa sensación térmica bastante elevada durante el trayecto del día y la noche de ayer, pero de manera específica esta situación se presentó en horas de la noche en diferentes puntos de la ciudad de Moca. Se sumó a una situación que vienen denunciando desde hace un tiempecito hacia acá nuestros amigos de San Víctor, y anoche pudimos muchos vivir esa situación. Me imagino que esto se debe a la sobrecarga energética por la misma sensación térmica, el calor. La gente enciende más abanico, los generadores, los aires acondicionados, y esto la verdad que es una carga bastante significativa, que me imagino que eso fue lo que disparó o estuvo disparando en varias ocasiones en lo que es el servicio energético en esta ciudad de Moca. Ojalá que eso pueda ir normalizándose, porque la verdad que es una situación bastante difícil con ese vaivén. Ojalá que mucha gente no haya tenido inconveniente con los equipos electrodomésticos de sus hogares por esta situación que se presentó en el día de ayer. Miren, hoy amanecemos con una información muy lamentable, una tragedia en Baní. 4 personas murieron ahogadas dentro de una jipeta que cayó al río, y otras 2 personas murieron por choque de motocicleta. Pero pudimos ver imágenes anoche desde la provincia de Peravia, que volvió a tener una noche más muy triste, luego de que 6 personas perdieran la vida en 2 hechos ocurridos a pocas horas de diferencia la noche de ayer lunes. Las 2 primeras víctimas, Joan Ángel Germán, de 18 años, y Alexander Mojica, de unos 17 años de edad, que fallecieron en un aparatoso accidente de tránsito ocurrido en la comunidad de Villaguerra, donde, según informaciones preliminares, 2 motocicletas en las cuales se desplazaban colisionaron de frente. Pero las imágenes más desgarradoras fue cuando horas más tarde 4 personas murieron ahogadas luego de que una jipeta Chevrolet Tahoe se deslizara y cayera a uno de los profundos charcos del balneario La Neverita. Esto es en el río Nizao. Las víctimas fueron identificadas de inmediato como Carlos Camil Lorenzo, de unos 34 años de edad, también Gabriel Rafael Joan Rondón, de 31, Aldis Yamil Roger Frías, de 34 años, y Gineidy Alcántara Suero, de 23 años de edad, todos residentes en Santo Domingo. Y vimos ayer, de acuerdo con las informaciones preliminares, el conductor había perdido la orientación y la visibilidad mientras transitaba por la vía de acceso a este balneario, provocando que el vehículo se precipitara hacia uno de los hoyos que hay en ese lugar. Allí se pudo ver durante el trayecto de la noche que acudieron unidades de rescate, el 911, la policía, DGCET, DIGRIN y el equipo del INACID de Peravia, que estuvo por ahí presente tratando de levantar los cadáveres de estas personas, cuatro que lamentablemente fallecieron en este aparatoso accidente. Se vieron grúas y personal de los bomberos, la defensa civil, tratando de sacar, de rescatar este vehículo que finalmente anoche fue sacado de las aguas de este río, con los cuatro cadáveres de estas cuatro personas bastante jóvenes, 30, 34 años de edad, Dorian, que lamentablemente fallecieron en la provincia de Peravia, producto de la precipitación. Perdió el equilibrio el conductor y cayó a uno de estos hoyos que lo llevó a uno de los balnearios o a una parte donde la gente se baña ahí. Y el vehículo se hundió con estas cuatro personas a bordo y lamentablemente perdieron la vida. Toda una tragedia que vivió esa comunidad en la noche de ayer y que pudimos ver a través de las redes sociales y los diferentes medios de comunicación que estuvieron dando informaciones sobre esta tragedia. Dorian, buen día.
1: Buen día, Robinson Durán. Buen día, Leo García, la coordinación al día de hoy. Buenos días a todos. Bendiciones en este martes. Ya terminando el mes de julio, el último martes del mes de julio.
0: Sí, ya estamos en la recta final. En
1: la recta final. Y el pan nuestro de cada día en la República Dominicana, los accidentes de tránsito, las muertes por los accidentes de tránsito. Y yo no sé qué vamos a hacer los dominicanos cada día cuando tenemos que escuchar cada fin de semana, cada inicio de semana, la cantidad de accidentes que ocurren en diferentes puntos de la geografía nacional. De verdad, me preocupa mucho cómo vamos este año con los índices de accidentes, de muerte por accidente y la secuela que deja cuando ocurre un accidente, porque la gente no sabe, la gente que, la inversión que hace el Estado a través de los traumatológicos a nivel nacional cuando pasa accidente de tránsito. Eso es muy lamentable. Y ojalá que las próximas generaciones tengan un poquito más de conciencia del uso de que es un vehículo, porque un vehículo es igual que una arma. Porque tú dices, ¿cómo que igual que una arma? Adiós, tú sabes que tú tener la potencia en tu mano, la potencia de poder pasar en una zona determinada a una velocidad, es igual que una bala prácticamente.
0: Es una situación difícil que lamentablemente, como tú dices, no estamos viendo. De que haya un proceso de descenso, todo lo contrario, se mantienen o aumentan cada día la cifra de
1: colisiones, de accidentes, de muerte por accidente.
0: Esto ligado a una serie de factores que inciden a que estos accidentes se desarrollen, como el caso de la ingesta de alcohol y otras cosas, porque me imagino que estos jóvenes que lamentablemente fallecieron, que estaban para ese balneario ayer, lamentablemente estaban consumiendo bebidas alcohólicas. Y bueno, miren la situación que pasó.
1: Un país que consume más de 4 millones de cerveza al día.
0: Y que no hay consecuencia por usted consumir bebidas alcohólicas en los vehículos.
1: Eso es una situación. No, es otra cosa también. Otra cosa también, la forma de las ventas de la bebida alcohólica. Aquí la bebida alcohólica te la venden como si fueran en cualquier lugar. Y en cualquier punto, incluso punto.
0: Y lo grande de eso es la resistencia del ciudadano también cuando las autoridades quieren imponer el orden, quieren aplicar las leyes establecidas.
1: Pero el asunto no es de los puntos, el asunto es la educación que tenga cada uno. Nosotros ahí está difícil. Tú puedes tener la bebida en el frente tuyo, así mismo, y tú saber dónde tomar y cómo tomar.
0: Por eso yo digo que hay que trabajar desde abajo con la juventud, con los niños que vienen subiendo y que están en los centros educativos, para tratar de ver si la nueva generación que vendrá tendrá un poquito más de conciencia y puede manejarse de la mejor manera cuando anda por las calles de la República Dominicana. Mire, hay que ver, ayer estuvo el presidente por aquí, por esta parte del país.
1: ¿Sabes?
0: Sí, cuando está
1: colocando a los mocanos reconociendo la labor de los productores de moca de la provincia de Espaillat.
0: Sí, porque ahí habían productores de la región.
1: Sí. Estaban concentrados. Hay que decirlo así, pero moca es como uno de los, porque habían personas de La Vega, había de San Francisco, pero este cuadrón completo, como digo yo, del Cibao, que son diferentes puntos. El país completo, cada región tiene su particularidad de producción alimentaria, lo que hay que cuidarla siempre. Por ejemplo, en Baní, los mangos, vamos a poner en San Francisco el cacao.
0: Tienen problemas los mangos ahora, que les prohibieron las importaciones.
1: Sí, pero tú sabes, fue por mal manejo, eso hay que decirlo. Bueno, fue por mal manejo eso es peligroso. Pero eso fue unos lotes prácticamente, y yo no veo esos mangos aquí. Todos estos son mangos, los mangos no bajan de precio ni nada de eso. Eso es en otro mercado.
0: Ni tampoco, es lo que tú dices, no se ven en el mercado.
1: No, aquí hay caso de mango incluso.
0: Si no lo están importando, deberían estar en el mercado.
1: Exactamente.
0: Pero bueno, señor, el presidente de la República estuvo agradeciendo, como tú dices, el compromiso del sector agropecuario y afirmó que el reconocimiento de la FAO pertenece a todos los dominicanos, especialmente a hombres y mujeres que trabajan día a día en el campo. Dionis Fernández, representante del sector agropecuario, estuvo valorando el apoyo del mandatario mediante políticas públicas e inversiones dirigidas al fortalecimiento del campo dominicano. Allí se vieron grandes productores que estuvieron en esta importante actividad que se desarrolló en la tarde de ayer en el Club Recreativo de esta ciudad de Moca. Mira, tú hace varios días que me encontré ahí en la Antonio Guzmán, que estaban trabajando las autoridades del ayuntamiento y obras públicas en un mantenimiento a esa importante vía. Estaban ahí asfaltando, bacheando, pero ya usted sabe, las capas eran... Esa vía presenta muchos inconvenientes, muchos problemas. Y yo siempre he dicho que más bien... un bacheo profundo como se le estaba dando. Eso es lo que hay que darle, es una capa nueva.
1: Esa capa, arreglar la parte de abajo.
0: Mucho desnivel durante el trayecto de esa vía. Pero lo importante, bueno, que se está dando mantenimiento, porque esa vía es muy transitada. Por ahí es una vía de acceso directa. Las personas que vienen desde Santo Domingo, mucho, La Vega y toda esa zona, para penetrar al casco urbano del municipio de Moca, porque conecta ahí con el Monumento del Agricultor, y eso es una vía bastante transitada de manera permanente a toda hora del día y la noche, y la verdad que presenta algunas dificultades que están siendo corregidas tanto por el ayuntamiento como el Ministerio de Obras Públicas. Vi varios camiones ahí de asfalto, los equipos del ayuntamiento, pero ojalá que el propio alcalde Miguel Guarocuya Cabral y las autoridades puedan gestionar de que esa vía tan importante de acceso al municipio de Moca, al casco urbano, pueda ser ya repavimentada readecuada completamente, no solamente con ese bacheo que se le da de manera
1: regular. Que agregar, aparte de que es un punto de conexión de las personas que vienen a Santo Domingo, que va para Guanábano, Cutupú, hacia el centro casco urbano de Moca, también hay que decir la cantidad de urbanizaciones que hay en esa zona y de conexiones que tiene. Aparte del asfalto que bien merece esa calle del municipio de Moca, ese punto de conexión, también hay que también señalar que hay puntos que deben ser bien señalizados o poner semáforo. Como ejemplo, la intersección ahí de Luis de una empresa de inversores.
0: Esa es la esquina de Héctor.
1: Héctor, exacto. Que él tiene toda la razón, porque es un punto que tú conectas a la isleta, a un todo.
0: Esa vía merece ser readecuada completamente y bien señalizada.
1: Exactamente.
0: Por la gran cantidad, repito, de vehículos que transitan por ahí. y tener sus reductores de velocidad también.
1: Porque,
0: o sea, por eso hablo de hacer gestiones a través del Ministerio de Obras Públicas, porque yo sé que el ayuntamiento
1: no puede, no tiene
0: los recursos económicos, porque usted sabe los camiones de asfalto que debe llevarse esa vía.
1: No,
0: es bastante ancha.
1: Sí, el asunto cuando hablamos de esta carretera, tiene que ser obligatoriamente una intervención completa de obras públicas. Sí, sí, porque sí, independientemente sí. Por la cantidad de kilómetros, bueno, tiene que más de un kilómetro esa vía, más de un kilómetro. Sí. Y es un punto de acceso, y no solamente eso, el estudio permanente para saber la cantidad de peso que puede aguantar esa carretera, porque ahí pasan muchos camiones pesados y todo lo demás. Entonces, hay que decir.
0: Lo que pasa es que en todo ese trayecto, tú sabes que hay un constante crecimiento por ahí, por todos esos sectores.
1: Mucha
0: hay
1: urbanización.
0: Construcciones de urbanizaciones nuevas, casas y esto, y usted ve vehículos pesados de manera permanente por ahí, que son los que han provocado, porque quizás no está preparada, adecuada para soportar ese peso constante que pasa por ahí, por esa vía, y por eso ese desnivel que hay en muchos puntos.
1: ¿Usted sabe que es algo que está pasando en Moca, en ese dado cuenta?
0: Mira,
1: de hablar de la carretera.
0: Sí, por ahí, por donde está la universidad, la UAS, ese pedazo está.
1: No, eso es.
0: Yo vi que
1: Dios mío.
0: Estaban ahí haciendo unos bacheos, pero no, eso
1: tú das un brinquito con una montaña rusa. Una montaña rusa.
0: Un desnivel así, como de lado, una parte. O sea, eso hay que levantar todo eso ahí. Y volver entonces a rehacer esa parte.
1: Miren algo, después de la pandemia, el país creció en parque vehicular más de un 27%. Y eso se debe al crecimiento económico, porque Moca y el país, la región, ha crecido. Y no pueden demostrar eso, porque las cosas como antes no están como antes. Como dicen, hay muchas construcciones, hay mucha gente que han ido muy bien, otros no, pero hay gente que le ha ido bien. Pero usted sabe que ha crecido una cantidad de vehículos. Y vehículos conlleva, hay que adecuar los municipios y las vías, como está haciendo el gobierno central, que está adecuando la autopista Duarte, porque por la demanda de vehículos que está circulando hoy en día. Moca lamentablemente se ha quedado atrás, y otros municipios también, con el asunto de nuevas calles o vías que puedan hacer una alternativa, o preparar vía alternativa, prepararla bien para que sea una vía de desahogo en diferentes puntos. Cuando tú llegas aquí a Moca, tú tienes los cuatro puntos, las cuatro entradas colapsadas de vehículos en horas pico. Sí, sí, sí, tú no puedes salir de Moca. Ya tú caes a Santiago, por ejemplo, tú tienes que durar ya una hora prácticamente en horas pico. Antes tú llevabas media hora.
0: Ahí en esa situación donde está aquí abajo, oye, Juan Lopito.
1: Eso es un desastre, pero eso ocurre. Claramente, las interconexiones de las ciudades son muy importantes para el desarrollo. Porque aquí hablamos de que yo siempre he dicho que aquí Moca produce alimentos, es un gran almacén de alimentos también para esos productores que están aquí. Porque cuánto maíz, soya vienen en este país, y malos productos, furgones de equipo. Y aquí hay mucho personal haciendo negocios de comida, aquí en la provincia España. Y tú no ves las carreteras que, por ejemplo, me gustó que dijeran que van a ampliar la Ramón Cáceres en dos carriles. Hay que esperar eso es largo también. Yo no estoy de acuerdo con eso. Yo estoy de acuerdo que fuera con una circunvalación, igual que la circunvalación que hay en la circunvalación norte, que usted ve cómo Tamborí se desarrolló la zona franca porque pudieron poner todas las empresas tan fuera. Y así debe tener Moca, menos Moca, Salcedo, todo eso. Una circunvalación que pase por esta zona, porque ahí sí yo estoy de acuerdo, porque ¿cuántas entradas formales tiene la Ramón Cáceres actualmente? ¿Te lo ha contado? Y todas en una curva. La Playita tú tengas una curva. Santa Rosa es una curva. El Higuerito en una curva.
0: Son zonas que se han desarrollado bastante.
1: Exactamente.
0: Que merecen tener una entrada.
1: Entonces, ¿qué? No es que, un ejemplo, una buena carretera de cuatro carriles que no tenga ninguna, que tengan acceso, que tú puedes decir, yo me voy para el Higuerito, voy a entrar por ese acceso. Dame, hay que hacer el estudio necesario. Lo ideal fuera que la provincia lucharan por carreteras bien hechas, que no permitan construcciones muy cercana también, que tengan que cumplan las reglas de lo que son unas circunvalaciones o que son ese tipo de carreteras, porque no podemos estar en un relajo. Y eso es pensar en el futuro.
0: La verdad es que nosotros tenemos aquí muchas dificultades en eso de...
1: Nosotros hemos colapsado un hora pico aquí, colapsado completamente. Y no quiera ver usted que en diciembre, yo creo que en diciembre... Cuando
0: y ni se diga ese distribuidor de tráfico allá, esa entrada.
1: Eso fue un tollo. Eso fue un tollo.
0: Hablar de esa situación ahí, esa entrada moca.
1: Es un tollo.
0: Que mire.
1: No se me, moca no se merece esa entrada que tiene.
0: Tiene poca visibilidad y cuando usted penetra ahí, eso la verdad que eso es muy deprimente.
1: Es más, Moca debía tener, tú sabes que es una carretera nueva de la autopista Duarte aquí a Moca.
0: 24 minutos pasan a las 8 de la mañana. Nos vamos a una pausa. En breve continuamos con mucho más. No se mueva.
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0: Bueno, nosotros continuamos con mucho más en el líder de las mañanas, el matutino al día. Continúa el trabajo de la Dirección General de Migración, el corre-corre, los diferentes puntos de la geografía nacional. Bueno.
1: Aquí claro. Montando un motor en el medio, llevándose,
0: no,
1: vamos a ver.
0: No. Pero bueno.
1: Yo lo que digo es que hay que tener mucho cuidado de la forma que hace la Dirección General de Migración cuando eso es operativo en el centro de la ciudad.
0: Ya, mire, ya van
1: dos
0: muertos. Hubo un haitiano durante el trayecto de fin de semana que en una persecución de parte de miembros de la Dirección General de Migración se lanzó a un río y lamentablemente perdió la vida, y ya van varias personas muertas, nacionales haitianos, en estas interdicciones y estas persecuciones que se da en diferentes puntos de la geografía nacional con estas acciones que viene desarrollando el Ministerio de...
1: Yo me imagino que tienen militares muy inteligentes, que bien preparados, que saben de táctica, que pueden decir, mira, vamos a cerrar este perímetro, vamos a cerrar este perímetro, y cuando esta persona quiera correr por aquí, lo agarramos aquí. Pero que no. Un show. Viene un camión, se tiran en el centro de la ciudad. Yo lo he visto.
0: Ahí está un haitiano, le caen atrás
1: y el haitiano sale corriendo. Entonces, lo que a mí me preocupa, ¿tú sabes qué es? Honestamente, es la forma de que el corre-corre pueden provocar un accidente a otra persona, a un dominicano, a una persona que esté legal, que esté caminando cosas, que se encuentre con ese espectáculo y le pase algo.
0: Bueno, la Junta Central Electoral informó en el día de ayer que a partir del próximo 1 del mes de agosto entrará en vigencia nuevos horarios para los centros de cedulación de servicios extendidos, anteriormente conocidos como centro de servicio continuo. De acuerdo con la disposición que pudimos ver en el día de ayer y que fue aprobada por el Pleno de la institución, estos centros van a atender al público de lunes a domingo desde las 8 de la mañana y hasta las 12 de la medianoche, dejando ya sin efecto las jornadas de atención durante el trayecto de la madrugada que se habían habilitado. Usted recuerda, el cambio abarca los centros localizados en Barahona, Herrera, Distrito Nacional, La Romana, La Vega, Las Américas, también San Cristóbal, San Francisco de Macorís, San Pedro, también Santiago. Según las explicaciones que dio la Junta Central Electoral, la medida busca ampliar la cobertura de los servicios, garantizar la continuidad y facilitar que la población pueda realizar los trámites relacionados con la emisión de la cédula. En el caso local, yo veo que se mantiene ese flujo de personas, no tanto como al principio, pero sí hay un movimiento de personas a diario que va allí ya sin las restricciones que tenía, ya prácticamente se está cedulando a cualquiera que vaya previa cita. Uh-huh. También hay empresas privadas que van y público, también instituciones públicas que han estado haciendo contacto con la Junta Municipal Electoral y mediante cita y programación han estado desarrollando el proceso de cedulación a todo el personal de las instituciones.
1: Y hay que decir que ellos aumentaron el personal de trabajo para facilitar que el dominicano pueda ir con más rapidez, equiparon claramente con más equipo necesario para la cedulación, y eso es importante, que ayuda a agilizar el proceso. Ojalá que este proceso de cedulación a nivel nacional termine pronto, que ya la mayoría podamos agilizar, o que estén programados para un año puedan agilizar y que digamos, bueno, de aquí a diciembre ya terminamos todo.
0: Vamos. Bien, yo la línea está llena hace rato. Yo quiero tocar un tema que ayer se me quedó, al final solamente pudimos dar algunas pinceladas, y es destacar el trabajo que realizan nuestros amigos directivos, organizadores de un evento cultural que resalta lo que es la cultura de la República Dominicana en el exterior, y estoy hablando de la Gran Parada Dominicana del Bronx. Yo que conozco bastante bien ese equipo a la cabeza, nuestro buen amigo Felipe Febles, que es el presidente fundador de esta gran parada dominicana del Bronx, mi amigo José Ortiz, Nelson y demás miembros, que yo sé de la entrega, el sacrificio año tras año para lograr ese despliegue de esplendor dominicano, resaltar los valores patrios, la bandera y ese trabajo que se realiza cada año de manera exitosa todos los años, porque ahí en la avenida Gran Concord se manifiestan millones de personas dominicanos, más de un millón de personas dominicanos y de otras naciones que van a apoyar y a disfrutar de esta gran fiesta cultural que se desarrolla cada año a final del mes de julio en el Bronx. Pero usted ve, señores, y hay que decir que todo lo que pudimos ver y se desarrolló fuera de lo que es el desfile, de lo que es el trayecto en la avenida Gran Concord, el comportamiento de muchos ciudadanos dominicanos que con su comportamiento empañan lo que es esta bonita expresión cultural de los dominicanos, ese esfuerzo que hace esa comitiva, ese comité organizador. Yo no sé si tú pudiste ver, usted Leo, todas las trifulcas, los enfrentamientos, gente ocupando acera, ingiriendo bebidas alcohólicas y otras cosas que terminaron en este tipo de enfrentamientos y situaciones ahí. El empeño que tuvo que poner la policía para tratar de normalizar, de calmar la situación ante una cantidad de jóvenes dominicanos afectados. Yo no sé, yo me pregunto, ¿dónde está la educación de esos jóvenes dominicanos allá, las familias dominicanas que tenemos allá, que es una minoría, porque la gran mayoría está trabajando, está echando para adelante, está tratando de pensar cómo ayuda a su familiar aquí, pero hay otra parte como eso que usted pudo ver ahí, que están en otra cosa. Y eso es muy lamentable, porque entonces quieren trasladar su falta de educación a eventos como este, a empañar eventos como este. Muy lamentable y deprimente todas, porque entonces lo que se destaca es esa situación, no, porque la gente sabe el morbo de la gente.

0: quiere que lo dejen al libre albedrío, muchos, para llegar a ese tipo de desorden. Usted no lo ve cada vez que hay un teteo y una situación. Y es muy lamentable. Ayer me escribió un amigo y me decía, no, yo cuando veo 4 o 5 dominicanos de esos jóvenes ingiriendo bebida en una esquina, me voy lo más rápido posible de ahí, allá en Nueva York, en el Bronx y en otros condados. Dice, porque terminan dándose cajetazos ahí, como usted lo ve. Y esto es muy deprimente y lamentable que ese tipo de situaciones se estén dando, y específicamente en eventos como este.
1: Un evento que debe ser elogiado por todos los dominicanos. Cuidado, cuidarlo, tratar de que la misma ciudad reconozca no la parte organizativa, porque se organiza correctamente, sino el comportamiento de los ciudadanos que van a visitar ese tipo de cosas, los dominicanos que a veces salen, vienen a esta actividad, se van para otras áreas de lejos de la parada, pero se le pega a la parada.
0: Sí, claro.
1: Se le pega a la parada. A veces hay gente que viene y hace daño. Y eso, señores, trabajo.
0: La policía y el propio comité organizador garantiza la seguridad. Exacto. En todo el trayecto del desfile que se da, pero entonces fuera de ahí
1: se ponen alegres, Castillo alegre,
0: una situación difícil,
1: da golpes, se creen como
0: superhombres,
1: se ponen a beber, de que toman un trago ya se sienten diferentes, pero esa es la expresión. Cuando una gente, tú quieres conocer una persona, emborráchala, porque ahí esa persona saca
0: ahí
1: todo lo que
0: vehículo con cristales rotos. Usted veía a los jóvenes en subido encima de los vehículos.
1: De vehículos ajenos, haciendo daño a la ciudad.
0: Una situación bastante difícil.
1: Y no aprende.
0: Mira, nuestros amigos del Higuerito nos están enviando aquí una invitación. El Club Deportivo Popote Fernández y la Junta Distrital del Higuerito se complacen en invitar al acto de inauguración del 9º Torneo de Baloncesto Presuperior 2026, dedicado al licenciado Emmanuel Bautista. Ven con tus amigos y familiares y apoya tu equipo favorito. Nos invita Rafael Grullón, quien es el presidente, nuestro buen amigo Rafael Ulloa, quien es el secretario general, Anaida Mendoza, quien es la tesorera, y Dani Pérez, director de la Junta Distrital. Esto será a partir del próximo viernes 31 de julio a las 7 de la noche en la cancha del Higuerito al lado del ayuntamiento. Así que vamos a apoyar esta actividad deportiva en la comunidad del Higuerito, que nos están invitando ahí la Junta de Vecinos, pero también la Junta Distrital. Vamos a apoyar esta importante actividad deportiva que se va a desarrollar allá a partir del próximo día 31, a partir de las 7 de la noche, donde se le va a dar especial apertura a esta importante actividad. Un saludo para nuestro amigo Rafi Ulloa, que nos está escuchando desde allá.
1: 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Y
0: a Mauri, en la línea telefónica. Adelante a Mauri.
2: Muy buenos días para ese grupo de intelectuales, señores. Mi saludo para todos. Viva Dios por esta brisita que vino, pero amaneció.
0: Ah, sí.
2: Que nada más era el sol. Ahora está bajando una brisita. Señores.
0: Por aquí está Leonardo.
2: Sí, Leonardo, me quito el sombrero si lo veo usted,
0: A Mauri.
2: Mi saludo. Cuando yo veo a ustedes, miro, me siento, escucho y aprendo. Como decía un Kathleen por ahí, que cuando el diablo llegaba y veía 4 mujeres en el salón o 5, se veía, ponía a escucharlas a ellas, Robin.
0: Sí.
2: Señores, sí, el minero trabaja para que 1,806,700 y pico tantos de estudiantes sean beneficiados con un clínico escolar y un informe. Eso es bueno. Pero ¿qué pasa, Robinson? Yo entiendo que eso es cuando el estudiante llega por primera vez. Porque una directora, amiga mía, de un politécnico, me dice, madre, como es la primera vez que tu hija ingresa aquí, ve que los que entran por primera vez, hay que darle un t-shirt completo, le dan mochilas, un par de zapatos, lápices, algún par de cuadernos, dos polocheros, tres, no es una cosa tan grande. Si usted no se pone a pasar unos numeritos, anda como unos 2,000 pesos, tal vez 2,500, porque no son útiles en primera, Robinson. Son una mochilita que salen a 600, 700 y pico de pesos, pero ya es un empujoncito, ¿usted me entiende?
0: Claro.
2: Y el gobierno dice que una parte de esos ticheres salen a unos 3,800, otros salen a 4,500, y así unos zapatitos que salen como a 600, 700 pesos, si uno lo busca, pero ya están empezando con eso, ¿verdad? La otra parte la pone un hoyito ahí que
0: dice el Ministerio de Educación que ya el 40

0: 30% de los centros educativos, dicen ellos, ya está llegando o ha llegado los útiles escolares.
1: Bueno, que yo sepa, eso es a los que entran por primera vez. Okay. Y los otros, ustedes se van a la fábrica directamente. ¿Qué fábrica donde uno va y compra directamente, Robinson? Porque no tiene que ser a la tienda, porque es que se lo gana. Eso se lo gana usted y tapa otro hoyito. Vi al presidente de Abinader en una entrevista nocturna, a una hora tarde ya, de un programa de radio, donde le pregunta que quiénes son reincidentes en su vida, que él lo escucha, que él, ¿verdad?, le da seguimiento. Y él dice, mi señora, la doña Raquel Arbaje, y la vicepresidenta Raquel Peña. ¿Quiénes? Sí, claro que mi esposa, y después la vicepresidenta. Ella, la quiero mucho después de mi esposa. Ella incide mucho en mi vida. Oiga, en mi vida personal y privada, aparte de la laboral. Y eso está bien para darle valor y más respeto. Esa mujer lleva el cartón de ella y el cartón es ajeno. Oye, señor, ¿para qué fe? Ella dice que su silla no se la está calentando nadie en la Pucamaima, que si ella se para de la presidencia, vuelve para la Pucamaima. Si Danilo dice que el país está dejando de comer, que la comida está cara, señor, sí, que la gente está dejando de comer.
0: ¿Usted cree? Gracias, Mauri, por conectar con nosotros. Usted vivió ayer el arbolito que nos dio en el norte anoche.
2: Ay, santísimo.
0: Hablé a la entrada de esto porque varias personas ayer.
2: Mucha queja. Pero, escúchame, eso fue por una falla. Hay que reconocer que pudo ser una falla.
0: No, me imagino que
2: era una falla que estaba corriendo por la
0: carga.
2: La carga, exactamente. Entonces, hay una brigada que eso quiere decir, porque yo me he tocado con esas brigadas aquí en Moca, que actúan bien rápido cuando hay problemas de
0: pero se fue como 10 veces o
2: sí, 15 no veces. Sí, no, que no hay bolitos, se daña. Entonces, pero eso ha pasado ya varias veces, ya con sí, esta calor, sí, con el calor y la demanda en una hora pico que está pasando de noche, eso es increíble.
0: Mire, le he estado dando seguimiento, no sé si usted a la situación de la menor de edad que falleció el pasado viernes en el municipio de Moca. Las autoridades, me imagino que ya deben tener y la darán a conocer, no sé si en el día de hoy, lo que es la pesquisa que realiza o el informe del Instituto Nacional de Ciencias Forenses, INACI, que vendrá a contribuir a determinar las causas verdaderas del fallecimiento de esta niña. Ayer vi que las autoridades llamaron o llevaron el destacamento para un proceso de interrogatorio, investigación al padre, la madre, a un tío y a la abuela de esta menor de edad, que fueron llevados allí. Los fiscales estuvieron interrogándolo conjuntamente con miembros del DICRIM, posteriormente fueron puestos en libertad. Es la información que tenemos, por lo que sí que ayer los fiscales, tanto el de niños, niñas y adolescentes, y el que está de manera fija en el destacamento local, estuvieron dando informaciones de que las pesquisas están bastante adelantadas y que me imagino que ya a partir del día de hoy estarán fluyendo las informaciones, porque la verdad hay mucha desinformación.
2: Eso es verdad. Eso
0: mucha
2: es...
0: gente ha estado llevando desinformación a los medios, tratando, usted sabe, porque ahora todos estos pagineros y toda esta gente que anda en los medios haciéndole, han cogido esa familia prácticamente permanentemente, han estado dando declaraciones, muchos distorsionando las informaciones, y yo entiendo que merece la población conocer el resultado del estudio que está realizando el INACID. Así que vamos a esperar en el día de hoy a ver si puede influir
3: estas informaciones. Como habíamos informado anteriormente, estamos en el proceso de la investigación con relación al fallecimiento de la menor de 3 años. Estamos actualmente en labores investigativas, interrogatorios, haciendo descenso, ubicando algunas situaciones, y en el momento que podamos tener datos concluyentes, pues estaremos informando.
4: Bueno, no hemos descansado en la investigación. Está trabajando tanto el Tribunal de Niños y Niñas Adolescentes con la Fiscalía Ordinaria. Se han realizado las diligencias del lugar y, claro, tenemos ya ciertos resultados que no podemos informar y dar detalles de los mismos porque tenemos que comprobar ciertas hipótesis.
0: Bueno, ahí está lo que dijeron ayer, consultado por los medios de comunicación, las autoridades, el Ministerio Público, la Dirección Central de Investigaciones, que continúan desarrollando esta investigación para esclarecer la muerte de esta niña ocurrida aquí en el municipio de Moca. Estuvimos escuchando ahí al fiscal de niños, niñas y adolescentes, Fernando Martínez, quien estuvo acompañado del fiscal adjunto, el amigo Pereira, informando sobre el avance de las investigaciones y la recopilación de evidencias, entrevistas, diligencias que han estado haciendo encaminadas a esclarecer lo que realmente sucedió, que es lo que está esperando la población, que se den informaciones en cuanto a la muerte de esta menor de edad que la propia familia llevó a los medios de comunicación y que la población en sentido general manifestó preocupación por el hecho.
2: Pero, de esa preocupación por las informaciones que se estaban dando.
0: Sí, sí,
2: y hay
0: sí.
2: que decir que la población está esperando que se dé el informe oficial, porque como tú dices, demasiada desinformación de parte de este tema.
0: Bueno, tengo a mi amigo y hermano y parte de este equipo, Ramón Arturo Méndez Alzuela, en la línea telefónica. Adelante, hermano, un placer como siempre escucharte.
5: Gracias, Robinson, y a todo el equipo y a toda la gente que escucha esta hora breve. Sé que queda poco tiempo. Mira, es importante esta información que da el Ministerio Público respecto a las indagatorias que se están haciendo y que deben concluir de manera fehaciente y creíble con el caso de la niña. A veces uno escucha algunas posiciones un tanto, qué sé yo, fuera de lugar. Mira, la función y la labor del comunicador no solamente debe ser informar, sino orientar. Orientar en función de hechos creíbles, de hechos verdaderos. Esta investigación tiene que hacerla necesariamente las autoridades con la calidad para ello, el INACID. Ya hubo un parte médico. La realidad o no de este parte médico debe corroborarlo el INACID, quien debe rendir los resultados de su experticia para que la gente quede conforme. Decir que hubo mala práctica o que no hubo mala práctica en un momento determinado es muy, muy arriesgado, sobre todo cuando no se tienen a mano las evidencias necesarias. Ojalá que las autoridades trabajen con presteza e informen, inmediatamente tengan los resultados, no así que se estén dando informaciones para satisfacer el morbo a veces de la población. Debemos proteger la niñez, debemos proteger la ciudadanía, pero debemos proteger también las instituciones que están obligadas a servir como canales efectivos en la conformación de un verdadero Estado social y democrático de derecho, como lo consigna nuestra Constitución. Te sigo escuchando. Buen día y gracias
0: por... Un abrazo. Gracias, Ramón, por tu aporte siempre que nos hace a este espacio. Plenamente de acuerdo.
2: Eso es exactamente.
0: Tenemos que hacer una pausa. Nos vamos arriba. En breve continuamos con más. No se muevan.
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0: Bueno, señores, llegamos al final, Doria, de este espacio.
2: Y miren que estamos.
0: Se leo que terminamos ya.
2: Terminamos, estamos en temporada de huracanes, no se ha sentido nada. No hay nada, muchas cosas.
0: Mucho calor.
2: Mucho calor que hay, eso sí hay. Hay que cuidarse de los temblores ahora.
0: Señores, concluimos. Gracias. Feliz resto del día para todos. Mañana estaremos de nuevo este equipo aquí en una nueva entrega del líder de las mañanas, el Matutino al Día, agradeciéndole a nuestro hermano Leo García, quien nos coordinó el espacio por el día de hoy. Feliz resto del día para todos.
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0: Buenos días, amigas y amigos. Una vez más, la oportunidad que usted tiene para decir las cosas tal cual la piensa. Sin barreras, sin dañar a nadie, porque para eso estamos nosotros y no lo hacemos. Sin barrera, hoy 28 de julio del año 2026. 28 de julio, si usted quiere ser feliz, si usted quiere combatir esta calor, que parece que ayer estaba la temperatura alrededor de los 120, sofocante, fuerte, ácida, realmente, entonces tiene que entender que hoy 28 hay que vivir como el 28, hay que vivir como los locos. Me decía alguien al llegar a la emisora, otro comunicador que perdimos. Perdimos, o algunos lo ganaron. Brailin Rodríguez era pillado. Ahí anda con un guillo en los tobillos, en un tobillo de un pie, en licra apretadita. Ay, Brailin, Dios mío. Pero nada. Lo que hay que creerle que él pasó a la otra banda. Le auguro suerte. Porque yo creo que se llevó el closet completo. No solamente salió, se lo llevó completo. Entonces, el muchachito, muchachita, como usted quiera llamarle, pues ahí anda, feliz de la vida. Caramba. Pero nada, yo exhorto a los colegas que entienden todavía que no son redondos, que manejen la situación de este muchachito. La manejen. Es mi exaltación. Y nada, si les gusta su cosa, pues amén. Una actividad muy interesante, pero que yo sigo arando en el desierto, es la develización mural Jesús María Hidalgo San. El Ayuntamiento Municipal de Moca tiene el honor de invitarles al acto de develación de un mural en honor al destacado propulsor del deporte Jesús María Hidalgo San, quien dedicó toda su vida al desarrollo, promoción y fortalecimiento del fútbol en la provincia de Espaillat. Acompáñennos a rendir homenaje a una vida de entrega, compromiso y amor por el deporte, cuyo legado continúa inspirando a las presentes y futuras generaciones a trabajar con pasión, disciplina y vocación de servicio por el bienestar de nuestra comunidad. Comunidades. Será hoy, martes 28 de julio 2020, a las 6 de la tarde, una buena hora, en la Escuela Andrés Bello, en la calle Cayetano Hermosén. Eso es la foto que pondrán ahí. Ahí se hizo una develación a David Antiguo, hay otras. La de David quedó perfecto, muy bien se ve David ahí. Pero hay algo. Tengo una llamada. Hay algo que me llama la atención y siempre lo he planteado. A pesar de que entiendo que a una persona de 18 años, de 25 años, es un riesgo rendirle un reconocimiento de esta naturaleza, porque la vida da muchas vueltas y todavía está en plenitud de la juventud. Pero no menos cierto es que San duró mucho tiempo en una silla de ruedas. David Antigua duró mucho tiempo enfermo y ya tenía 70 y pico de años cuando murió. Ya una persona de 60 años luchando por las actividades deportivas, culturales, literatura o cultura, empresarial de reconocida solvencia en nuestro pueblo debe ser reconocido en vida. Para que tanto dicha persona y su familia, sus amigos, lo puedan disfrutar. Porque a pesar de que entiendo correcta la decisión del mural, de la foto, la colocación de la foto de San en ese espacio y no podía existir otro mejor. Tal vez si hubiese sido en Guachupita, pero yo no veo en Guachupita un espacio para eso. Entonces, en la escuela Andrés Bello, que si San estudió alguna vez, me imagino que lo hizo ahí. Otro elemento para aprobar que se haga ahí también. Pero San debió recibir ese reconocimiento en vida, que él pasara por ahí y viera su foto. Atención, Ayuntamiento de Moca y otros órganos gestores de este asunto. No convirtamos innecesariamente en un mausoleo de fotos nuestras paredes públicas. No es que se deje de hacer el reconocimiento, quisiera darme a entender. No estoy criticando como negativo el asunto. Estoy haciendo una propuesta, una sugerencia a todos aquellos que se animen a reconocer la labor de nuestra gente. Que lo hagan en vida después que ya superen los 60 años. Si mueren en un accidente a los 20 años, a los 30 años, a los 40 años, a los 50, está bien que se le haga ya muerto, porque no dejan de tener méritos. Pero hay tantas oportunidades para reconocer a mucha gente de lo nuestro estando vivo. Es igual que la actividad que organiza José Rafael Vargas y otros más de el Salón de la Fama Universal, acá, donde inmortaliza a figura destacada. Figura que hace 200 años que realizaron una labor. Entonces los que están por ahí realizando la misma o mejor labor no lo reconocen porque están vivos. Entonces yo creo que hay que mejorar esa parte, entiendo yo. Ahora, los que tienen el poder y la autoridad para hacerlo después de muerto, que sigan haciendo vaina después de muerto.
1: Nelson.
0: Dime, Gacela, buenos días.
1: Buenos días para ti.
0: Primero, dime cómo va el asunto de la Casa Club. ¿La van a terminar en agosto?
1: Ahora voy camino para
0: eso allá. Ni tú lo crees que van a terminar en agosto. Dale.
1: Ahora estoy camino de allá a ver si ya llegaron la gente de la pintorita de arriba. Nelson, con el comentario que tú estás haciendo, oye, yo estoy muy de acuerdo contigo.
0: Claro.
1: Las personas que han entregado su vida y ya están viejitas, vamos a darle su reconocimiento en vida para que la familia se lo goce junto con ellos.
0: Correcto.
1: Mira, por ejemplo, en Juan López pasa algo. Y ojalá que la persona que esté de Juan López escuchando el programa no me malinterprete. Mira, aquí cada rato me invitan para un velorio. Y yo digo, señores, pero no me inviten para el velorio. Cuando la persona está enferma, invítenme a saber de esa persona y estar con la familia ahí y que ellos vean que uno le está acompañando en vida, aunque esté enfermo. No que lo esté acompañando en un bendito velorio. A mí no me gustan los velorios por eso. A mí no me gusta despedir la gente. A mí me gusta saber de la gente cuando están enferma, de los amigos, visitarlo y saber que la familia más o menos está a tus alrededores. Nelson, te informan un ratito sobre la situación de la Casa Club.

0: Gracias a Felipe Pérez, la Gacela. La Gacela es uno de los veedores que quien habla designó para que informe diario de cómo va la Casa Club, porque a la Casa Club le duran una semana y dos sin trabajar y van y hacen un allante cuando nosotros gritamos y vuelven otra vez. Hace un
1: lo mes, bueno de la Gacela, que él vive eso.
0: Y además, Ricardo Armando López, que vive a un minuto de la casa, de la Casa Club, también ellos dos. Entonces, le informan a todos de esa situación. Buenos días, Arturo Bencosta.
2: Buenos días, distinguido, venerable y apreciado comunicador Nelson Peña. El viernes estuve ahí en Acceso Sin Límite. De Nelson Peña, lo felicité como padre. Porque Nelson Peña para mí es un padre digno de ser admirado, no como burro. Como muchos dicen que son burros. Nelson Peña,
0: dime.
2: Me satisface oír que ya muy pronto, no sé, un mes, dos meses, un año, Apratemepe tendrá su Casa Club.
0: No, Apratemepe no. Los comunicadores de la provincia de España. Y no es verdad que dentro de un mes ni dos meses la vamos a tener.
2: Gracias por corregirme. Oye, sí. Nelson, quisiera que así como tomaron en cuenta este hombre de la antigua, ya después de muerto, ojalá que en vida entendamos que también Apratemepe tuvo a Marino García como presidente, tuvo a Rafael Antigua como presidente, tuvo a Dani Acaña como presidente, Moronta y demás. Que esa persona sea
0: y a Chono, fundador, presidente.
2: Sí, exactamente. Rafael Antigua fue fundador y Apratemepe.
0: Igual que Chono.
2: Y exactamente. Y aunque Chono...
0: Y otros fueron siete u ocho los fundadores de Apratemepe.
2: Sí, pero aunque Chono diga y otros que Arturo no sabe de Apratemepe, que no fueron fundadores. Yo estuve cuando se habló por primera vez de
0: Apratemepe. Tú también, entonces.
2: Y aquí tengo una placa que quisiera presentarla y se la suponga como reliquia cuando inauguren la Casa Club de los Comunicadores.
0: Que lo pongan como qué, tú dijiste.
2: Que la pongan como una reliquia, porque fue la única placa que ideó Rafael Antigua que se hiciera y que para que hasta para Temepe fuera reconocida en los vehículos de cada aparatemepiano. Así que ojalá que cuando se vaya a inaugurar, los expresidentes sean tomados en cuenta y también los fundadores, aunque Arturo no se toma en cuenta.
0: Sí, pero no le digas reliquia, recuerdas algo.
2: Sí, sí.
0: Recuerda algo.
2: Sí.
0: Te corregí que no es Casa Club de Apratemepe.
2: Digo, ya dije comunicación.
0: Apratemepe tiene que tener su Casa Club propia para reconocer a su gente solo.
2: Sí, pero...
0: Aunque son personas meritorias que tienen todo su asunto.
2: Sí.
0: El día, entiendo yo, Nelson Peña, el día que se vaya a reconocer a un comunicador con lo que sea en esa Casa Club, debe ser alguien que trascienda a un solo gremio.
2: Bueno, Rafael Antigua.
0: Claro, lo que tú mencionaste trascienden a más de un gremio, porque pertenecen a hasta dos, tres y hasta cuatro y cinco gremios.
2: Pero
0: realmente, pero es bueno que se aclare ese asunto, que por el hecho de ser fundador de Apratemepe, no le da característica a nadie para que se le ponga allí una foto, una vaina.
2: Ahora, el caso
0: tú mencionas, están en otro gremio, pero si Nelson Peña nada más hace una labor en Apratemepe o hace una labor en el sindicato nada más.
2: Sí.
0: Es difícil porque no hay un lugar que esté determinado para un solo gremio.
2: Sí, pero que yo sepa, Rafael Antigua...
0: Oye, vuelvo y te reitero.
2: Sí.
0: Rafael Antigua, Moronta, Chono Santo,
2: Dania
0: Cárdenas, Claudio y un montón de gente reúnen muchísimas condiciones para eso. La reúnen todas, pero es bueno aclarar cada cosa.
2: Sí, está bien.
0: ¿Se entiende?
2: Ojalá que pronto ya la Casa Club...
0: Ah.
2: Sea una realidad. Muchas gracias.
0: Bueno, mano, con la actitud que tienen algunos de los que están encabezando gremios frente a la compañía constructora, eso va a ser difícil. Yo creo que sí, aunque le duela a algunos, que uno lo diga, si no fuera por la agitación de algunos comunicadores, eso estuviera abandonado ahí después que el gobierno pagó la totalidad del dinero de construcción.
2: Para que sepa que eso va a terminar.
0: Entonces yo pienso que no. el ingeniero presidente de la compañía constructora dijo hace un mes y pico, para callarnos a algunos, que en agosto, primero fue en julio, mediados de julio, pasó que en agosto iba ya a entregar la Casa Club y ya estamos a 28 y solamente con el relleno que falta ahí, el piso que no está, el parqueo que no está, es suficiente para que uno piense que en agosto no va a ser posible y que le están trabajando muy, muy lento, porque dicen los zapateros que cuando el patrono le paga las tareas por adelantado, están trabajando rana. Rana quiere decir eso mismo, que ya recibieron el dinero, entonces después que tú recibes el dinero, te lo bebes, te lo comes, lo gastas, ya tú no tienes ningún entusiasmo para trabajar. Eso pasa en la Casa Club.
1: Nelson decía musiquito, músico pago no toca.
0: Esa es la verdad. Esa es la verdad, no hay que irse muy lejos. El musiquito lo decía. Bueno. Pero de eso se trata. Ya saben, el ayuntamiento es una labor muy buena. Tenemos una gestión que se ha caracterizado por reconocer a nuestra gente, valorar a los trabajadores sociales de este municipio, que traten de ubicar a personas vivas, como hacen cada 2 de mayo. Es difícil que le hagan un reconocimiento el día 2 de mayo y el día de la juventud a jóvenes muertos y a personas que ya murieron, aunque se han hecho en ocasiones por la misma gesta del 2 de mayo. Pero siempre se trata de reconocer a personas vivas. Que hagan lo mismo con los murales. O sea, no se debe de reconocer a los que ya han partido, pero si tenemos la oportunidad de reconocer mira, ahí anda Ramiro Guzmán. Ramiro Guzmán, de la parte alta de la ciudad, tiene todos los méritos habidos y por haber para que se le haga una foto o un mural, como se quiera llamar, no es mural, pero una foto en la escuela Juan Crisóstomo Estrella, en la pared. Ojalá y sea por el área de la calle Rosario, que es más transitable. José Miguel Pereira, el chulo. Y también Manuel Ventura, que ya murió lamentablemente hace más de 20 años. Porque murió y eso no se usaba. Pero no recoger los muertos para hacerle los reconocimientos. Eso es lo que quiero decir. No le quito mérito, no le quito importancia, sobre todo el reconocimiento de San, que San fue un verdadero formador de niños hacia el fútbol. Quizás el de más importancia en nuestra provincia. Ayer estuvo el presidente de la República en Moca. Siempre he dicho que algo bueno queda de cada visita que hace el presidente de la República a un pueblo. No voy a opinar de esa visita. Voy a esperar que los voceros del gobierno y del Partido Revolucionario Moderno hablen primero antes de yo.
1: Lo que sí dijo el presidente fue que él agradece a los agricultores de Moca, porque sin su aporte República Dominicana no hubiera quedado en la tasa cero de la hambruna según la FAO.
0: Correcto, que eso es muy bueno. Yo siempre he dicho, y lo he dicho siempre, incluyan los gobiernos de un hombre que yo llegué a odiar, ya no, pero lo llegué a odiar, aunque no me gusta mencionarlo en mi programa ni donde estoy, incluyendo los gobiernos de Joaquín Balaguer, que en República Dominicana nadie muere de hambre. Eso no es verdad. Si la vida se tratara solamente de comer, en República Dominicana todos los habitantes fuéramos millonarios. a pesar, reitero lo que di ayer, que el proceso de modernización, el modernismo, la modernidad, se está llevando la producción agrícola, agropecuaria, realmente. Ya donde fluían las matas de plátanos, los racimos de plátanos, de guineo, la yuca y otros rubros alimenticios, ya lo que hay son apartamentos, casas de viviendas, y eso también hay que corregirlo, no solo en la provincia de Espaillat, sino a nivel nacional, porque ya estamos sufriendo las consecuencias. Un plátano cuando está barato cuesta 13 pesos. Y hay ocasiones que ha subido a 25 y en la capital a 30 y 35 pesos. Un plátano. Pero hay que combinar la urbanización con la producción agropecuaria. Hay que hacer un trabajo estratégico, conjunto, porque necesitamos ambas cosas. Vamos a la azotea.

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El nuevo código procesal penal no ha entrado en vigencia y ya comienza.

0: que le inyectaron en el hospital. Luego se dice que a raíz de unas investigaciones y autopsia aparecieron otros elementos que podría ser que produjeran el estado de situación de la niña y que tuvieron que llevarla al hospital. Una cosa y la otra pueden combinarse y hasta dar como resultado una realidad, las dos, pero puede ser una sola. La Procuraduría General, que funciona en Moca, a raíz de las investigaciones, tanto científicas o médicas, como de otra naturaleza, se llevaron detenidas a varios de los familiares de la niña. Y todavía están detenidos bajo un proceso investigativo. Nosotros no nos aventuramos a decir ni una ni otra hasta que la voz populi ya ha estado hablando del asunto a nivel nacional inclusive. Y vamos a esperar los resultados oficiales de la autopsia, de las investigaciones policiales y de otra naturaleza que se están haciendo. Entonces, hablaremos y hasta fijaremos posiciones. Sin embargo, hay una práctica médica que debe mejorar. Y el Colegio Médico Dominicano, filiales Payat, debe tomar carta en el asunto, igual que las autoridades de salud pública. Y es que cuando vaya un paciente con un dolor, con un problema de salud, puede ser al sector privado como público, se debe investigar antes de inyectarle, antes de ponerle un medicamento. Por ejemplo, yo soy alérgico a la aspirina. Yo no la puedo ni ver. La veo y se me hincha la cara. Señores, esa es la realidad que estoy diciendo, no estoy inventando. Y desde que yo llego, a mí nunca me preguntan de qué usted es alérgico cuando tengo un dolor de cabeza, casi no me da, o cuando voy con el problema de la presión arterial. Pero yo inmediatamente le digo, soy alérgico a la aspirina. Yo invito a la ciudadanía a que haga lo mismo. Cuando usted lleve a su pariente, el médico, dígale al que le va a atender en emergencia o donde sea, o un especialista que usted vaya, yo soy alérgico a la aspirina. O yo soy alérgico a tal cosa. Vamos a esperar y ojalá que se lleve hasta la última consecuencia lo que ocurrió con la niña de 3 años. De Macotibio, no para liberar a personas acusadas antes de tiempo de los hechos, sino para que mejoremos la situación de nuestra gente pobre cuando va a los hospitales, de nuestra gente, también los que pueden económicamente, que van a las clínicas privadas. De eso es que se trata. Esperemos los resultados y ojalá que lo hagan público para que la ciudadanía entienda cómo funcionan las cosas. Yo le dejo en la gratísima compañía de Cristian Abreu, bateador designado de Moy Genao y las deportivas de Moy en Sin Barrera. Papá, y tengan todos muy buenos días y cuídense de la calor que ayer estuvo mortal y pueda que hoy también. Bye bye.
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Saludos, buenos días. Aquí estamos con ustedes en la deportiva del compañero Moy Genao en este martes 28 de julio del 2026. A Dios la gracia, a ustedes que de una forma u otra se mantienen con nosotros para estar en sintonía relacionado al ámbito deportivo en sentido general. 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Gracias. Aquí estaremos con ustedes durante 15 minutos para compartir las informaciones del ámbito deportivo en sentido general. Decíamos, las informaciones nacionales e internacionales la estará compartiendo con ustedes Cristian Abreu. En la Liga Dominicana de Béisbol, el equipo de los Gigantes del Cibao acaba de mencionar o acaba de anunciar que Miguel Cairo será el nuevo dirigente para la temporada del 2026, que iniciará en octubre. El equipo de Gigantes estuvo pasando por situaciones no muy agradables durante la temporada pasada y realmente era el único equipo que faltaba por anunciar el dirigente para esta ocasión. Tenemos a Pipe Urrueta, que estará una vez más con el equipo de las Águilas. Miguel Cairo iniciando una nueva etapa relacionado en el ámbito deportivo, específicamente en la República Dominicana. De igual manera, Gilbert Gómez, una vez más dirigente de los Tigres del Licey, son los dirigentes que en este caso por el equipo de Gigantes faltaba para ser mencionado en el ámbito de la Liga Dominicana de Béisbol. Los Juegos Centroamericanos y del Caribe, el equipo dominicano realmente ayer estuvo su mejor presentación con 13 medallas, y realmente la República Dominicana estuvo de una manera sumamente extraordinaria en el medallero, obteniendo un total de medalla de oro, tuvieron un total de 3. Algo sorprendente, y ojalá que las cosas sigan así. Hasta el momento, el equipo de México, 27 de oro, 23 de plata y 23 de bronce, para un total de 73. México se ha ido adueñando de estos certámenes centroamericanos y del Caribe que se están efectuando cada 4 años, seguido de Colombia con 14 de oro, 18 de plata, 9 de bronce, un total de 41 en sentido general. Cuba, independientemente de las situaciones políticas que contiene, ha degenerado un poco en lo que la competitividad. En otros renglones, por ejemplo, en el béisbol, en el caso de baloncesto, pero cuando hablamos de atleta de alto rendimiento, siempre Cuba busca la manera de ingeniarse. Tiene 10 de oro, 7 de plata, 15 de bronce, para un total de 33, ocupando la tercera posición. Venezuela, 8 de oro, 8 de plata, 16 de bronce, para sumar 32 en la cuarta posición. Recuerden que los dos países antes mencionados, tanto Cuba como Venezuela, tienen situación al extremo. Y más Venezuela, con una situación apenas de 45 días, un terremoto que ha puesto en situaciones apremiantes antes y después de lo que sería esta catástrofe de la naturaleza en el país hermano de Venezuela.
Precisamente, ayer el equipo dominicano femenino derrotó a Venezuela 10-2. Eso es softball. Softball, el equipo de la República Dominicana, reitero, 10-2, derrotó al país de Venezuela, demostrando realmente que con las mujeres dominicanas hay que echar el pleito. En el caso de la República Dominicana, tenemos 7 de oro, 5 de plata, 17 de bronce, para sumar 29. Puerto Rico, que ha ido descendiendo estrepitosamente, 2 de oro, 5 de plata, 9 de bronce, para sumar 16. Guatemala, 2 de oro, 4 de plata, 9 de bronce, para sumar 15. Costa Rica, 2 de oro, 2 de plata, 1 de bronce, para sumar 5. Y en el caso de Haití, ayer obtuvo su primera medalla de oro, el país hermano de Haití, para sumar 2, 1 de oro y 1 de plata. Ahí están los países con mayor cantidad de medallas relacionado a lo que sería los Juegos Centroamericanos y del Caribe 2026 que se están llevando a cabo en la República Dominicana. Me preguntaba un oyente, tanto de la deportiva de Mongenao como de la maquinaria deportiva, que cuando Marilady Paulino iba a estar en los encuentros centroamericanos y del Caribe. Semifinales, en la fase semifinales de 400 metros será el día 4 de agosto y la final el día 5. La semifinal, 6:45, es la hora en el Estadio Olímpico Félix Sánchez, y la final, el 5 de agosto, 7:40 de la noche, Estadio Olímpico Félix Sánchez. Ahí está complacido el oyente relacionado con Marilady Paulino en los Centros Olímpicos de la República Dominicana. Es decir, vaya a apoyarla, porque realmente usted se queja cuando Marilady está corriendo fuera del país, que no son transmitidos por canales nacionales. Uno que hay que destacar en el caso de este certamen, y es Bernardo Pie. Bernardo Pie ayer obtuvo oro para el equipo de la República Dominicana, pero destacar lo siguiente: en el caso de Bernardo, en los últimos 3 Juegos Centroamericanos y del Caribe, el dominicano ha obtenido 3 medallas de oro de manera consecutiva. Es decir, en el 26, en el 22 y en el 18, este dominicano en taekwondo ha ido poniendo la regla. Es difícil ganarle y lo ha demostrado en los últimos 3 certamen que el equipo representando a la República Dominicana ha obtenido oro. En ese mismo orden, tenemos que decirle también, pero vamos a un corte de publicidad. Cuando regresemos, más informaciones aquí en la Deportiva de Moy Genao. Vamos a un corte de publicidad. Cuando regresemos, le estaremos hablando de béisbol de Grandes Ligas, del baloncesto de la NBA y mucho más aquí en su espacio, la Deportiva de Moy Genao, en la edición de hoy martes.

0: Seguimos, Eduardo, con la Deportiva de Mongerán este martes 28 de julio del 2026. 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Ayer fue presentado LeBron James con el equipo de Filadelfia, ya oficialmente un contrato por 2 años, 8 millones. Tiene una opción para el 2027, es decir, si él quiere quedarse con la franquicia o de lo contrario salir de la misma. Particularmente yo pienso que LeBron estará este año con el equipo de Filadelfia y en el 27 podría estar tomando la decisión de retirarse con el equipo de Cleveland Cavaliers en la cual inició. O sea, es mi pensar. No sé si usted estaría de acuerdo, pero realmente pienso que en el caso de LeBron estaría buscando esa tesitura para ya decir adiós en el baloncesto de la NBA. En el béisbol de Grandes Ligas, 7 para Texas, 3 el equipo de Seattle, 3 Pittsburgh, 2 Arizona, 8 Baltimore, 5 Detroit, 8 los Marlins, 7 para Filadelfia. Hay que destacar que el equipo de los Marlins ayer vio cortado una racha de 12 juegos consecutivos perdiendo. Pero lo interesante no sería eso, que también en AAA, desde el día 9 de julio, el equipo de AAA de los Marlins también tenía 12 derrotas de manera consecutiva. 3 para Toronto, 2 el equipo de Washington, 14 los Mets, 3 Atlanta. Juan Soto colocado una vez más, por segunda vez este año, en lista de lesionados. La primera ocasión fue de la pantorrilla derecha y ya ayer fue colocado en lista de lesionados por la pantorrilla izquierda. El equipo de los Mets realmente no sale de una situación. 9 Yankees, 5 White Sox, 7 Cachorros, 3 Cardenales, 6 para Houston, 4 Angelinos, 4 Boston, 2 Oakland, 3 San Francisco, 0 Milwaukee. Pospuesto los Guardianes y Cincinnati. Eso fue relacionado al béisbol de Grandes Ligas ayer. De esta manera hemos llegado a la parte final de la Deportiva de Mongenao en la Grandota de Moca Radio Ideal. Será hasta las próximas, amigos. Bye, bye.
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0: 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Dando inicio al Mañanero Musical contigo, Emmanuel Mireles, y yo sin poderte hablar. El balote Willy Colón contigo, Emmanuel Mireles. 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

0: 10-20 minutos es el tiempo ahora, Radio Ideal.
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0: Bien, amigos, vamos a enviar saludos en Romero a unas personas muy especiales para nosotros. Vamos a enviar saludos para Paola, también para Diamond. Esto es de parte de María. Así que también para Babin. Así que esperamos que le estén pasando muy bien. Esto es en Romero. Estamos llevándoles el mañanero musical desde Radio Ideal, la grandota del Cibao.
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0: Bien, amigos, arrancamos saludos en el mañanero a través de Radio Ideal. La grandota del Cibao para Bobby Paola, para Diamond en Romero de parte de María. Estamos llevándoles a través de Radio Ideal el mañanero musical. 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

0: Y con el colega Rafael Antigua, con este tema, que es el que sigue en breve, Rafael Antigua. Y la hora caliente finaliza el Mañanero Musical Radio Ideal. Recuerde, hoy a las 5 de la tarde, la hora del príncipe Frank Rey, a las 4 grandes éxitos. 1:30 de la tarde, Esteban con Prezi, proyección informativa en breve. La hora caliente de Rafael Antigua. Yo soy Emanuel Mireles.
1: Carlos Brito.
0: Bendiciones y recuerde, la vida es un segundo.

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0: Buen día. La hora caliente. Aquí estamos, qué bueno que estamos de regreso. Les saluda Rafael La Antigua, esta es La Hora Caliente. Millas por delante, recorrida, pero con el inmenso deseo de encontrarnos de nuevo con ustedes aquí en la Estación del Pueblo, Radio Ideal, en La Hora Caliente de Rafael La Antigua. Hoy, un día bastante interesante, porque es martes por la mañana, y es un día maravilloso para ir al río, el que puede, para ir a la playa, para leer un libro, para hacer un buen cocinado, el plato que a usted le guste, para escuchar este programa que llega al campo, la ciudad, que llega a cada uno de los móviles, de los celulares y en las plataformas digitales. Ahí estamos todos consumiendo la información de La Hora Caliente. Lo primero es agradecer a Emmanuel Mireles, a todo el equipo que tuvo en mi ausencia breve en los Estados Unidos. Estuve por 16 días, 17, porque fue anoche que regresé, en algunos puntos de los Estados Unidos, acogido por dominicanos y dominicanas que allí hacen grande este país y sobre todo Moca, su tierra amada. Agradecer a Edson Reynoso, a Bardil y La Antigua, a Fernando Medina, a todo el equipo y Emmanuel, naturalmente, que se hizo cargo del programa mientras estuve ampliando mi cultura, mis conocimientos en el país, en América, el país grande de América, los Estados Unidos, donde se ve un poco de cada cosa. Ahí está todo. Ahí está todo y yo pude estar en este pleno verano, una cálida ciudad como es, por ejemplo, Boston, Lawrence, Lowell, Massachusetts, completo en cada uno de los puntos que estuve, y en el grande de Nueva York. Agradecer las finas atenciones de un colega amigo que tiene algunos años allí con su empresa, el colega Manuel Ventura. Manuel, que fue presidente del Sindicato Nacional de Trabajadores de la Prensa aquí, con un liderazgo probado, no tan solo en los medios de comunicación, sino también conocido ampliamente por la colectividad, sobre todo en los sectores más humildes del pueblo, siempre defendiendo las mejores causas, no tan solo en su aspecto como dirigente político, que fue en una oportunidad, sino también como comunicador y servidor público. Así que, Manuel, muchísimas gracias, Manuel, por tus atenciones. Es más, yo creo que te pasaste. Nosotros nos sentimos muy cómodos cuando vamos a Nueva York y tú puedes atender nuestro saludo con mucha afabilidad, con mucho afecto, con mucho cariño y sobre todo con sinceridad. Y nos movimos contigo en algunos puntos y incluso nos ha conducido hacia el aeropuerto. Quiero agradecer a la ciudad de Nueva York a través de José Ortiz, Beto, Chucho y todos los que tuvieron que ver, pero sobre todo y muy básicamente a José Ortiz, con ese reconocimiento que se nos entregó por nuestra trayectoria. Lo recibimos con mucho amor, pero con el compromiso firme de seguir haciendo una comunicación como la que acostumbramos a hacer hasta el momento y hasta donde Dios lo permita también estar dedicado al servicio desinteresado de cara a la colectividad. Agradecer sobremanera a la familia, a mi hija, a mi nietecita, a mi nuero, a agradecer a él y también por las facilidades que nos mostró allí cuando regresamos a Nueva York. Muchísimas gracias, cuñada linda. Agradecer la hospitalidad de los vecinos de él y allá en el Bronx. Me encontré con un Bronx mucho más cómodo, higienizado y con la gente más tranquila. Fíjense que me sorprendí. Caminaba cuadra por cuadra cada mañana. Ustedes me conocen. Yo camino por fuera y por dentro, tirado al medio. Me metía por Girón, iba a la universidad, pasaba por el Gran Concord, llegaba a, a cada rincón. Descubriendo, y cuando yo le decía a Manuel, bueno, pues, ¿dónde fue que te metiste? El antiguo, yo estuve por, tomé una guagua en el Bronx, me fui a Manhattan. Dice, ¿cómo? Pues ya usted no está fácil. Es decir, que Nueva York me está conociendo. Gracias a Alexandra, porque si no me perdía. Y no me perdía. Esta vez Tao no estuvo ahí, porque ya coincidió que mi hermano Tao, imagino Antonio, la antigua Tao. Yo llegando y él regresando a este país, no pudimos coincidir allí. Él y su familia, será en otra oportunidad y otros puntos que se quedaron esperándome. Adalberto Grullón, no se me queda nadie, Manuel. Adalberto Grullón, que me esperó.
1: El cóndor.
0: Voy para allá. Gracias, Manuel. Me esperó con su escenario montado para una entrevista interesante que hicimos. Él me estuvo entrevistando en Teleradio América para el mundo. Y bueno, también me encontré con Rafael Rodríguez Luli. Y lo saludé, que está de visita por ahí. Y pude saludar además a mi amigo Juan Pablo Lizardo, el cóndor siempre volando alto. Sí, señor. A los segmentados del programa, tanto en el segmento de orientación de migración y el crecimiento y la comodidad del acotejo, diríamos las recomendaciones puntuales para el estatus financiero de la gente. Lo hicieron muy bien, Emanuel. Gracias. Todo estuvo en buenas manos. Subiendo el tema.

0: Ey, esto no es los biberones, aquí no puede haber bache. No.
1: Es que son dos veces que tú tienes que decirlo.
0: Entonces. Pero los biberones no se ponen roncos. Estoy ronco. Que el presidente de la República, Luis Rodolfo Abinader Corona, visitó a Moca este fin de semana. Estuvo aquí y vino feliz como una lombriz. Abinader estuvo que brincaba de alegría, porque luego del informe que trajo la FAO, el país, mi país, República Dominicana, ya está en el estatus hambre cero. Entonces, sería importante que algunos puntos de esta importante información sean desmenuzados en cada pueblo, en cada medio, por parte de los haraganes, dirigentes del PRM gobernante, que no siguen el ejemplo de Luis Abinader y que están muy cómodos, solo cobrando y no defienden nada. Entonces, hay que decir que en esas ponencias de los funcionarios del gobierno y el propio presidente de la República, se les olvida, no a mí, el gran aporte que hace la diáspora. Porque si no fuera por los mocanos dominicanos residentes fuera del país, ese hambre cero, este país y su desarrollo, sin el aporte de esta gente que se dobla el lomo para enviar comida, ropa, zapatos, vivienda, alimento, medicina a sus parientes en RD, no fuera lo mismo. No fuera lo mismo sin el apoyo de los dominicanos que viven fuera. Entonces, algún día el gobierno tendrá que reconocer. Usted se imagina los cientos de neviera lleno que llegan a este país y luego los cientos de camiones que recogen para punto por punto, distrito por distrito, municipio, barrio, comunidades, calle, callejones, llevando cajas, tanques de alimentos y cuantas otras Dios cosas ellos pueden guardar en la estrechez en que viven, para que los dominicanos de aquí puedan comer y vivir mejor. Entonces, déjalo ahí. Entonces, vamos a respirar un poco. O sea, que hay que reconocer. Emanuel, tú has ido. Abre el micrófono, Emanuel.
1: Dime, Rafael. Antiguo.
0: Lo primero es felicitarte porque te pelaste. Queda muy bien. Lo segundo es volver a felicitarte porque no estuvimos juntos, para darte un abrazo, un saludo como siempre acostumbro darte, y sobre todo en el Día de los Padres.
1: Ah, muchas gracias.
0: Te felicito, y contigo a mi papá, a don Papi Mireles también.
1: Sí, vi que hiciste un comentario ahí en Facebook.
0: Pasa que papi sabe cómo lo distingo.
1: Sí. Tú sabes que yo entrevisté a Bader.
0: No me digas.
1: Sí, le pregunté que cómo él se sentía con esa distinción que te hicieron allá en Estados Unidos y ese premio que tú recibiste. Y parece, nos sentimos todos contentos porque fui yo que lo recibió cada comunicador.
0: Así es.
1: De esta estación y de la provincia completa.
0: No, y los grandes aportes que ha hecho Radio Ideal a través de lo que comunicamos. Porque si no fuera por la democracia, por la tolerancia y la comprensión y la apertura de un hombre revolucionario digno de este pueblo y el país como don Papi Mireles, que no me cansaré de decirlo porque yo conozco a Papi, porque conocí a Rubén Lulo. Y Rubén Lulo era la historia de este pueblo.
1: Sí.
0: Y conocí a los hombres.
1: Nadie amó más a Moca que Rubén Lulo. Ya.
0: Y nada de Moca me es ajeno, decía. Entonces, don Papi, a pesar de las tentaciones de gente que lo quiere todo, soy yo que estoy diciendo eso, no te metas.
1: No, está bien.
0: Yo sé que tú no vas a decir nada, ¿verdad?
1: No. Yo te estoy escuchando.
0: Don Papi Mireles es un hombre de Moca y ama a su pueblo. De servicio. Gracias, don Papi.
1: Landy, lo que yo sí te voy a decir es que los interactivos y la gente que llaman aquí tienen que medir las palabras con veracidad, todo lo que van a decir, porque tienen que actuar ahora como periodistas, porque
0: con conocimiento de causa de lo que están diciendo.
1: Exactamente. Eso de estar difamando, hablando de una persona, usted tiene que tener conciencia de lo que usted está hablando.
0: Así es.
1: Porque usted puede ir para la chirola.
0: Claro. Bueno, gracias, Emmanuel. A propósito de la información, que todavía es la más importante.
1: En Nueva York, José Manuel Camacho está en sintonía.
0: Ah, muchas gracias, José Manuel. Un saludo para ti. Saludo para Itzi Micheli, para los mocanos residentes allí. Lo del Club de los Mocanos del Play. Ahí nosotros hicimos una amplia cobertura donde también estuvimos en el Play. Wow, pero no sabía que iba a encontrarme con tantos amigos y amigas en el Play de los Mocanos del Bronx, ahí, el Play de los Mocanos de Nueva York. Tanto es así que, bueno, tuve la oportunidad de hacerme algunas fotografías y tomarle algunos videos y fotos a ellos. Y fue un día súper especial en el Play de los Mocanos, donde ahí fuimos recibidos todos los colegas. Ahí estuvo Bioca Reyes, Danilo Almanzar, Remeneo, presidente de nuestro valioso círculo de locutores, su hijo que también les acompañó, vi su cuñado con ellos. Ahí estuvo Moy Genao, también Cristian Rodríguez. No se me queda nadie, deja ver.
1: Dice Miguel Núñez, yo también estoy en sintonía ya en el Bronx.
0: Miguel Núñez no se dejó ver.
1: Tremendo, amigo.
0: Pero lo quiero como quiera. Miguel Núñez no se dejó ver, a lo mejor no se enteró porque fue muy breve.
1: El Chino Grullón ganó en su taxi.
0: Ay, Dios me bendiga.
1: ¿Lo viste, Chino?
0: El Chino, no sé si lo saludé en el Play, no estuvo, no pude ver el Chino, no.
1: Ese otro fiel oyente.
0: Será para la próxima.
1: Marco Chino. García, amigo tuyo.
0: Mi hermano Marcos, mi hermano Marcos. Pero es que tú fíjese que yo solo pude caminar 2 días. Porque llegué miércoles y regresé domingo, el lunes en la noche. Por ese pasadía, esa visita, donde estuvieron presentes nuestros queridos amigos, el Remeneo, estuvo con nosotros Pablo Aguas Viva. El DJ Master de Oro también estuvo ahí. Y les reitero nuestro agradecimiento, ese legado que han dejado nuestros amigos allá en Nueva York. Bueno, este mundo de la comunicación es hermoso, donde tú puedes abrazar. Ahí estaba Gramonte, Ignacio Sosa, Pintín. Ahí estaba con el patrocinio de Sosa, según Sosa Manuel Jiménez, es muy, muy popular y querido allí. Eso prestigia mucho. Pero antes que nada, oigan, señores, con lo que me encontré allá. Oigan con lo que me encontré.
2: Miren ahí. Ahí estamos en el quesito que vende acá. Este es el hombre de los mocos. Entonces,
0: disculpen que había la música muy alta.
2: Viene de Juan López Mora.
0: ¿Me
2: dijiste el nombre?
3: José Jorge.
2: O
0: José Duvergé de Juan López.
2: Los cocos son baratos aquí, 8, 10 pesos. Como quieras. Hola, chica, ¿te gusta el coco?
3: Me encanta.
2: ¿Te encanta? ¿Te atienden bien aquí?
3: Buenísimo.
2: Mire cómo es el ambiente acá, mire qué lindo.
0: Bueno, la bulla, porque estábamos en la plena caminata de el evento de la Gran Parada Dominicana en el Bronx, y nos encontramos en una esquina ahí en la proximidad de la 181. Estaba el señor de Duverget, que es de Juan López, y señores, los cocos más solicitados en todo el Bronx están ahí. Y lo vende un mocano que vive en Juan López. Pero tiene un acopio, tiene una receptividad tan grande que amplió su cobertura de coco a queso de hoja dominicano que le llega allá. No obstante a esto, vende galletas de hipermoca, las galletas mocanas, que dice que no sabe cómo se va a hacer porque no les alcanzan. Pero no tan solo esto. Yo fui a dos bodegas. Grocery. Tú tendrás que explicarme, Manuel, cómo que se dice eso en inglés. Grocery. Grocery. Algo así como un grocery. Los colmados de allá. Y también tenían galletas de hiperboca, galletas mocanas. Lo que quiere decir, don Pablo, que yo le felicito porque usted es un hombre que ha hecho grandes aportes en la producción y el desarrollo empresarial y del comercio mocano. Pasamos a este contacto que está llamándonos, pero todavía me faltan algunos días para seguir resumiendo y agradeciendo. Buen día.
4: Buen día, la antigua, ¿cómo usted está?
0: Me estoy muy bien.
4: Domingo Ángeles.
0: Domingo, ¿cómo está?
4: Bien, gracias a Dios.
0: Adelante, Domingo, un placer tenerte aquí.
1: Ahí le dicen el artista.
0: El artista.
4: Un saludo para mi amigo Piñirel. Para ver la antigua, sí, ¿qué explicación tiene con la moca? Que desde ayer en la tarde no hay agua aquí en las flores y eso no se le daña. No sé qué es lo que
0: ¿en qué pasando parte de las flores, querido hermano?
4: No, en la flor entera.
0: ¿Las flores completas?
4: Sí.
0: Ah, pues vamos a investigar, ¿cómo no? ¿Cómo no? Emanuel. Sube el tema.

No, un saludo muy afectuoso a Tao, imagino, Antonio la Antigua, José Berigüete, a María, María Muñoz, María Plasencia, Eli Berigüete, allá está. Alexandra, ¿cómo anda el asunto? Estoy llamando a Robinson Durán. La información de las flores la tendremos después que regresemos. Muy breve, por favor, quédense ahí.

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0: Quédense ahí para que escuchen informaciones escalofriantes de verdad, porque todo no es gloria. Aquí felicitamos las buenas cosas que pasan en la gran ciudad, Nueva York. Aquí felicitamos y saludamos con agrado a todo el que hace su esfuerzo por mantenerse allí. La mayoría de los dominicanos que viven fuera del país hacen la diferencia. Son los mejores ciudadanos, los mejores que tiene Estados Unidos en sus entrañas allá. Sin duda, el dominicano es el dueño de la mayoría de las empresas en los Estados Unidos. Pone la mayor cantidad de trabajadores hispanos, dominicanos.
1: Ese escudo aquí.
0: Escuchemos.
1: Es porque estamos con un dominicano. Y aquí estoy con Manuel Ventura. Manuel, ¿cómo te sientes? Bienvenido.

0: Bueno, le decía que vamos a escuchar un cortecito con Manuel Ventura.
1: Si usted ve ese escudo aquí en Nueva York, es porque estamos como un dominicano.

0: a doña Sandra, porque la verdad uno siente en su corazón la gente de Moca, nuestro pueblo, el cariño, el calor de nuestro pueblo. Y la verdad que nos sentimos contentísimos al verlo, porque es como un abrazo a nuestro pueblo que nosotros le damos, la verdad que sí.
1: Señor Emanuel siempre nos recibe con mucho entusiasmo, es el mismo cariño de siempre, nos asiste, nos acompaña. Manuel, ¿tú qué haces aquí?
0: Bueno, primero...
1: ¿Qué tú hace falta ya con nosotros? Señor, entramos en un túnel, Manuel, por eso está un túnel. Pero con un monstruo aquí manejando.
0: Aquí vamos pasando por un nuevo túnel.
1: Esto es túnel y túnel, edificio
0: y
1: edificio.
0: Y por debajo de la tierra.
1: ¿Ustedes le dicen qué al edificio?
0: Sí.
1: ¿Cómo que le
0: dicen?
1: Entonces, volvemos a la pregunta. ¿Qué haces tú aquí?
0: Bueno, primeramente, permítame saludar a través de su programa a mi gente de Moca.
1: Sí.
0: Fuerte abrazo desde aquí. Los extrañamos mucho y con mucho deseo de volver a nuestro pueblo, a aportar, a trabajar con nuestras comunidades.
1: Claro.
0: Eso es lo que nos identifica a nosotros. Por ejemplo, aquí estamos, Rafael, trabajando en una compañía, New Cargo Express, el cual presidimos.
1: Wow.
0: Y esto tiene que ver con lo que es los envíos que hacen los dominicanos, la comunidad dominicana aquí en la ciudad de Nueva York, Connecticut, New Jersey. Y la gente siempre acostumbra a mandar su caja, su tanque, electrodoméstico, mudanza y todas esas cosas que el dominicano siempre le gusta enviar a su gente allá para apalear la situación. Nosotros, aparte de nuestro trabajo, sentimos una gran satisfacción porque cada dominicano que recibe algo que le manden de aquí, pues eso le cae bien y le hace sentir muy bien. Entonces estamos trabajando en esa área. Si usted puede ver aquí nuestro eslogan de New Cargo Express.
1: Ya.
0: Y la gorra también, con nuestra bandera.
1: Sí.
0: Dominicano.
1: Ay,
0: pura cepa.
1: Sí. Bueno, Manuel, yo siempre ando buscando la experiencia.
0: Sí, allá estamos viendo el puente de Brooklyn.
1: Ah, sí, a la distancia se ve el puente de Brooklyn allá.
0: Ah, este es el puente Kennedy. Ese que está ahí, está en Brooklyn.
1: Perfecto.
0: Que vamos a pasar por ahí.
2: Bueno, ustedes tendrán que esperarse a que estemos colgando esta entrevista en nuestros medios digitales. También la vamos a servir en televisión completa, las declaraciones fuertes que también hizo contundentes y muy responsable Manuel Ventura, el colega Manuel Ventura. Ya al mediodía la tendremos colgada en nuestras plataformas digitales, en Facebook. El público de este programa la puede escuchar. 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Pásamela, Emanuel. Buen día. Buen día. ¿Se quedó? Bueno, pues seguimos.

0: Yo quise traer hoy el tema del hambre cero y la visita del presidente a Moca. No estuve presente, pero el presidente lucía bastante contento. Porque si en algunos países, por ejemplo, tienen hace tiempo el anuncio, estamos hablando de Brasil, Guyana, Uruguay, Costa Rica y otros, República Dominicana estaba esperando este momento. Y es un hito, un logro que todos debemos sentirnos satisfechos. Porque este parámetro, este nivel de la FAO no lo consigue todo el mundo al azar. Esta gente no inventa. República Dominicana logra estar por debajo de los 2.5% del hambre declarado hambre cero. Ante, por ejemplo, 1.490.000 familias que están en Supérate, en su programa. Y usted lo sabe, porque hay gente que tiene su tarjeta y hasta tienen dos. ¿Verdad? Eso influye. Estos alimentos, programa de alimentos, donde más de 2 millones de niñas y niños, adolescentes, que van a la escuela y si tienen hambre comen porque hay comida y hay merienda. Eso también es importante. A veces algunos sectores de la oposición no entienden esto, pero es oposición y tiene que decirlo. Porque en el 2019 estábamos bajando las estadísticas y los números. Y hoy hemos descendido a ese nivel. Y yo me siento como dominicano satisfecho, orgulloso de que eso sea así. Y yo no sé por qué a la gente que habla en el gobierno le cuesta tanto reconocer también el aporte de los dominicanos que viven fuera del país. Reconozcan que eso es gratis. Y cuando se reconoce, porque algún tipo de valor tiene. Buen día.
1: Buenos días, Rafael Antigua. ¿Cómo está usted, señor? Un placer escucharle.
0: Placer es mío. ¿Quién me habla?
1: Me habla Juan Pérez de aquí, desde la comunidad de Quebrada Onda.
0: Adelante, Quebrada Onda. Adelante.
1: Es preocupante lo que está pasando, José Rafael, en el sector agrícola de la provincia de Payamoca.
0: Ajá, ¿qué pasó?
1: Yo estuve haciendo un recorrido por las lagunas, Quebrada Onda, La Manzana, y veo que ya lo que era siembra de plátano, yuca, ya están sembrando material, blog, cemento, varilla, y todo el sector de la provincia de Paya, no solo de aquí de La Laguna, y estuve viendo que nada más están sembrando varillas y cemento y blog, y el sector agrícola está bajando totalmente, ya está colapsado. Y es por la gran problemática de que están desempleados, y Lolin Compré y Neo Compré, que son los bastante mayor agrícolas aquí de la provincia de Paya, dejan de sembrar por los robos que le hacen constantemente, que el primer corte se lo dan los ladrones
0: ellos. Ay, ay.
1: Y por esa razón, yo entiendo que ellos han dejado de hacer la siembra, porque los primeros cortes se lo daban ellos, los ladrones. Entonces,
0: no ladrones, sinvergüenza, apoyado.
1: Si tú observas la sierra de Lolin Compré y de Neo,

0: el hambre por encima. El gobierno que se ponga los pantalones en el 2028.
1: O sea que tú contradices el informe de la FAO que aquí tenemos hambre cero.
0: Pero eso es negativo, mi hermano. Será la familia de él que tiene hambre cero y el gabinete de...
1: Entonces, ¿de dónde es que tú me llamas? ¿De la Laguna o de Quebrada Honda? ¿Tú me llamas Quebrada Honda?
0: Yo te amo de Quebrada Honda porque yo...
1: De Quebrada Honda. Una pregunta. Entonces la gente, dices tú que en Quebrada Honda pasa hambre.
0: No es que pasa hambre, es que uno ve la gente, la escasez de dinero, la falta de desempleo, la falta. Hay mucha hambre. Lo que pasa es que la gente no quiere decirlo. Este gobierno ha sido un gobierno que nada más es para su gabinete. Estamos aquí pasando la mil y una.
1: Déjame aprovecharte porque no es la primera llamada que recibo luego de mi retorno de Quebrada Honda. ¿Qué sucedió? Porque ahí hubo una muerte de un joven que supuestamente fue muerto a golpe y que ahí pululan los puestos de expendio de venta de estupefacientes. ¿Es cierto que se vende mucha droga por ahí?
0: No, pero eso está como si fuera un colmado, una farmacia. Eso está ahí totalmente que yo no sé cómo eso frente a una iglesia de gran respeto como son la iglesia católica, el padre, las juntas de vecinos, que hay con 1,000,000 de juntas de vecinos, no toman carta en el asunto y quitan eso totalmente de ahí, porque yo entiendo que la iglesia no es algo de mucho respeto y que de mucho auge, que si el padre dice que eso no va a ir, pero la gente tiene miedo. No sé si es que de algún jefe, algún funcionario, no sé de quién será esa vaina ahí, porque la comunidad tiene que poder más que la corrupción y la impunidad.
1: ¿Tú puedes que yo te haga un entonces? Una paila caliente, ¿tú quieres una paila caliente?
0: Claro, dale para allá.
1: Manuel, eso, vamos a preparar, quédate ahí, no te me vayas. Si bien es cierto que como en otros puntos del país, entiéndase comunidades, en Quebrada Honda, según la denuncia que hace, el nombre suyo es
2: Juan Pérez.
1: Juan Pérez, Juan. Se me fue Juan, cogió miedo. No, por el entonces no va.
2: Bueno, ¿por
1: el entonces? No, el entonces no. Pero aprovechando el tiempo. En Quebrada Honda hay muchos dirigentes de toda índole y son pocos, según lo que dice el señor Pérez, que se atreven a denunciar esos males, como por ejemplo los supuestos puntos de droga.
3: ¡Entonces!
1: Buen día, pásamela, Emanuel. Buen día.
4: Buenos días, La Antigua.
1: Adelante.
4: De La Laguna. Esa gente que dice que hambre cero, que se metan para los campos, para los callejones, para que vean la hambre que está pasando los
1: infelices. ¿Cómo? ¿Para dónde?
4: Para los campos y los callejones, para que vean la hambre que está pasando los infelices. Pero pasa que el millonario y los funcionarios de alto rango.
1: ¿Y dónde que usted vive, mi hermano? ¿Dónde que usted vive?
4: En La Laguna.
1: ¿En La Laguna pasan hambre?
4: En La Laguna no, pero que se metan para los campos y los callejones donde hay infelices pasando hambre.
1: ¡Entonces!
4: Que le pasan dos vistas y no como un pedazo de plátano.
1: Ok, ¿cómo anda el síndico ahí en La Laguna? ¿Él ayuda a la gente?
4: Súper bien está el síndico de La Laguna. Súper bien, ¿y haciendo?
1: Muchas gracias. Súbelo en Manuel.
3: ¡Entonces!
1: ¿Quién es que está bien posicionado en los dominicanos votantes fuera del país? ¿Cómo anda la relación de la embajada dominicana en Nueva York, en Washington, en los Estados Unidos? ¿Y por qué usted nota a la gente un poco tímida para hablar?
3: ¡Entonces!
1: 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Adelante.
5: Antigua.
1: Sí, ¿quién me habla?
5: Es José Cava, que está hablando.
1: José Cava, baja un poquito el volumen del radio y dale para adelante, que estamos al aire.
5: Como dice mi amigo y mi hermano La Antigua, es José Cava que habla.
1: Es José Cava que habla. Y aquí es Rafael Antigua, que está hablando.
5: Sí, me gusta esa frase. Mira, a ver si con la mosca ya

0: termina de solucionar el asunto de los hilarios, que tenemos más de 2 meses sin agua, y a ver si ellos pueden resolver eso.
1: ¿Los hilarios?
0: Sí, si ellos pueden terminar eso ya, por favor.
1: Por favor, atención, Coramoca. Muchas gracias. Vete al paso en este camión.
0: Sí. Gracias.
1: Está bien, hermano, está bien.
0: Ok, gracias.
1: Súbelo, Emmanuel. 11:43. Me tengo que dar un recorrido por el... Aló. Colega, ¿cómo está usted?
2: Bien, Rafael, ¿cómo le va?
1: Sí, aquí, acabadito de llegar. ¿Cómo se siente, colega?
2: Bienvenido.
1: Feliz día.
2: Bienvenido, hermano.
1: Gracias. Señores, tengo el gran amigo y colega Robinson Durán. Robinson, me están llamando de algunos puntos, sobre todo de las flores. ¿Cómo van los trabajos que se están haciendo allí desde Coramoca?
2: Oh, muy bien. Gracias, Rafael, por darme la oportunidad. Saludo a toda la gente que sigue tu programa a esta hora. Sí, nosotros estamos presentando inconvenientes según las informaciones que nos suministra el Departamento de Operaciones y Mantenimiento de nuestra institución, porque anoche se corrió, o sea, se dañó una de las válvulas de acceso a donde está ubicado ahí en Guausí. Nuestro tanque que recibe el agua para llevársela a la población, ahí en la estación de bombeo. Una de las válvulas se descompuso anoche, pero ya nuestros técnicos están trabajando y esperamos que ya después del mediodía esté resuelta la situación y pueda fluir. Por eso las flores, el calá, la parte alta de la ciudad de Moca ha tenido inconvenientes en la mañana de hoy. Pero, como te repito, es algo que rápidamente se está sustituyendo, se está instalando una válvula nueva y ya después del mediodía estará entonces ya el suministro de agua normalizándose en esa zona. Hay puntos que son, ya tendrían que esperar en horas de la noche, pero sí ya en el día de hoy estará resuelta y estarán recibiendo el preciado líquido a partir de las próximas horas.
1: Muchísimas gracias, Robinson. Hablamos más adelante. Robinson, un abrazo para ti. Ahí está la información, ya saben. Hubo un percance, un contratiempo que no se esperaba. Hubo esta situación que acaba de citar. Y bueno, pues están trabajando ya a mediano de la tarde. Se estará solucionando. Pásamela, Emmanuel. Buen día.
3: Buen día, la antigua. ¿Cómo le fue en su viaje a los Estados Unidos?
1: Me fue muy bien, gracias a Dios.
3: Qué bueno, con ese reconocimiento que le dieron a usted, bendecido todavía.
1: Los muchachos lo leyeron aquí, el reconocimiento.
3: Le hablas Margarita Guzmán de la Colina.
1: Ay, Margarita, ¿cómo está usted?
3: Estamos bien, gracias a Dios. Es para preguntarle si también le afecta a la colina, tuvo que se rompió. Porque no tenemos agua desde ayer.
1: Ah, ustedes en la colina. Atención, Robinson Durán, tampoco hay agua en las colinas desde ayer. Gracias, mi hermanita.
3: Buenas tardes.
1: ¿Cómo no?

0: Caliente.
1: Sí, señor, sí, señor. Mucha gente dejándose ver del presidente. Tendremos detalles más amplios mañana y en el programa de televisión. Esta noche a las 7. ¡Moca!
2: Ahora caliente.
1: Adelante, pásame esa, Emanuel. Buen día.
3: Buen día, ¿cómo están ustedes en la Antigua? Felicidades en el Día de los Padres, ya pasó.
1: Bueno, viene y vale la felicitación, gracias.
3: Víctor Paulino.
1: Adelante, Paulino.
3: Tú sabes lo que pasa con la cuestión del hambre en la Antigua.
1: Ajá.
3: Que la mayoría...
1: Que nadie juegue con mi comida, con mi arroz, mi habichuela y el pollo.
3: La mayoría de juventud, la Antigua, no quiere trabajar, lo que quiere estar en droga y en juca.
1: ¿Cómo?
3: ¿Tú te has dado cuenta que en una esquina siempre hay un plantón, principalmente en los campos? Yo soy de campo,
1: sí.
3: De juventud.
1: Que un plantón que no es de yuca.
3: Exacto, un lío de muchachos jalando vainas.
1: Ay, ¿jalando qué? Llévatelo. ¡Ay, ay, Dios mío! Pues así la cosa. Entonces, antes de irme estuvo denunciando Juan Comprés el Peregrino que Moca no funciona la Dirección Nacional de Control de Drogas. Yo me niego a creer esto. Ojalá que mejore el servicio. Pero el servicio, ¿a favor de quién? Pregunta.
4: ¿Entonces?
1: Un amigo oyente. Pásamela, Emanuel. Buen día.
5: Buenos días, la Antigua. Bienvenido. Esperando que te haya ido bien para los Estados Unidos. Creo que sí, porque te estoy escuchando muy contento. Saludos de parte de la Gacela.
1: ¡Ay, ahí está la Gacela! ¡Qué honor tenerte, Felipe Pérez, la Gacela! ¡Adelante!
5: Gracias, la Antigua. Yo no voy a utilizar la frase que tú utilizas, y entonces, si no voy a decir, ¿qué vaina es? Parece que antes no se pasaba hambre, no había puntos de droga. En los 20 años del PLD,
1: ay,
5: no había puntos de droga, no se pasaba hambre, la gente tenía mucho trabajo, porque entonces la gente se está quejando porque supuestamente 20 años atrás ellos vivían bien y comían y todo eso, yo no entiendo. Entonces, los trabajos, oiga, es que si usted lamentablemente no sabía hacer un trabajo, no lo pueden poner a trabajar.
1: Hay mucho vago aquí. Hay mucho vago, hay mucho vago aquí, lo decía el amigo, aquí hay mucho vago.
5: Exacto.
1: Y la gente se le olvida, Gacela, que tiene dos manos, una para trabajar y otra para pedir, pero aquí hay gente que pide con las dos manos.
5: Ya lo sabe, ¿no? Y lo que decía este señor es que lamentablemente muchos hijos se le han ido de las manos a los padres.
1: Ya.
5: Y están en una esquina haciendo lo que no debieran estar haciendo en vez de estar estudiando, trabajando.
1: Es verdad.
5: Entonces, los padres no son responsables por esos niños. Gracias, la Antigua, cuídateme.
1: Ahí estuvo la Gacela, Dios mío. Mire, en el 2019. Sí, usted puede, señor, usted puede. No. Habilita bien tu micrófono.
6: No. Oye, Randy, yo quiero preguntarte algo. Sí. Mira la hora. ¿De qué hora es?
1: Son las 11:51 minutos.
6: No ha llamado ningún interactivo de que llamaban siempre.
1: ¿Y qué fue? ¿Qué fue?
6: Yo no sé qué ha pasado.
1: Chelito,
6: ¿a quién de la tuya?
1: Chelito,
6: no hay nada todavía.
1: No, que no. Hay que boronear. Porque
6: no, tampoco
1: la cosa es así.
6: Ah.
1: Hay un atraso.
6: Hay un atraso.
1: ¡Que hay un atraso! Me va a hacer hablar más. ¿Qué número es que pagar?
6: Pero eso es aquí de nosotros. Pero eso no pasa de nosotros, la Antigua.
1: Pero a mí me llegó allá la información.
6: ¿Es verdad?
1: ¿Y que eso hay que pagar?
6: No hay cuatro.
1: Ay, hija, hija. Es de aire que vive la gente.
6: Ay, ay, ay.
1: Pero pásamela, Emanuel. Ay, Dios. Miren, hay que decirle datos a la gente. Momentito, mi amigo, momentito. Por ejemplo, nosotros estábamos en un 25%, según la FAO, a los niveles de pobreza. Aquí, por ejemplo, en el 2019, pero al concluir el 2025, estuvo en un 17%. Y ahora, en tiempo récord, gracias a la medida que tomó el gobierno, estamos prácticamente hambre cero con un 2.5%. Eso no está mal. Adelante.
6: Aquí está Romadán.
0: La antigua.
1: Sí, señor, adelante.
0: Bienvenido, bienvenido. Y a Manuel, un saludo.
1: Ah, un placer, ¿quién me habla?
0: Y mira, hay que poner la atención a lo que está pasando en el municipio de Moca con la falta de agua. Porque es que eso viene afectando a la población y pueda convertirse en un boomerang para el gobierno.
1: Sí, sí.
0: Te digo esto porque es que en Santiago están reduciendo la cantidad de agua a través de la planta de la Noriega, la planta de producción. Ay. Pero que aparte de eso, hay un préstamo antiguo de 43 millones de dólares, ¿no?, que no ha puesto en ejecución en la provincia de Payat. O sea, una combinación de que no hay agua, no hay planta de tratamiento, y la tendencia que se ve es que no hay solución a la falta de agua, porque ese préstamo era precisamente para cubrir.
1: Usted dice que la planta La Noriega, la Noriega está reduciendo el caudal que viene para Moca.
0: Sí. A las autoridades que investigan bien. El ingeniero Luis Manuel Pichardo.
1: ¡Oh! ¡Qué honor tenerle por aquí, ingeniero! Sí. Usted habla con propiedad, ingeniero, porque usted tiene conocimientos de caos.
0: Sí, muchas gracias. Entonces, no es para alarmar las autoridades, pero sí hay que poner la atención a la falta de agua en el municipio de Moca, porque va a llegar un momento, la antigua, amigos oyentes, de que no va a haber agua en el sistema de acueducto.
1: Ay.
0: O sea, es que no va a haber agua, porque ya se está pasando el tiempo de que el trabajo que había que hacer con el préstamo de los 43 millones ya se cumplió. O sea, ya a este momento debió haber estado operando ya la planta de la dura con la cantidad de agua que iba a producir. Tenemos también una planta en la Cevita que producía medio metro cúbico cuando nosotros estábamos ahí.
1: Okay.
0: Esa planta se dejó para uso industrial, o sea, la zona franca de Santiago es que está usando esa planta. Y esa planta teníamos provisto ampliarla a un metro cúbico, un metro cúbico adicional, aparte de la dura. Pero eso se quedó ahí, o sea, no ha hecho nada esta autoridad tampoco. O sea, estoy haciendo el llamado para que se prevea, porque no vamos a quedar sin agua en Moca, en el municipio de Moca y tal vez en la provincia entera. Así que muchas gracias a la antigua, estamos a su disposición siempre.
1: Como no, gracias a usted por estar escuchándonos. Según la denuncia que hace el ingeniero Pichardo dice que esa planta noriega reduce el caudal de agua que siempre estamos acostumbrados a recibir a Moca. Y habla de la tardanza en los trabajos en la planta ubicada en La Dura, pero también cita la planta La Ceibita. Se ha dejado para uso industrial. El ingeniero Pichardo fue director de la Cora Moca e hizo ese comentario, esa denuncia. Aquí ese aporte en La Hora Caliente. Primero Dios, lo demás llega. Un saludo a Eugenio Comprés, el colega de larga data que acaba de llegar. Me fue bien. El que no dejó caer no tiene por qué bajarse. Mañana estamos puntual, si Dios lo permite, a las 11.
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0: Amigos, buenas tardes. Presentamos desde Radio Ideal, la grandota de todo el Cibao. Notidiario diciendo la verdad siempre primero. Aquí están los titulares en la emisión de Notidiario. Titulares.
1: En Santo Domingo, el Poder Ejecutivo promulga mejoras al Código Penal. Titulares.
0: El Partido de la Liberación Dominicana, PLD, denuncia deterioro en los hospitales públicos de la República Dominicana. Titulares en Notidiario.
1: En Santo Domingo, la Junta Central Electoral elimina servicios de madrugada en 10 centros de cedulación. Titulares.
0: La Policía Nacional recupera 5 vehículos con reporte de robo en Santiago. Titulares en la emisión de Notidiario.
1: Internacional de interés nacional. Abinader asistirá a la investidura presidencial de Keiko Fujimori. Titulares.
0: Abel Martínez promete respaldo a la diáspora desde los Estados Unidos. Titulares en la emisión de Notidiario.
1: En Santo Domingo, el Colegio de Abogados impugna artículo del Código Penal ante el Tribunal Constitucional. Titulares.
0: Disponen seguridad policial en el Hospital Periférico de Bellavista en Santiago. Y por último, en los titulares de Notidiario.
1: Domingo, el Codue pide al Congreso no aplazar nuevo Código Procesal Penal.
0: En breve, las noticias en detalle.
1: Notidiario 12, 7 minutos.
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1: En Santo Domingo, el Poder Ejecutivo promulgó mediante el decreto número 507-26 de fecha 27 de julio del 2026 las mejoras incorporadas recientemente al Código Penal aprobadas por el Congreso Nacional como parte de las acciones orientadas a garantizar la socialización del nuevo Código Penal. El Poder Ejecutivo dispuso la creación de una comisión de seguimiento para discutir futuras mejoras del Código, quien además del doctor Milton Rey Guevara la conforman la doctora Leida Margarita Piña Medrano, el doctor Pedro Balbuena, el doctor Ricardo Rogas León, el doctor Julio César Castaños Guzmán, la doctora Luz Díaz, el doctor José Lorenzo Fermín, el doctor Eduardo Jorge Prats, el doctor Alejandro Moscoso Segarra y los periodistas Percio Maldonado y Aníbal de Castro. Con esta decisión, el Poder Ejecutivo pone a disposición del país un Código Penal fortalecido mediante el consenso democrático y un proceso de revisión institucional y técnico de los aspectos reformados, reafirmando su compromiso con la modernización del ordenamiento jurídico, el fortalecimiento de la protección de los derechos fundamentales, el respeto al debido proceso y la consolidación de instituciones cada vez más sólidas y transparentes.
0: Notidiario 12, 8 minutos.
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0: En Santo Domingo, el Partido de la Liberación Dominicana, PLD, denunció ayer el deterioro de la República Hospitalaria y atribuyó la situación a deficiencias en la planificación y gestión del gobierno del PRM. Rafael González, titular de la Secretaría de Salud de la organización opositora, o sea del PLD, afirmó que los hospitales enfrentan escasez de medicamentos, personal, equipos e insumos, lo que afecta la calidad de los servicios en toda la República Dominicana.
1: Notidiario 12, 9 minutos.
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1: En Santo Domingo, la Junta Central Electoral anunció los nuevos horarios de atención a los centros de cedulación del servicio extendido, anteriormente denominados centros de servicios continuos, los cuales entrarán en vigor a partir del 1 de agosto, pero el Pleno de la Junta Central Electoral dispuso que los centros de servicio extendido ofrecerán atención a la ciudadanía de lunes a domingo a horario de 8 de la mañana a 12 de la medianoche. La medida aplicará a los centros ubicados en Barahona, Herrera, Distrito Nacional, La Romana, La Vega, Las Américas, San Cristóbal, San Francisco de Macorís, San Pedro de Macorís y Santiago. La institución indicó que esta disposición tiene como objetivo garantizar una mayor cobertura, fortalecer la cotidianidad de los servicios y facilitar el acceso de la ciudadanía a los procesos de cedulación. En este sentido, la Junta Central Electoral precisó que los ciudadanos y ciudadanas con citas programadas en el horario de la madrugada de 12 del mediodía a 7 de la noche podrán presentarse en cualquiera de los centros de cedulación según el horario de servicio correspondiente, sin importar el mes de su cumpleaños.
0: Notidiario 12, 11 minutos.
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0: El Santo Domingo, por su compromiso y entrega en la respuesta a las emergencias provocadas por los recientes terremotos en la República Bolivariana de Venezuela, el Ministerio de Salud de la República Dominicana reconoció a los 40 integrantes del equipo médico de emergencia de la República Dominicana, quienes ofrecieron atención sanitaria a las comunidades afectadas por los terremotos en Venezuela.
1: Notidiario 12, 11 minutos.
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1: Internacional de interés nacional. El rey Felipe VI de España llegó ayer a Lima para asistir a la ceremonia de toma de posesión de la presidenta electa de Perú, la derechista Keiko Fujimori, que tendrá lugar hoy, Día Nacional de Perú, y a la que acudirá el mandatario dominicano Luis Abinader. Felipe VI fue recibido en las escalinatas de la aeronave que lo trasladó desde España por el ministro de Relaciones Exteriores de Perú, Carlos Pereira, y por el embajador de España en Perú, Alejandro Avellán, en una breve ceremonia protocolaria en la que no se emitieron declaraciones. Durante su estancia en Perú, el monarca español tiene previsto mantener sendas reuniones con el presidente interino saliente José María Balcácer y con la presidenta electa Keiko Fujimori. De esa misma manera, Felipe VI asistirá hoy a una segunda toma de posesión de un gobernante del país andino desde su proclamación, ya que también estuvo presente hace 5 años en la de el izquierdista Pedro Castillo del año 2021.
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1: 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Como que ritmo, bueno. 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Y por este micrófono de Notis Diario. Te quiero, Baiza Camacho, también. Oigan, estos son los matrimonios que no acaban nunca. Oíste, Yané. Aquí no hay divorcio. No. Llegamos al nombre de Dylan Pascute. 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Me rimó también. 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Dime, Juan, ahora.
0: Mira, vamos a dar las gracias de parte tuya y mía.
1: Sí, sí.
0: A David Agil, sí, marido Ben Cosme.
1: Ay, señor.
0: Ayer en su humilde hogar, muchas atenciones con nosotros. Así que muchísimas gracias por las atenciones. A David Agil, esa distinguida dama, Marino Ben Cosme.
1: Y por el presentico.
0: Y su querida hija, yo me sentí muy bien.
1: Y yo mejor que tú.
0: Pero de todas maneras también, un abrazo para Omar Rodríguez. ¿Desde dónde Omar está compartiendo con nosotros?
1: Sí, Omar Rodríguez. Si no te dicen de dónde, entonces. Sí.
0: Gracias, Marino Ben Cosme y David Agil, por las atenciones.
1: Daveida.
0: Sí.
1: La esposa.
0: De Marino Ben
1: Cosme. En el día de ayer, después que salimos del programa de aquí, nos dirigimos allá. Y Daveida nos invitó hasta almorzar y nosotros no pudimos esperar.
0: No pudimos
1: esperar. ¿Qué amabilidad tiene esta señora?
0: Nuestra visita fue muy rápida.
1: ¿Qué atenciones? Sí. Al igual que de Marino. Marino, no te preocupes que tú me dijiste a mí que no te va ahora. Espera mi visita otra vez.
0: Ay, Dios mío.
1: Sí, porque a mí cuando me dicen que vuelva, yo vuelvo. Yo vuelvo. Y oiga, doña Daveida, espero que cuando yo vuelva, que va a ser después que yo termine del programa, cualquier día de estos, ¿verdad, bueno? Que usted esté cocinando. Sí. Había un sazón ahí, bueno, mira. Había un sazón ahí. Oye,
0: me dicen que Daveida cocina sabroso.
1: Pero venga acá. Pero ya, oye, yo salí. Tú no quisiste esperar, pero yo estaba loco por esperar el almuerzo que estaba haciendo doña Daveida, la esposa de... Concho, carajo. De Marino, la esposa de Marino. Pero yo, oiga, doña Daveida, con su sazón tan exquisito, inimitable. Yo salí jaito de ahí. Me jaité con el sazón, mi bueno. Pero una ricura, me sazón. Todavía tengo la jaitura. Sí. ¿Cómo? Se me quisieron ir la nariz. Ay. Oliendo este sazón de doña Daveida. Porque, ya, chica.
2: ¿Cómo?
1: Doña, esas manos benditas del sazón. Si usted le cocina a don Marino así, ustedes van a durar 165,000 años juntos.
2: Los santos. José Ángel.
1: Dígame.
2: Yo quiero mandarle un saludo en Santiago a Mauri. Sí, a Mauri, como usted no acaba de felicitar por el spot antes de comenzar el programa, es así. Que dice que la emisora no es responsable de lo que se omite dentro de un programa. Por eso la persona tiene que tener alturas cuando vas a hacer una denuncia. Claro. Nosotros, ya con el Código Procesal Penal, la persona que haga su propia denuncia, que hable su cosa, nosotros no somos responsables.
1: Espérate. Espérate.
2: Sí, aclara.
1: Espérate. Esto, oiga, ya esto es... Una advertencia a quienes vayan a llamar a los diferentes espacios, claro. A los diferentes espacios, por lo menos aquí que es lo que nos concierne, Radio Ideal y este programa Notidiario, el que comience a hablar con tontería, Eugenio, tú que tienes el control y tú, Janet,
2: se le tumba la llamada.
1: Para que tenga una idea, ustedes, yo estoy detrás, yo estoy un poquito
0: hay que
1: aquí,
0: ser
1: detrás.
2: Claro. Claro.
1: Ustedes que saben manejar esto,
2: sí, somos
1: los
2: DJ.
1: Equipos de sonido, ustedes son los DJs autorizados, ustedes tumban la llamada de una vez.
2: Inmediatamente, ¿no?
1: Todo aquel que no se sepa expresar, que no sepa decir la verdad, que no sepa, señores, conceptualizar una situación que esté pasando en el país entero, regional y local, que no llame a Notidiario porque va a ser suspendida su llamada.
2: Oye, sí, José Ángel, las denuncias, todo se puede hacer con altura.
1: Con altura.
2: Y con educación, que eso viene de ahí mismo.
1: Dime. Oigan, señores, en las redes, yo vi en las redes un fulano ahí, hablan, señores, de la primera dama de la República, diciéndoles cosas feísimas, ¿sí? Y al presidente le han dicho cosas. Díganlo después del 3 de agosto. Y están monitoreados ya. Pero no estamos defendiendo el gobierno porque el gobierno mismo lo ha dicho. Y ha defendido siempre, el gobierno de Luis Abinader ha defendido siempre la libertad de la libre expresión. Y entonces le ha dicho que lo que yo haga malo que lo digan.
2: Es así, colega. Hay personas que usan los medios de comunicación.
1: No.
2: Para hablar tantas cosas
0: y para
2: feas.
0: No moralizar a la gente.
2: Persona le pone la moral en el piso.
1: No es tanto por la desmoralización, sino también por la extorsión. Extorsionan a muchos funcionarios. Los que dicen que se llaman comunicadores, extorsionan a muchos funcionarios. Se ponen a difamar y aquel funcionario que se cree quizás que por la difamación que está haciendo un periodista y le está haciendo llegar esta falsa información al pueblo, entonces Eugenio, el hombre sea, o la madre, que sea, ven acá, déjame tranquilo, ven acá, ¿cuánto que tú quieres? Porque es así, Eugenio, eso es así.
2: Sí, eso es.
1: ¿Cuánto que tú quieres? Nosotros no nos dedicamos a eso. A mí me dijeron el otro día, espérate, Janet, espérate, mami, espérate.
2: Sí,
1: sí, sí, pero espérate, no me saques
2: no, dale, mi amor, dale.
1: A mí me dijeron el otro día, oye, con lo que tú sabes de comunicación, con lo que tú sabes de periodismo, tú deberías de andar en una jipeta en una jipeta de lujo y del año. Y yo le contesté a esa persona, si es por extorsión, si es por chantajear, no. Déjame mi motorcito cogiendo Sancito para arreglarlo.
2: Y yo a pie.
1: Y Janet a pie.
2: Y Eugenio.
1: Eugenio a pie. Y nosotros nunca.
0: Aquí hay muchos comunicadores que han conseguido pesitos por cositas, pero se han desmoralizado porque han extorsionado muchos funcionarios, mucha gente.
1: Y compañía también. Y compañía también.
0: Y aquí no se usa eso.
1: No.
0: En los diarios no se usa eso.
1: Oye, Eugenio. Oye, Janet, oye. Oye, hasta lo último que me dijo esa persona. Esa persona me dijo, oye, tú deberías tener una escolta. Porque tú lo que dices es la verdad, y dices la verdad dura y la que es. Y digo yo, no, yo necesito escolta, porque la verdad de Dios no necesita escolta. Dios nunca se escoltó para decir la verdad. Jesucristo, cuando estuvo en el trayecto del mundo, Jesucristo dijo la verdad y lo crucificaron. Lo crucificaron a Cristo por decir la verdad. Y si yo tengo en los medios de comunicación, tengo que al único que tengo que imitar, diciendo la verdad, y si me quieren crucificar, si me quieren dar 40 balazos, si me quieren, pero diciendo la verdad con altura, porque yo digo la verdad, pero yo la digo, y no me importa, porque cuando yo tengo el libro de la demostración de la verdad, a mí no me importa la maldita muerte.
0: Mira, José Ángel, es mejor seguir siendo pobre pero con dignidad. Así somos nosotros.
2: Oye, José Ángel,
0: este espacio informativo, no somos ricos, somos pobres.
2: Oye, José Ángel,
0: con dignidad, con seriedad.
2: Hay personas que cogen los programas cuando no le dan la publicidad para atacar a aquella persona que pertenecen, sea la empresa,
1: por eso.
2: Notidiario, a mí no me importa.
1: Para chantajear, que le den una publicidad.
2: No me importa.
0: Y cobran hasta por una entrevista.
2: Óigame,
1: para sobornar.
0: Rastreo.
2: El equipo de Notidiario pasó la pandemia y quien les habla y los colegas de lo de nosotros poníamos el dinero para pagar la hora. Nosotros. A mí me da lo mismo. El que quiera darme una publicidad que no lo dé, y si no, nosotros somos responsables a esta hora.
1: Para que tenga una idea.
0: Ay, Ramadán Cabreja Camacho nos está apoyando. Ramadán, estoy esperando tu llamada. Ese es de lo bueno. Ese bueno, solidario, Ramadán Cabreja Camacho, un abrazo fraterno, mi amigo.
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0: Oye, fíjate, tenemos una llamadita de Ramadán desde los Estados Unidos.
1: ¡Adelante, hermano mío, carajo!
0: Ramadán, adelante, Ramadán, de lo más serio.
1: Ese sí.
0: Dale,
1: ese sí.
0: Estamos en el aire ya.
4: Buenas tardes, ¿cómo están todos por ahí?
0: Estamos bien, gracias a Dios.
1: Y gracias por tu llamada.
4: Buenas tardes, Janet. Buenas tardes, José Ángel. Buenas tardes a Eugenio Comprese, a todos los amigos oyentes. Bueno, una intensa lluvia en estos momentos en la zona de Pensilvania, truenos, relámpagos, más de un mes y medio que no llovía de esta manera. Y bueno, esos son los efectos que estamos viviendo aquí de una del niño, una situación de fenómenos que van endurecerse con el tiempo en esta temporada ciclónica. Hay que prepararse allá en la República Dominicana porque ahora que empieza realmente el verano fuerte y la temporada ciclónica toma bastante fuerza. Bueno, felicitarlo a ustedes por su programa y siguiendo con los comentarios de ustedes, los comunicadores tenemos un deber, tenemos un rol que jugar ante la sociedad hoy más que nunca. La verdad siempre primero, como dicen ustedes en su eslogan, porque la sociedad está mirándonos, está dándole seguimiento a cada cosa que hacemos, está dándole seguimiento a lo que le decimos y cómo llevamos las situaciones que se están dando en nuestro país. Creo que debe cada cual que use el micrófono, o debemos, darle mejor uso a esto y procurar que el aporte sea significativo y productivo. Hay mucha gente, como ustedes decían, que solamente le hacen caso al dinero y se van a los medios a fabular, a hacer cosas, a decir y a adorar santos porque son los que les pagan. Sin importarle, y son trepadores, cada gobierno, cada situación va a ir a hacer su trabajo. Usted pasa un trabajo político, no tiene nada de malo, pero siempre defienda la verdad. Y llegando aquí de nuevo a Estados Unidos, ustedes comentaban, bueno, no sé si comentaban la parada del Bronx. Queremos que la República Dominicana sea en grande como esa inauguración de los Juegos el pasado sábado, que a nivel mundial está siendo noticia positiva la inauguración de los Centroamericanos y del Caribe, esos Juegos que se inauguraron en la capital de la República Dominicana. Ese evento quedó maravilloso. Hay que felicitar a todos los organizadores, al gobierno, porque de verdad puso en grande la República Dominicana y así mismo deben hacer la gran parada del Bronx y la de Manhattan cuando se haga aquí y otras paradas en otros estados, que se lleve la cultura, que se ponga en grande el país. Esto que pasó en Nueva York, en el Bronx, el pasado domingo, fue un poco ahí de desorden, un poco de mal gusto, aunque sí tenía muchas cosas buenas, pero las malas opacaron. Creo que para el año que viene debe ser más participativo y debe ser más cultural y menos llevar eso como si fuera un teteo. Quizás estoy llegando muchas cosas, muchos temas, muchachos, pero lo que me siento orgulloso de ser dominicano y de que nuestro país cada día camine hacia un país mejor y que nosotros los dominicanos, donde quiera que estemos, demos la mejor cara y demos lo mejor de nosotros. Buenas tardes.
1: Gracias a ese hermanazazo de nosotros. Allá en los Estados Unidos. Romadán Cabré.
0: Un amigo sincero, bueno, Romadán.
1: Yo, de Romadán Cabreja, me atrevería a decir.
0: Ay, de Chacho Ferreira.
1: Y de también. Chacho Ferreira, que ay, está aquí. Sí.
0: Excelente, amigo.
1: Gracias, también, hermano mío,
0: ay,
1: por estar siempre con lo que conforma la verdadera clase comunicacional de Moca. Porque claro, aquí hay muchísimos charlatanes. Sí. Aquí, un pascacho charlatán aquí.
0: Muchísimos bandidos.
1: Romadán Cabreja, el Chacho Ferreira, desde
0: buena,
1: los Estados Unidos, son personas que se han identificado con la verdadera comunicación moscada. Lo dije yo.
0: Gente seria, honorable.
1: Y lo dije yo. No
0: de
1: que de sangre y caibata, de que andar como los gatos a ojo y cao.
0: Así es.
1: Sin saber lo que significa la verdadera comunicación. Sin saber lo que significa expresarse para el pueblo, defender el pueblo, los derechos del pueblo. Aquí, que es un paquete de charlatanes.
0: De bandidos. Coge chele aquí.
1: Coge chele.
0: Sí, muchos comunicadores.
1: Si así es que yo voy a andar en jipeta, coño, no voy a andar nunca. Prefiero andar a pie. O andar en ese tieto que tengo ahí, en ese tieto CG que se me está cayendo encima. Porque yo no produzco, yo no produzco extorsión en los medios de comunicación. Yo no produzco chantaje.
0: Muchos comunicadores mocanos.
1: Yo no produzco chantaje.
0: Es loco.
1: Notidiario dice la verdad siempre, primero, y yo pertenezco a este estado con locutores y periodistas especializados y profesionalizados, que yo no soy ni que de los enganchados, ¿no? ¿Eh? Yo soy de los verdaderos profesionales de la comunicación y lo he demostrado. Yo lo demuestro porque yo no ando de que... No manejo redes y teléfonos hasta se me pidió. Yo tenía una vaina ahí. Sí, una vaina de que se punche. Hasta eso se me perdió. Para menos manejar. Para menos manejar y tampoco desinformar. Porque yo lo que digo, lo digo responsablemente yo. Por este micrófono de Notidiario y Radio Ideal. Porque yo no ando inventando. Porque aquí en Notidiario nunca se ha inventado. Aquí nunca se ha inventado. Y ni se anda buscando mentiras para chantajear. Me quedó bonito, ¿eh? Adelante.
0: Sí, ahora conectamos con Alberto Colón. Dale, Colón. Estamos en el aire. Adelante.
5: Gracias, Eugenio Compreso, sean en la máquina informativa, doña Yanel lo controle y a todos los que sintonizan la potente Radio Ideal al mediodía. Un saludo especial a mi hermano Romadán Cabreja, allá en la ciudad de Nueva York. Pero mi tío Eloy López quiere enviar saludos especiales para la máquina José Ángel y también para Eugenio Comprés y para doña Yané. Él escucha allá en Montreal, Canadá, Notidiario, y en este momento está en sintonía. Y entonces, Eloy López, que es mi tío, pero también allá tengo mis primos, que son hijos de Eloy, Papilín, Chelo, Santa, Chana, María, Victoria, Tomás, Jacqueline e Ibelice. Ellos también sintonizan a Notidiario, así es que José Ángel, Eugenio Comprés y doña Yané, mi tío Eloy, le manda un abrazo y un saludo especial desde allá, desde Montreal, Canadá. Sí, señor. 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Sí, señor. Juventud Dominicana, aprovecha las oportunidades que te da la vida. Estudia, trabaja, supérate, prepárate para que tengas buenas oportunidades frente a la vida. Un mensaje de mi hermano Robadán Cabreja allá en Nueva York. Señores, la cirugía plástica volvió a cobrarse otra vida. Una mujer de 37 años murió tras una cirugía estética en Santo Domingo Este. Los familiares siguen una investigación profunda al centro donde

0: la seguridad necesaria, este tipo de procedimiento. Mientras tanto, la familia está sometiendo al médico que realizó la cirugía y espera que toda la responsabilidad recaiga y que sea llevado al banquillo de los tribunales y que la pena máxima caiga sobre esta. Se trata de Rebeca Brissot, de apenas 37 años de edad, una joven trabajadora, una joven decente, una joven entregada a su trabajo, a su familia. Sin embargo, perdió la vida tras someterse a una cirugía estética, donde falleció en Santo Domingo Oeste. Era un servicio especial para Notidiario, reporta Alberto Colón.
1: Yo creo que esto debe de servir de moraleja para muchos y muchas. No sé si muchos, pero son la mayoría muchas las que se hacen esta cirugía para que modelarle a María o quién sabe si a quién. ¡Ey! Lo mejor es ser auténtico. Si a usted lo quieren, con lo mucho, con lo poco. Si usted tiene poco, quédese con lo poco, carajo. No se ponga mucho artificial, porque esas silicones del diablo después se van decayendo. Y usted lo que... ¿Sí? ¿Sí? No, no, no.
2: Yo conozco una chimoca, o sea, que se puso de más y se fue a los Estados Unidos y tuvo que regresar al país para que le sacaran. ¡Ay, doña María! ¡Ven! ¡Gil! Y el guardia.
1: Dale. Oigan, déjame... pero no me quite la idea. Oigan. Usted nació chata de atrás. Usted nació familia de Fran Sinatra. Entonces, ¿no se quiere usted poner otro apellido? Entonces, si usted lo que quiere es andar con dos boles jabón atrás.
2: Con dos boles jabón. Y adelante también, y adelante.
1: No, yo no sé de eso, yo no sé. Yo lo que veo es que buscar, también. Bueno, entonces... usted lo que hace es disfrazarse su cuerpo. Oigan, señores, un disfraz artificial, porque yo lo que quiero es llevar la concientización a las damas. Si usted nació chapia, quédese así. No quiera usted, no quiera usted regar pangola donde no hay. Oiga, para que usted sí. Si usted nació chapia, ya le chapeé la pangola y no tuvo que pagar un día. Pero mientras tanto usted tiene, de que quiere que la pangola de que resurra de nuevo. Donde usted nació así. Usted nació así y lo mejor es ser original. Como que me entendí, ¿verdad? Original. Yo no he echado una libra ni de retoso nunca. Gracias. Nunca. Y le agradezco a Dios y a las tres divinas personas, Padre, Hijo y Espíritu Santo, que no me den una libra más, porque yo me siento bien como estoy y como Dios me mantiene así, flaquito, feo y pobre. Oye, flaquito, feo y pobre. Y me siento bien.
2: Tú tienes tres cualidades que la ama.
1: Yo sí.
2: Feo y pobre.
1: Sí. Entonces yo no voy a estar. Sí, gracias. Yo no voy a estar invirtiendo, quizás cogiendo un san, y que para qué. No, bueno, déjese de eso. Y quien esté a mi lado, no, y si tiene una inserción artificial, yo no la quiero. ¿Para qué? Yo quiero lo natural, lo auténtico, eso es lo que yo amo. Yo no amo, yo amo la autenticidad. Yo no amo las cosas hechas. No, no. Lo que se hace es lo material. Lo humano no se hace. Con eso se nace. Y manténgase así. 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
0: Notidiario 12:47 minutos.
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0: En Santo Domingo, el Colegio de Abogados de la República Dominicana presentó ayer una acción directa de inconstitucionalidad ante el Tribunal Constitucional contra el artículo número 310 del recientemente modificado Código Penal, al considerar que vulnera el derecho de defensa, el debido proceso y la independencia del ejercicio de la abogacía. El presidente del gremio, Tracano Botantini, sostuvo que la disposición cuestionada afecta garantías constitucionales y pidió al Tribunal Constitucional que determine si el artículo es compatible con la Carta Magna. Según el informe, la norma puede incidir en el libre ejercicio de la profesión y comprometer el acceso de los ciudadanos a una defensa jurídica efectiva.
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1: Buenas tardes a los amigos oyentes de toda la región del Cibao, del municipio Mocalito, de la provincia de España, por la misericordia de Dios, creador y dador de vida, un día más, semanas, meses, años gratis, por él, ¿eh? Noti diario de cara al pueblo. 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Ya no podemos exportar jugo porque ya es que no damos. 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Saludito para Reiner, el quita cliente en el Mercado Nuevo de esta ciudad de Moca, su esposa doña Joana, y saludito para el mejor ceramiquero de toda la región del Cibao, del municipio Mocalito, de la provincia de España, Zacarías, su esposa doña Miriam, y el padre de doña Miriam, que es el popular don Guillermo, que se enfermó con este espacio informativo notidiario. Don Negro Recao, presidente de los recaos del Mercado Nuevo, es que nos da la orden a usted, Janet, a usted, Eugenio, y a mí, de que nosotros hoy de Notidiario nos fuimos.
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0: Amigos, buenas tardes, ¿qué tal? ¿Cómo están ustedes? Hoy estamos a 28 de julio. Faltan tres días para que la República Dominicana vea el nuevo modelo. ¿Cómo usted debe de expresarse? Empieza la ley Mordaza. Así que ya usted sabe, a decir las cosas con responsabilidad. ¡Ay, mamacita!
1: Primero el original.
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día 3 para usted hacer una denuncia a un funcionario o a cualquier ciudadano dominicano, va a tener que tener las pruebas. Bueno, prepárese para el silencio. En vivo conmigo.

te comiste los huesos y a mí, digo, te comiste la masa y a mí me dejaste los huesos. Ramoncito Cordero, el escudo. Buenas tardes, martes. Ni te cases, ni te embarques, ni de José David en bachatas te aparte por la grandota. Eso sí, que a esta hora me prenden.

0: 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Sí, señor.
1: A la una.

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pasado por una prueba que le ha puesto la vida. Les escenaron una de sus piernas o de sus pies. Lamentable esto. ¡Siga conmigo! Si me lo pides, te lo pongo. 829-773-1662. 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
3: Ay, mamá, mamacita linda, qué lindo tú hablas, hermanita linda.

0: reporteros del país. Kiko Rodríguez, hoy la vi pasar.
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0: 1:28, amigos, gracias, buenas tardes. Misión cumplida por José David, el hijo de Doña Reina y del comandante Choflito, el único militar que no tiró ni un tiro en la era de Trujillo. 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
2: Hoy es martes 28 de julio del año 2026. Un día como hoy del año 1805, el emperador haitiano Jean-Jacques Dessalines dicta un decreto demarcando de manera arbitraria y caprichosa la división territorial de la isla. Un día como hoy del año 1843, continúa la persecución del gobierno haitiano contra Juan Pablo Duarte y sus compañeros, quienes habían sido delatados por un grupo conservador que se había infiltrado en el movimiento independentista. Un día como hoy del año 1844, el arzobispo Tomás de Portes e Infantes, jefe de la Iglesia Católica de la época, emite la carta pastoral que excomulga al padre de la patria, Juan Pablo Duarte, por proclamar la independencia de esta parte de la isla que estaba bajo el dominio haitiano. Un día como hoy del año 1899, es sepultado en la Catedral de Santiago de los Caballeros el cadáver del presidente Ulises Heró Lilís. Un día como hoy del año 1835, atentado en París contra el rey Luis Felipe, que sale ileso, 42 muertos. Un día como hoy del año 1920, el general mexicano Pancho Villa abandona las armas tras 10 años de lucha con la firma del Pacto de Sabinas con los representantes el presidente interino Adolfo de la Huerta tras el asesinato de Venustiano Carranza. Un día como hoy del año 1972, el presidente de México Luis Echeverría decreta la expropiación de 200.000 hectáreas de tierras y su distribución entre los campesinos. Un día como hoy del año 2005, la Cámara de Representantes de Estados Unidos aprueba el Tratado de Libre Comercio con Centroamérica y la República Dominicana. Y esta es la frase de hoy en Proyección Informativa. Nunca te preocupes por encontrar las palabras correctas, solo asegúrate de que sean sinceras. Y aquí están las noticias locales, nacionales e internacionales en esta emisión de hoy de Proyección Informativa Noticia Nacional. El secretario de Finanzas de la Fuerza del Pueblo, Daniel Toribio, afirmó que después de aprobar una reforma fiscal precipitada, el gobierno obtuvo mayores ingresos y decidió convertir la totalidad de esos recursos en nuevos gastos. Toribio indicó que el presupuesto complementario aprobado el viernes pasado por el Congreso aumenta los ingresos en 40.978 millones de pesos y eleva los gastos en la misma cantidad. La modificación también autoriza el uso de 21.147 millones correspondientes a disponibilidades de caja acumuladas durante el año 2025. En conjunto, el gobierno dispondrá de más de 62.000 millones de pesos adicionales durante este año 2026. Después de pedir nuevos sacrificios a la población mediante una reforma fiscal aprobada con precipitación, el gobierno tenía la obligación de manejar esos recursos con prudencia, pero decidió aumentar el gasto y mantener intacto el déficit, explicó el secretario de Finanzas de la Fuerza del Pueblo, Daniel Toribio. Proyección informativa 1:35, noticia local. El presidente Luis Abinader agradeció el compromiso de los productores agropecuarios y destacó que la salida de la República Dominicana del mapa del hambre de la Organización de las Naciones Unidas para la Alimentación y la Agricultura, FAO, es un reconocimiento que pertenece a todo el pueblo dominicano, especialmente a los hombres y mujeres que trabajan día a día en el campo. Durante un acto celebrado en el Club Recreativo de esta ciudad de Moca, el mandatario reconoció el papel determinante de los hombres y mujeres del campo para que el país lograra salir del mapa del hambre de la FAO al reducir la proporción de personas que padecen subalimentación a menos del 2.5% de la población. El gobernante, acompañado de los ministros administrativos de la presidencia, Andrés Bautista, y de Agricultura, Francisco Oliverio Espaillat, afirmó que este reconocimiento internacional refleja los avances alcanzados por el país en materia de seguridad alimentaria y constituye un logro producto del esfuerzo conjunto entre el sector agropecuario y las políticas públicas impulsadas por el gobierno.
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2: 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Proyección informativa 1:39, noticia nacional. El ministro de Educación, Luis Miguel de Camps, afirmó que el debate escolar contribuye a formar ciudadanos con pensamiento crítico, capacidad de diálogo y compromiso con la democracia durante la apertura del quinto Campeonato Nacional de Debate. En su intervención, De Camps sostuvo que el debate no solo fortalece las habilidades de comunicación y argumentación, sino que también enseña a convivir con las diferencias, expresar desacuerdos con respeto y participar de manera responsable en los asuntos públicos. La competencia reúne a 234

Déficit de personal y limitaciones en la prestación de servicios. En un comunicado, la organización afirmó que hospitales como El Salvador Begutiere han visto reducida su capacidad operativa al señalar que de 10 quirófanos, solo 5 están en funcionamiento, mientras la unidad de neumodinamia permanece cerrada y persisten problemas de infraestructura, falta de insumos y equipos fuera de servicio. El PLD también aseguró que unos 5.400 pacientes permanecen en lista de espera para recibir medicamentos de alto costo y sostuvo que esa situación pone en riesgo la salud de personas con enfermedades crónicas, entre ellas pacientes con enfermedad de Crohn y colitis ulcerativa. Asimismo, criticó la gestión del Servicio Nacional de Salud al considerar que carece de un plan para reorganizar los hospitales en proceso de intervención y afirmó que, según indicadores del sistema de monitoreo de la Administración Pública para el sector salud, 83 hospitales presentan niveles críticos de desempeño en áreas como gestión clínica, calidad de los servicios y administración hospitalaria. Proyección informativa 1:42. En Santiago, el director del Servicio Regional de Salud Nor Central, doctor Bernardo Hilario, aseguró que el sistema público de salud ha experimentado importantes avances en los últimos años con la entrega de nuevos hospitales, el fortalecimiento de la atención primaria, la ampliación de los servicios de salud mental y la incorporación de tecnología en los principales centros asistenciales de la región. Hilario sostuvo que la transformación del sistema ha permitido que los pacientes reciban una atención más integral y que, a diferencia de años anteriores, en la mayoría de los hospitales públicos ya no tengan que adquirir los insumos para ser sometidos a procedimientos quirúrgicos. El funcionario recordó la situación en que encontró el Hospital Regional Universitario José María Cabral Ibáez en el año 2020, en plena pandemia, con un prolongado proceso de remozamiento y una deuda superior a los 84 millones de pesos. Y a continuación, en proyección informativa, le damos la vuelta al mundo con las noticias internacionales. Aquí están las noticias internacionales en Lima. El rey Felipe VI de España llegó ayer a Lima para asistir a la ceremonia de toma de posesión de la presidenta electa de Perú, Keiko Fujimori, que tendrá lugar hoy, Día Nacional de Perú. También en Lima, Keiko Fujimori, la hija y heredera política del expresidente peruano Alberto Fujimori, inaugurará la segunda era del fujimorismo en Perú este martes, cuando sea investida presidenta de Perú para el siguiente quinquenio, un momento que llevaba buscando toda su trayectoria política desde hacía más de 20 años. En otra noticia internacional, en Washington, la policía prosigue la búsqueda del autor del tiroteo ocurrido en la ciudad estadounidense de Seattle, en el que murieron 3 personas y otras 4 resultaron heridas, entre ellas un niño de 2 años de edad. En Puerto Príncipe, el Consejo Electoral Provisional de Haití anunció un nuevo calendario electoral que fija para el 13 de diciembre próximo la primera vuelta de las elecciones presidenciales y legislativas, así como el referendo para ratificar las enmiendas a la Constitución, todo ello previsto inicialmente para el 30 de agosto. En Washington, los ataques militares ordenados por el presidente de Estados Unidos, Donald Trump, contra embarcaciones vinculadas al narcotráfico, no han logrado reducir el flujo de cocaína hacia territorio estadounidense, de acuerdo con evaluaciones internas de la Administración para el Control de Droga y análisis presentado por el Pentágono ante el Congreso. En Roma, el Papa León XIV pidió a los jóvenes usar las redes sociales y la inteligencia artificial con prudencia
porque pueden sumergirse.

0: elegirnos en un mundo irreal. En un mensaje enviado al festival Aleluya, que se celebra en Fortaleza, en Brasil. En otra noticia internacional, Guatemala afirmó que replanteará su estrategia de seguridad después de que el pasado fin de semana registraron un repunte de violencia, incluidos 24 asesinatos solo el día sábado, dijo el ministro de Gobernación, Marco Antonio Villegas. La mayor parte de las muertes están vinculadas a las pandillas Barrio 18 y Salvatrucha. En Miami, Estados Unidos, más de 350 mil haitianos en Estados Unidos perdieron su estatus de protección temporal ayer, por lo que la administración de Donald Trump prepara operativos para su deportación masiva, que comenzarían en el estado de Ohio y según reportaron medios y congresistas. Finalmente, en las internacionales, en Buenos Aires, Argentina, los ataques de Javier Milei contra su homólogo brasileño Luis Ignacio Lula da Silva durante la visita del pasado fin de semana a Brasil para respaldar la candidatura de Flavio Bolsonaro constituyen otro capítulo en la serie de insultos que el presidente argentino ha dirigido a líderes extranjeros, entre ellos el español Pedro Sánchez.
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0: 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Proyección informativa 1:48, Noticia Nacional. La Junta Central Electoral anunció los nuevos horarios de atención de los centros de cedulación de servicios extendido, anteriormente denominados centros de servicios continuos, los cuales entrarán en vigor a partir del 1 de agosto. El Pleno de la Junta Central Electoral dispuso que los centros de servicio extendido ofrecerán atención a la ciudadanía de lunes a domingo en horario de 8 de la mañana a 12 de la medianoche. La medida aplicará a los centros ubicados en Barahona, Herrera, Distrito Nacional, La Romana, La Vega, Las Américas, San Cristóbal, San Francisco de Macorís, San Pedro de Macorís y Santiago. La institución indicó que esta disposición tiene como objetivo garantizar una mayor cobertura, fortalecer la continuidad de los servicios y facilitar el acceso de la ciudadanía a los procesos de cedulación. En ese sentido, la Junta Central Electoral precisó que los ciudadanos y ciudadanas con citas programadas en el horario de la madrugada de 12 del mediodía a 7 podrán presentarse en cualquiera de los centros de cedulación según el horario de servicio correspondiente, sin importar el mes de cumpleaños. Proyección informativa 1:50 en Santo Domingo. El Poder Ejecutivo promulgó mediante decreto número 507-26 de fecha 27 de julio de este año las mejoras incorporadas recientemente al Código Penal, aprobada por el Congreso Nacional, como parte de las acciones orientadas a garantizar la socialización del nuevo Código Penal, el Poder Ejecutivo dispuso la creación de una comisión de seguimiento para discutir futuras mejoras del Código, quien además del doctor Milton Rey Guevara, la conforman la doctora Leida Margarita Piña Medrano, el doctor Pedro Balbuena, el doctor Ricardo Rojas León, el doctor Julio César Castango Guzmán, la doctora Luz Díaz, el doctor José Lorenzo Fermín, el doctor Eduardo Jorge Prax, el doctor Alejandro Moscoso Segarra y los periodistas Percio Maldonado y Aníbal de Castro. Con esta decisión, el Poder Ejecutivo pone a disposición del país un código penal fortalecido mediante el consenso democrático y un proceso de revisión institucional y técnico de los aspectos informados. Proyección informativa 1:52. En Santiago, miembros de la División de Recuperación de Vehículos Robados recuperaron durante los operativos 2 vehículos y 3 motocicletas que figuraban con denuncias por robo y abuso de confianza en distintas demarcaciones. Entre las unidades recuperadas se encuentran un automóvil Kia K5, un Hyundai Sonata I-20 y motocicletas de las marcas Taurus X1000 y Super Gato, las cuales habían sido reportadas como sustraídas en diferentes hechos. Las recuperaciones fueron el resultado de las labores de inteligencia, investigación y verificación desarrollada por los agentes adscritos a la División de Recuperación de Vehículos Robados. La Policía Nacional informó que tras concluir el proceso correspondiente de verificación, algunos de los vehículos y motocicletas recuperados fueron entregados a sus legítimos propietarios, mientras que los demás continúan bajo el procedimiento establecido para su posterior devolución.
2: 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Fueron sus voces informativas.
0: Voz informativa de Esteban Comprés. Gracias por la sintonía. Muy buenas tardes. Mañana miércoles a la 1:30 vuelve otra vez Proyección Informativa.
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0: Buenas tardes a todos nuestros oyentes, los de aquí, los de allá, que son bastante. Ya en el aire el equipo de la tarde. Saludo a todos los de aquí, los de allá, que son bastante, como le dije, así es. Hoy es martes 28 de febrero del año 2026. Señores, sigue el calor, sigue el incesante calor. Tomen agua, tomen mucha agua y tratar, si están trabajando, ¿verdad? Ahí al borde del sol, protegerse bien, señores, porque de verdad que está fuerte, fuerte, y así dice meteorología que va a seguir el incesante calor. Es 156 días para el 2027, señores, aquí estamos, óiganme. En el 2021 muere en Santiago de los Caballeros a los 82 años el legendario merenguero Juan de Dios Ventura Soriano, Johnny Ventura. Este programa de hoy está dedicado a él, a sus 5 años de partida, siempre, ¿verdad? Todavía se sienten esos merengues sabrosos del caballo mayor, Johnny Ventura. También, señores, decirles que esta tarde, a partir de las 6, el ayuntamiento invita a la develación de un mural al destacado propulsor del deporte en lo que tiene que ver con fútbol, Jesús María Hidalgo San, ahí en la Escuela Andrés Bello. Así que todos a apoyar ese evento, esa develación, hoy a las 6, al reconocido. Bastante, lo dio todo por el fútbol nuestro querido San, señores. Esto es a partir de las 6 ahí en la Escuela Tres Bellos.
1: Es lo que a mí me disgusta, pero lo que más me...
0: Subimos un poquito y dejamos un poquito el merengue ahí de Johnny Ventura, que siga sonando el caballo mayor a sus 5 años de partida. Te recordamos con alegría, caballo.

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0: Bueno, continuamos con el equipo de la tarde a través de Ideal 99.5 FM desde Moca para el mundo. Fausto, y usted,
1: seguimos, Luis Santana, aquí estamos, como te decía al principio del programa, Luis Santana, que hay un calor, dice Monamé, que cuídense, porque el calor sigue más fuerte hoy, Luis Santana. Y tú caminando en el medio te das cuenta cómo está esto, de verdad que sí. También Luis Santana sigue aportando medalla de oro a nuestro deportista. De verdad que una tremenda actuación dominicana. Ya 4 medallas de oro más a los centroamericanos aportaron los deportistas dominicanos en taekwondo y diferentes deportes. De verdad que seguimos.
0: Bueno, van 13 medallas. Mira, y nos mantenemos en quinto lugar como país.
1: Vamos muy bien.
0: Gracias, sí, vamos muy bien, gracias a Dios.
1: Y hay que felicitar a México, que México está adelante, ¿verdad? Que tiene que ver cuadro de medallero, pero nosotros estamos ahí.
0: Ah, pero usted sabe que México es una potencia que nos lleva mucho a nosotros, usted ve. Pero lo importante es que estamos haciendo el trabajo. Nuestros atletas están haciendo el trabajo. Mire, finalmente, Fausto, el Poder Ejecutivo, el gobierno, promulgó el reformado Código Penal de la República.
1: Ya sí. Está aprobado, así que
0: entonces el Poder Ejecutivo promulgó el nuevo Código Penal, que en lo adelante, señores, en lo adelante hay artículos que tendrán que reformarlo. Porque, por ejemplo, el 310... que ya el Colegio de Abogados de la República Dominicana interpuso un recurso sobre ese artículo. Ahora hay que esperar el fallo del TC, del Tribunal Constitucional. Entonces, si el tribunal entiende que el Colegio de Abogados tiene razón, ese artículo se reformula. O sea, hay un código prácticamente que entra en vigencia a partir del día 3. Pero hasta el mismo presidente de la República dijo que en el camino, y nombró una comisión.
1: En el camino se arregla la carga, vamos, un buen dominicano.
0: Nombró una comisión para que en el camino se fueran corrigiendo aquellos artículos que tanto el pueblo, la ciudadanía y los sectores entiendan que deben de ir mejorando. Entonces, el decreto número 507-26... oficializando así las modificaciones aprobadas recientemente por el Congreso Nacional. Como parte de las acciones destinadas a garantizar la socialización y el seguimiento de la nueva legislación, el gobierno dispuso la creación de una comisión especial encargada de analizar y discutir posibles mejoras al texto legal. Al código.
1: O sea, Luis, y te das cuenta, o sea, que el presidente está claro en eso, y ya el Tribunal Constitucional, que es el Supremo, diríamos, es el que puede.
0: Mire, esa comisión está integrada por destacadas personalidades del ámbito jurídico y de la comunicación, entre ellas el expresidente del Tribunal Constitucional, Milton Wright Guevara.
1: Santana me ha dado un nombre, mira. Con ese nombre, una eminencia.
0: Leida Margarita Piña Medrano, Pedro Balbuena, Ricardo Rojas, León Julio César Castaño.
1: Ay, Julio César Castaño.
0: Sí. Luz Díaz, José Lorenzo Fermín, Eduardo Jorge Prats.
1: Ah, muy bien.
0: Alejandro Moscoso.
1: Muchos nombres.
0: Moscoso Segarra.
1: Respetado.
0: Sí, así bien. Como los periodistas Percio Maldonado y Aníbal Castro.
1: Muy bueno. Sí, muy bueno.
0: Bueno, el presidente entendió y así lo ha manifestado de que hay artículos dentro de este código que hay que mejorarlo, y por eso dejó la ventana abierta para que lo trabaje.
1: Qué bueno. Eso es democracia, Luis, eso es estar abierto.
0: Bueno, Fausto, el presidente Luis Abinader estuvo aquí en Moca en el día de ayer en el Club Recreativo.
1: Yo tengo que
0: para darle las gracias a los productores agrícolas y avícolas por el dato que dio la FAO de que declara a la República Dominicana dentro de un ámbito de cero hambre. Entonces, El presidente, sí, muchos productores estuvieron presentes, agropecuario, agrícola, avícola, porque el hambre en todo el sentido de la palabra. Y el presidente en una agenda que ya se veía un poco agotado, el hombre estaba cansado.
1: Y tú te diste cuenta, Luis, con este calor que está haciendo, ¿cómo andaban? La seguridad andaba en Chacabana, el presidente, porque señores.
0: Entonces, el Club Recreativo, atención, el Club Recreativo no está apto para actividades de esa índole.
1: Sin aire.
0: No está, no se sentía aire.
1: Ay, padre
0: amado. No se sentía aire. El Club Recreativo para actividades de esa índole deben de mejorar el Club Recreativo, esos aires, arreglarlo. Señora, la gente se estaba ahogando ahí.
1: Pero ven acá, ¿qué es lo que pasa? Atención, eso es un, ¿cómo que se llama? Es un equipo que hay, Luis, de una junta directiva de ese club ahí.
0: Un salón que te coge a ti más de 500, como 500
1: la
0: gente.
1: La directiva del club, como decimos, eso no puede ser. Donde vaya una actividad suri, como está este calor, sin aire acondicionado, así, ¿no?
0: Entonces, el presidente estuvo ahí. Donde el presidente va. Lamentablemente, señores, ayer le acompañaba una persona quien condujo el acto, que el presidente no merece tener una persona de ese nivel.
1: Así no, hombre.
0: Una persona que vaya a conducir un acto del presidente con la presencia del presidente tiene que ser una persona más preparada.
1: O más documentada, porque si usted va para...
0: Más documentada.
1: Claro. ¿Cómo va a ser que el nombre del Club Recreativo le dijo un nombre? Dijo que vamos a tener este audio y no estaba. El padre, cuando iba caminando, dice, no, pues venga uno a hacer la oración. El padre estaba ahí, usted tiene que saber que está ahí.
0: ¿No? O sea, una falla fatal.
1: Demasiado.
0: En lo que se refiere al área de la conducción del acto, una falla fatal.
1: ¿Dónde está el número uno, el presidente de la República?
0: No, tiene que estar lo mejor.
1: Lo mejor, sí.
0: Mire, la fuerza del pueblo en el día de hoy sale al frente.
1: ¿Qué dice la FUPU?
0: ¿A usted no le gustaba que le dijeran la FUPU?
1: No, a mí no.
0: Ay, oye.
1: Santana.
0: Oye.
1: Santana, porque es así. Si tú lo abrevias, la fuerza del pueblo dice FUPU, fuerza del pueblo.
0: Sí, pero que usted un día de todo me hizo buen vista a mí aquí. No le digo a FUPU,
1: yo
0: no.
1: Yo estaba haciendo
0: que no, pues, FUPU pues no.
1: A ver el calor que me puso a Silvia ese día.
0: No, dolió, sangró.
1: Le diré FUPU ahora.
0: Sangró.
1: Ay, no, no.
0: Mire, pues, sí, como dice Fausto, la FUPU salió al frente. Salió al frente de las declaraciones del presidente Luis Abinader aquí en Moca. Y la FUPU dice...
1: ¿Qué dice?
0: Y acusa al gobierno de manipular los datos que ofreció la Organización de las Naciones Unidas para la Alimentación y la Agricultura, FAO, sobre la seguridad alimentaria en la República Dominicana.
1: Eso es público, ahí no.
0: Onofre Rojas, titular de la Secretaría de Implementación de Políticas Sociales de la FUPU,

0: de la población a una alimentación adecuada. Pero eso fue en el 2025, hermano.
1: Sí, sí, porque es lo que yo
0: ahora tengo. Estamos en el 2026.
1: Y eso es público.
0: Y es posible que la República Dominicana haya superado
1: lo del 25.
0: Lo del 25.
1: Sí, sí. Y oye, otra cosa, porque aquí no somos tampoco, no nos vamos a hacer los inocentes. Sabemos que aquí de uno que otra pasan su hambre a hambre. Aquí lo que no hay es desnutrición y eso, pero algunas personas no comen a las 12, otros comen quizás en la tarde, pero sabemos que todo. Pero ven acá, porque somos un país también, no, que no somos un país.
0: Y el que pasa hambre porque quiere.
1: Sí, pero en cuanto
0: es porque
1: a
0: quiere.
1: Aquí, gracias a Dios.
0: Aquí hay gente, mire, aquí hay gente que para mantener su vicio salen a pedir. Y pidiendo mantienen su vicio.
1: Lamentablemente, pero
0: pidiendo mantienen su vicio. Entonces, ¿por qué lo que usted coge para un vicio no lo destina para comer?
1: No, ya ese tipo de cosas sí.
0: Además de eso, hay gente que si salen a pedir comida, se les sobra. Pero que no hay que pedirla tampoco. Aquí hay organismos que le ceden la comida. Vayan al comedor económico los días.
1: Es lo que decimos. Hambre aquí, el que pasa es porque quiere, porque hay comedores económicos que te la regalan. Tú vas donde X persona y yo sé que si tú vas a buscar te la dan. O sea que, pero ya.
0: Haga algo que a usted se la gana, está siendo mandado, lo que sea.
1: Sí, sí.
0: Porque tampoco no es que a usted lo hay que mantenerlo,
1: pero bueno,
0: ni ponérsela fácil.
1: Sí, a menos que usted esté enfermo.
0: No, no, eso no es así.
1: Luis, en una información muy importante, tú sabes que los afiliados a la Seguridad Social piden que aumenten a 30,000 pesos anuales la cobertura, lo que tiene que ver en medicamentos. O sea,
0: es claro,
1: yo
0: claro.
1: Estoy muy de acuerdo, Luis Santana.
0: Hay que aumentar la cobertura de los medicamentos. La cobertura de los medicamentos, los seguros tienen que aumentarlo, las ARS. Entonces, a usted le aprueban 8,000 o 12,000 pesos y eso se va en una sola receta.
1: Sí, sí, claro.
0: Debe de llevarlo por lo menos a 30,000 pesos.
1: Ah, muy interesante esta información que nos da, que piden los del seguro, los afiliados a la Seguridad Social.
0: Los afiliados.
1: Sí, sí, ¿verdad que?
0: Porque lo que a usted le dan ahora mismo para cubrir los medicamentos se va en una sola receta.
1: O sea, ellos exigen, Luis, que aumentar de 12,000 a 30,000. 12,000 es muy chin, Luis.
0: Eso se va en una receta.
1: Exacto, y 30,000, Luis, diríamos que no es lo que va a dar.
0: No, tampoco.
1: Pero por lo menos algo es algo, como dice el refrán.
0: Mire, usted va a votar por la reelección de nuevo de...
1: ¿De quién?
0: De Donald Trump.
1: Pero yo no soy americano.
0: Sí,
1: ¿no?
0: Donald Trump anunció su intención de presentarse a un cuarto mandato.
1: ¿Cómo?
0: No sé si la Constitución de Estados Unidos lo permite. Esto fue durante una cena de corresponsales que ocurrió esto en la Casa Blanca, mientras el presidente de 80 años repetía sus infundadas acusaciones de fraude electoral y sugería que estaría en la papeleta, óigame, en la papeleta de 2028.
1: Sí, ya yo creo que Trump está bien con este mandato. Ya yo creo que hasta por los años que tiene Trump, debería ya cederle el trono a otro.
0: Bueno, se han hecho varios estudios en Estados Unidos y él sale muy mal parado.
1: ¿Y es así?
0: Porque Donald Trump, señores, no es solo el mundo. Estados Unidos está pasando por una crisis muy, muy grave, provocada por la política de Donald Trump.
1: Sí, Luis, te voy a decir esta frase y tú vas a saber quién es. Un buen entrenador debe acercar al jugador a su máximo potencial o descubrirlo. Esa es su principal función y la que debe ocupar todos los días en su trabajo, Luis. ¿Sabes una frase de Jesús María Hidalgo San, Luis Santana? Que hoy el ayuntamiento municipal estará develando, como dicen, en honor a este deportista por muchos años, Jesús María Hidalgo San, quien dedicó toda su vida al desarrollo y el fortalecimiento del fútbol aquí en la provincia de España.
0: Así es, San, que, esa gloria.
1: Sí, hoy a las 6:00 p.m, Luis, en la escuela Andrés Bello. Así que todos de ahí, Luis, de esa escuela salió David, mi hijo. Así que agradecido también, estaré ahí, Dios mediante, en esa
0: actividad.

0: 978-2730, a ver quién conecta con nosotros. Hello, buenas.
1: Buenas tardes, tarde, equipo.
2: Luis Fausto.
1: Adelante, darling.
2: Ustedes mencionaron el tema de la seguridad social.
1: Así es, así.
2: O también, por lo menos, si no le aumentan la cobertura, ajá, que sea una acumulación. Porque yo conozco personas que tienen seguro médico y durante el año no van a ni un médico. Y eso se queda ahí, entonces...
0: Eso se pierde.
2: Se pierde. El otro año ya eso no está.
0: Eso se pierde. Así es.
2: Gracias.
1: Gracias, okay, por Carly, pero es así. Debiera acumular.
0: Usted sabe todo. La gente que tiene seguro y le pasa tiempo que no va a un médico.
1: Bueno, gracias a Dios, porque es así. Pero es como dice Darling, Luis, si tú no lo usaste ahora y lo vas a usar el otro año, que estén ahí, que tú, porque puede ser que tú necesites más medicamentos para, o sea, en X tiempo, y porque aquí se acumulan muchísimas cosas y es una cosa vital, eso de los medicamentos, caramba.
0: 578-2730, el equipo, buenas.
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0: vamos a ver,
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0: hello, buenas.
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3: Buenas tardes,
1: la hora de la...

cada día más, prepararse de un licenciado como Luis. Adelante. Y de un profesional como mi hermano que está por ahí, y todos los que trabajan para esta emisora, don Papi, Mirel, Emanuel, todo. Luis, la Gracias. Verdad que uno cada día más tiene que sentirse feliz de la vida, porque la vida, uno se entera de esos otros países. Luis, ahí hay países, y si fuera aquí tuvieron la oposición diciendo, no, eso es que lo queman y cosas. Por ahí hay países, de esos países millonarios, Luis, que están cogiendo candela solo, palo con palo, prendiéndose y cosas. Y si fuera aquí, dice, el presidente más de mal es ese, vea cómo se está prendiendo todo. Eso que pasó por Venezuela, una vez dijera, no, es que ese hombre es más salado, porque tenemos una oposición aspirando que usted no oye que ayer estaban diciendo de ese caso de la niña. Que en el hospital, señores, ¿qué médico quiere que mire? Esa mujer que está ahí, Luis, te hago la historia para rápido, Luis, que yo sé que el programa es rápido, óyete, Luis. Esa mujer, yo tenía una niña con Neidengue en 6, porque ¿te acuerdas la vez, Luis, que Neidengue fue el más bravo de Moca, que no había en Pache una cama, ni en Santiago, y me llamó Canahuate de la Unión Médica, tráigamela que es, para ver si se la puedo salvar, porque era en 6, y ella me llamó y me dijo, mire, Crisóstomo, no se la lleve, que si se le muere en el camino, yo se la voy a tratar de salvar. Y en la noche me la entregó con 58 y al otro día con 194, Luis. Es que ningún

0: te rebajes, no claro. te rebajes. Luis, sí. Fausto, ¿eh? Fausto, si tú puedes, cuando sube en la tarde, yo vivo por la entradita de Miguel, la 3 por ahí, ven para yo preguntarte una cosa, si puedes, si tú no subes muy ocupado, pues ya tú sabes.
1: Gracias, Tony, okay. Gracias. 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Vamos a un corte.
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0: Bueno, Fausto, ya hemos llegado a la parte final del equipo de la tarde.
1: Estaremos aquí mañana, Dios mediante.
0: Dios mediante, sí. Feliz tarde.
1: Cuídense del calor.
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Bueno, ya lo sabe, buenas tardes. Si sabe colar café, prepara la greca. En diciembre nosotros traemos el paquete. Así es que ya lo saben, desde ahora da inicio. Hoy es martes, ni te casaste, ni te embarcaste, ni de Radio Ideal te apartaste. Desde ahora inicia el cafecito de la tarde. 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Iniciamos el cafecito de la tarde con Tony del grupo Legión. Tal vez un día.

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0: Carlos Brito, solo, solito. 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

0: El tema es de Raymond Vargas, 12 rosas.
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0: Estamos llevándoles grandes éxitos.
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0: Luego del tema de balada de Nicola Di Bari. Y es el tema de Rafi Sosa que solicitaron hace un momento. Así que espérenlo luego de este tema. 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

0: 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Las 4:21 es el tiempo radio ideal. Ahora sí llegó el turno de Rafi Sosa.
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0: Tu varón, el radio está tocando tu canción. Ahí está Rosa Figueroa gozando. Las 4:34, saludo para José Manuel Camacho. Dice él que ya está lloviendo mucho en Nueva York. Pero aquí en República Dominicana eso es candela pura.
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3: Este tema se llama Me Fallaste. Saludo para Rosemary, que está en sintonía con nosotros.

0: Amigos del país, del mundo, finaliza desde Radio Ideal, la grandota del Cibao. Grandes éxitos de la tarde. Recuerde para hoy, número 26-62-80. En breve estaremos en la hora del Príncipe Fran Reyes. Yo soy Manuel Mireles y te digo que Dios te bendiga y recuerda, la vida es un segundo.
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3: Hola, mi nombre es Angélica Bracho de Punto Fijo, Venezuela, y quería comentarles una cosa, que no existe un programa con mayor audiencia que La Hora del Príncipe Fran Reyes, por Radio Ideal, la grandota del Cibao, con mi locutor favorito Emmanuel Mireles, te lo digo yo.

0: para Ingrid, también para doña Hilda Castillo, para mi amigo José Manuel Camacho, Rosa Figueroa. Estamos llevándoles el programa de mayor audiencia que existe en RD, La Hora del Príncipe Fran Reyes.
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Estamos llevándoles la hora del príncipe Fran Reyes desde Radio Ideal. Saludo para Tania, también a Yolanda, que está en sintonía con nosotros. Marco García, allá en Estados Unidos. Marco, está lloviendo por ahí, me informó mi hermano. Mi hermano Yuyi, también José Manuel Camacho. Pero imagínense, Nueva York tan grande. Hay lugares que debe estar haciendo calor y otros que no. Saludos para el Chino Grullón, también para Miguel Núñez. En sintonía, Roberto Núñez también, que está en sintonía con nosotros. A Viviano en blanco al medio, en blanco arriba, al Chupi. Saludo a Claudia Bernarda, Teresita, en el placer de Tenares. Estamos amargando el país. La hora del príncipe Fran Reyes.

0: Ahí estaba el tema No te vayas, de la superestrella Fran Reyes, desde Radio Ideal, amargando el país. Me hace mucha falta, amor.
1: Otra vez.

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Estamos llevándoles, vamos a ver ahora, si está libre de verdad, porque señores, ahora sí, usted lo puede marcar el 809-578-2730, Radio Ideal. Saludos para Magali, también para Indira, para Randy, para Miguelina, en sintonía con la hora del príncipe, Fran Reyes, Doña Rosa, el Chino. También para Soraya, que nos llamó hace un momentito desde La Vega. Saludo para su esposo Rafael. Saludo para Martín, también para Doña Elena, allá en Jutupur, La Vega. Y para la familia Escaño, a papi Escaño y a Doña Crescencia, allá en las Guásumas. La familia Concepción en Río Seco. Saludos para Martín y Berto, que nos amplifican también en Santiago. Ajá, en Pekín, sí, en Pekín. 809-578 a Israel, allá en Los López, que está en sintonía con la hora del príncipe Fran Reyes. A Darling en la Soledad. Alfredo Paulino nos llama desde La Isleta. El original.

0: Bueno, señores, y parece que con el calor nadie había reportado que hubo un temblor de tierra de 4.1. Se registra al norte de Cabrera, en el océano, aquí en la República Dominicana. Pero yo no lo sentí. De 4.1 fue, señores, porque con este calor, yo no sé quiénes sintieron ese temblor de tierra en el día de hoy. Pero ahí está registrado, de 4.1. Bueno, buenas tardes.
1: Buenas tardes.
0: Dígame, líder, ¿cómo está usted?
1: Estamos bien. Yo no lo sentí, pero déjame decirte algo. Según lo que saben los especialistas en eso, dice que es mejor que tiemble siempre a ese nivel, 4 puntos, 3 puntos, porque se evita la acumulación y pasa y libra de que pase lo que pasó en Venezuela. En Venezuela no temblaba. Parece que se fue acumulando, todo eso tembló, todo eso, y esa puntuación fue muy alta. Tembló en Japón y hizo bastante daño, 7.1. ¿Sabes que Japón?
0: Sí, en Japón fue de 7.1.
1: 7.1, y se dañaron estructuras que ya no, que estaban hechas hace muchos años, que
0: ay,
1: no estaban preparadas para esa magnitud, pero
0: este
1: ahora,
0: ha sido el año de los temblores.
1: Los modernos pueden aguantar hasta 8 punto algo, porque están hechos para eso ya. Sí.
0: Ok. ¿Y cómo va la hora del príncipe por ahí? ¿Qué otro temblor?
1: En la hora del príncipe que estamos, en la hora dura.
0: Este es el temblor de todas las tardes, porque está temblando.
1: Ay,
0: el
1: mamá,
0: país.
1: El país está temblando con el príncipe. Vamos a seguirte escuchando con lo bueno que tú siempre tienes. Buenas tardes.
0: Ok, hermanito, esta es la hora del príncipe. Fran Reyes, tema por tema, usted lo compara con el bachatero que sea, y Fran Reyes tiene más de un 80% de aceptación comparándolo con el que usted quiera. El mejor, el príncipe. Una sola llamadita. Buenas tardes.
2: Se llama Martín de Jarabacoa, que le ponga la canción.
0: Martín de Jarabacoa, mi hijo, ¿cómo está eso por ahí? ¿Está lloviendo? Bueno, se fue Martín de Jarabacoa. Seguimos amargando el país, licenciada. Óyelo ahí. Amargando el país.

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Tremendo el príncipe Fran Reyes, amargando el país. Ahí estaba el tema. Necesito decirte saludo para en La Guira, para Antonia y Jaime, que están en sintonía con la hora del príncipe Fran Reyes desde Radio Ideal, amargando el país. Las 5:35 minutos. Saludo para Aurita allá en su tienda, y también saludo para mi amigo Lorenzo, a Ricardito, Juan

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1: Saludo para doña Milvia Peralta, también a Seferino.

Señoras y señores, que quede claro, el único príncipe que yo conozco es Fran Reyes. Lo escucho todos los días por Radio Ideal, la grandota del Cibao, con mi locutor favorito, Emmanuel Mireles. Que quede claro.

0: Amigos oyentes de la República Dominicana del mundo, finalizada este Radio Ideal. La hora del Príncipe Fran Reyes. Por su atención prestada, gracias mil. Agradeciendo a todas las personas que han estado llamando y tratamos de complacerla toda, pero una gran parte se quedó para el día de mañana. Así que ya lo saben, señores. Un artista con unas 300, 400 éxitos. Imagínense ustedes. Dios Todopoderoso les bendiga. Quédate con Radio Ideal en breve. Carlos Brito en el remeneo de la tarde.
1: Tira tu amor. 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
0: pongo. Yo soy Emmanuel Mireles. Dios Todopoderoso les bendiga. Y recuerda, la vida es un segundo.
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0: Señores, en vivo, este es el remeneo de la tarde con Carlos Brito del grupo de comunicación Danilo Almanzar. El remeneo que está por la ciudad de Nueva York estuvo cubriendo todas las incidencias de la gran parada dominicana del Bronx que se celebró en la Gran Concord el pasado domingo. Y aprovecho para saludar al Cóndor allá en la ciudad de New York. El Cóndor, que tiene su empresa, el Cóndor Cleaner, para llevarle a la gente el arreglo de su ropa y también el lavado de su ropa y planchado, el Cóndor Cleaner, en la ciudad de Nueva York. Así que el saludo para el comunicador, locutor, el Cóndor, en la ciudad de New York.
1: Esto se encendió.
0: Miren, señores, el senador de siempre es el senador Carlos Gómez, que sigue trabajando 24/7 en beneficio del país y de la provincia que le vio nacer Espaillat. Carlos Gómez, cercano a la gente, y ahora vamos por más. Miren, señores, hoy quiero hacer un comentario sobre el PRM en la provincia de Espaillat. Miren, parece ser que solamente un grupo va a salir a votar por los candidatos y candidatas del PRM en la provincia de Espaillat. Digo esto porque solo un grupo es lo que están recibiendo la gracia, ¿no?, del gobierno, la gracia, el favor del gobierno. Y entonces, muchos dirigentes están jalando aire. Hay mucha gente que está fuera del mismo gobierno que ellos construyeron. Y digo esto porque a diario son las quejas de gente que uno conoce que ha puesto su pellejo para que el PRM tuviera la victoria como resultó ser en las pasadas elecciones. Se le ha olvidado la humildad a muchos que entienden que ellos son. Y entienden también como que esto no va a pasar. Los ejemplos son importantes porque enseñan. Recuerden mucha gente de lo del PLD que se creían dioses intocables. Hoy llegan a los sitios y no los saluda nadie. Miren, este sábado vuelvo a De La Finca Ranch a cantarlas todas. Este sábado estaré en De La Finca Ranch en vivo estrenando mi nueva canción Solito y un repertorio completamente diferente para bailar, para compartir, para disfrutar en el mejor ambiente de la ciudad. De La Finca Ranch recibe a Carlos Brito este mismo sábado. Este sábado, ahí nos vemos. En De La Finca, el escenario de los grandes, mi casa. Carlos Brito en concierto en De La Finca Ranch. Te voy a llamar. Hola, buenas. Es el remeneo, buenas.
2: Buenas tardes, Carlos Brito. Un saludo especial para el remeneo allí en Nueva York. Saludo especial para usted y esperando que esa canción siga creciendo. De niña a mujer, como va creciendo, y de niño a adulto, yo soy de los que sueño que mis amigos suban todo, y de comentario que usted está haciendo, es el comentario más sin desperdicio que se ha hecho en este mes, y diríamos en los 7 meses del año no se ha hecho un comentario como el que usted ha hecho. Usted recuerda que José Ramón Peralta era el hombre más grande que había en el PLD, usted no recuerda esa historia. Hasta lapicero de 500,000 pesos para escribir. Hoy José Ramón Peralta pide perdón en los programas. Eso hay que decírselo a muchos de las personas que se creen aquí en la provincia, que el partido es de ellos, que no lucharon cuando esto no era partido, porque lo que luchamos cuando esto era partido, Luis Rodríguez, Tony Fernández, Doña Niña, la Socé, un equipo, hasta el loco Lambe de Jamao, y ese que está preso por la ametralladora y que es alcalde de... que era alcalde de Jobo arriba. Eso fue de lo que luchamos primero con este proyecto aquí en la provincia para allá. Y hoy los lililín, los mañamaos, creen que nosotros no somos gente, que no existimos, que no podemos ir donde está Luis Abinader. Pero la hora de buscar el voto, quizás ellos no tienen el teléfono para llamar a uno que llame para defender el gobierno, ni defender nada, que lo defienda Robinson, que gana su cuarto, que lo defienda Sandy Méndez, Manuel Bautista, ese equipo que son los dueños de este partido, porque yo soy con claridad que me cuesta el trabajo, porque un trabajo, yo estaba mejor trabajando en el camión, porque yo lo que hago es sudar y hacer el bien, y gracias que me he topado con un jefe tan bueno como el doctor José R. Camacho, que es un hombre que considere el hombre de trabajo y administra un sitio como se administra esa institución, salud pública. Óyase, Carlos Brito, aquí hay cosas que hay que declarar y decírselo a Luis. Aquí hay cosas que hay que destapar estos mojones. Escúcheme, Carlos Brito, esa palabra en su programa. Pero aquí estos mojones hay que destaparlos, de este engrandecimiento que hay aquí en Moca. Y creerse que son dueños de partido. Vamos a ver cuando caigamos fuera del poder, a ver si van a privar, carajo. Salúdeme a Fermín Muñoz, al senador Carlos Gómez y a Junior Núñez, Carlos Brito. Vamos a ver cuando
0: andan
2: huyendo de nuevo.
0: Bueno, así es, así andan las cosas. También hay un grupo que son omnipotentes, ñoñísimos. Tú no puedes decir nada porque así andan las cosas aquí. Pero yo sigo apostando a el trabajo, la dedicación, para no tener que mendigar a ningún político por nada. Sigo trabajando, llevando mi música, haciendo mis canciones y cantando porque lamentablemente las cosas no andan como lo dicen. Las cosas no andan bien. Todos los sectores tienen problemas. Y aquí hay muchas cosas por resolver. Muchas cosas por resolver. Y ayer la presencia del presidente aquí, yo entendía que iban a venir algunas sorpresas, algunas cosas para Moca. Pero él vino a felicitar a los productores. Pero hay muchos productores pequeños también, presidente, que están desapareciendo y que no lo invitan. Y que no lo invitan tampoco. Y que están quebrando. Y que han quebrado. Entonces, o con eso, la realidad es otra. Vamos a ser sinceros, vamos a ser claros, porque aquí estamos como el internet, que usted sube una gente, que te sube una foto comiendo en Punta Cana, y en realidad la gente está en el barrio, en su barrio, comiendo arroz con habichuela. Pero usted le cree todo lo que se sube a las redes. Así está el Estado en la República Dominicana. Este es el remeneo. En breve tengo a Silvestre, que estará con nosotros, y Manuel Sánchez, hablando sobre la política, lo que está pasando, y lo tengo ya en el camerino, poniéndole su maquillaje, porque este es un programa que a sus invitados lo trata bien. Vámonos arriba y en breve ya están listos mis invitados en el remeneo de la tarde hoy en vivo.

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5: Continuamos con el reveló de la tarde en vivo. Es del grupo de comunicación Daniel Almanzar el Remeneo. Y hoy tengo a dos grandes amigos, a Silvestre, que está con nosotros, uno de los interactivos más puntuales, y mi querido amigo Manuel Sánchez. Hoy vienen a presentarnos una situación y ellos son los encargados de hacerle llegar esta información a todos ustedes. Bienvenido, Manuel, al Remeneo de la Tarde con Carlos Brito en vivo y a Silvestre, que está con nosotros hoy. Buenas tardes.
6: ¿Cómo está, Carlos Brito?
5: Bueno, estamos muy bien. Bienvenidos, siéntanse bien.
6: Mira,
5: en su casa.
6: Primeramente, yo te quiero felicitar por esa gran canción que tú hiciste. Y yo vi a Guaso Brazo Band dándole felicitaciones a usted por esa gran canción, Solito. Te felicito, Carlos Brito. Y yo considero que los dos mejores artistas nacionales son usted y Guaso Brazo Band. Ya usted sabe, Carlos Brito.
5: Buenas Adelante, hermano.
7: Buenas tardes, Carlos Brito. Buenas tardes a mi pueblo moscano. Un placer estar aquí y con gusto de estar aquí con este momento que ustedes nos brindan para nosotros expresarle y llegarle al pueblo moscano nuestra palabra y nuestro sentimiento que nos debemos tanto a este pueblo.
5: Así es. Silvestre, háblanos cómo anda la comunicación, cómo anda el partido, cómo anda el PRM, cómo anda el senador, cómo andan las cosas.
7: Mira, Carlos, con respecto a la comunicación en el PRM, yo digo que el PRM está falta de comunicación en la provincia de España. El mismo licenciado Andrés Bautista lo dijo los otros días. Ahora, yo digo que lo que ellos deben de decir, a dónde está el equipo de comunicación del partido en la provincia de España, que no se conoce. Porque aquí hay un equipo de comunicación que muy bien le va mensualmente, pero no hacen el trabajo del partido. Pero nosotros, como lo debemos al equipo de Carlos Gómez, que es donde trabajamos y hacemos trabajo, nosotros creemos que la oficina de Carlos Gómez sí verdaderamente tiene un equipo de comunicación que hace ese trabajo y que todos los días estamos representando lo que es la labor y el trabajo de nuestro senador, que a diario trabaja por la provincia de España. Mira, Carlos, nosotros estamos aquí en esta tarde porque nosotros queremos hacer un aclarando sobre una situación que se ha dado con nosotros, el grupo de interactivos, y a través de la oficina del senador Carlos Gómez. Nosotros trabajamos constantemente, diariamente, en lo que es la comunicación en la oficina dirigida por Alfonso de los Ángeles. Y nosotros, el grupo interactivo, y yo como presidente del grupo interactivo, dirijo un grupo que a diario estamos en la radio y en la comunicación. Pero ¿qué sucede? Mira, nosotros como grupo de interactivo, como un grupo que tenemos, que estamos carnetizados y que nos preparamos para este trabajo, nosotros también tomamos decisiones, el grupo, yo como presidente y el grupo de interactivo, y nosotros creamos lo que fueron dos grupos de WhatsApp. Un grupo de WhatsApp con el senador, con Carlos Gómez, con Alfonso Los Ángeles, con todo ese grupo. Entonces creamos un grupo aparte de WhatsApp donde estamos los interactivos, donde nosotros hacemos las preparaciones de los temas, donde nosotros nos preparamos lo que vamos a trabajar, nos llegan, entonces nosotros ahí desglosamos lo que vamos así, entonces lo pasamos al grupo principal que es de Carlos Gómez.
5: Sí.
7: Pero ¿qué se ha dado en esta semana? Hubo una nota de voz que nosotros tratamos discretamente en el grupo de nosotros, pero alguien sacó esa nota de voz y la llevó a la...
5: Alguien del grupo, ¿no?
7: Alguien del grupo, aparentemente. Eso fue porque somos nosotros los que estamos en ese grupo. Ahora, ¿qué nosotros decimos? Si pasó esta situación, pero nosotros queremos aclararle a la otra parte que se han encargado como queriendo de venir a meter división, que en el lado de Carlos Gómez no hay división. Nosotros estamos unidos a lo que son los trabajos de la oficina y del senador constantemente 24/7. El grupo de interactivo completo. Ahora, ¿qué sucede con esto? Hay una persona que se llama ser PRMista en Moca que no lo es. Porque esas personas que se ha dado a la tarea, Carlos Brito, de brincar de partido en partidos y de hoy creer, venía a meter quiquilla y buscar cosas para dividir al grupo interactivo, que no se hagan aquello en la mente, que no se hagan aquello en la mente, que no lo van a lograr. Lo que pasa es que aquí, Carlos Brito, hay un grupo que ha tratado, tiene más de un año queriendo conformar un grupo de interactivos y no han podido conformar un grupo interactivo, porque la crema innata de los interactivos en Moca lo tiene Carlos Gómez. Entonces viven con esa rebatiña, pero esto no sale ni de la parte de los Andrés, ni de la parte de Manuel, ni de ese grupo. Son grupos aliados a esa tendencia que quieren hacerle daño a Emanuel, y nosotros le hacemos un llamado desde aquí a Emanuel Bautista y a los Andrés, porque esa persona se ha prestado para andar recogiendo cosas, para andar queriendo dividir el partido, y yo voy a decir el nombre de esa persona públicamente aquí.
6: Ay, ay, ay.
5: Wow.
7: Yo lo voy a decir. Fernando Guava se ha prestado para eso.
6: Ay, ay, ay.
7: Y nosotros estamos preparados para echar el pleito en todos los terrenos. No con el partido, para que no crean que nosotros estamos dividiendo el partido aquí. Ni con los Andrés, ni con nadie.
6: Estamos unidos.
7: Nosotros vamos a echar el pleito con Fernando Guava en todos los terrenos, porque le vamos a hacer ver que el único que ha brincado la tablita yéndose para otro partido, yéndose para otro partido y regresando aquí de nuevo es él. No somos nosotros. Porque el único que brincó la tablita con Miguel Vargas, el PLD, y se fue al PLD, y ahora viene de oportunista otra vez a este grupo, a este PRM, que nos costó a nosotros sangre y fuego, fue él y llegó. Y lo aceptamos, qué bien lo aceptamos, pero no le vamos a permitir a él y a un grupito más que se han prestado creyéndose decir como que van a destruir este grupo de interactivos. Nosotros seguimos con Carlos Gómez y vamos a seguir con Carlos Gómez. Y cosas que nosotros tratemos, pueden haber diferencia de criterio entre el grupo de comunicación de Carlos Gómez y en el grupo administrativo de Carlos Gómez. Pueden haber entre nosotros diferencia de criterio, pero no diferencia de personas, porque nosotros no nos prestamos para eso. Nosotros somos personas que venimos desde la SOCE, 14 años con la SOCE, trabajando lo que es política aquí en Moca, pero nunca nos lo hemos vendido a nadie, como muchos que se venden y hoy en día quieren venir como la gatica de María Ramos, que tiran la piedra y esconden la mano.
5: Bueno, tengo llamada del pueblo. Adelante, hola, buenas tardes.
8: Saludos, mi hermano Carlos Brito, locutor Fernando Guava.
5: Adelante, Fernando.
8: Qué gusto, honor, qué bueno que llames. Por ahí.
5: Qué bueno que llames.
8: Como siempre, en sintonía, hermano. Los jovencitos interactivos están picaditos porque me llegó una nota de voz de uno de sus miembros donde ellos están diciendo que se van a paralizar como interactivo ya que al parecer que el senador de la provincia no le está resolviendo una cosita, la picadita. Entonces, así mismo, ellos están picaditos por esa nota de voz que está rodando en todos los medios de comunicación. Ellos son aproximadamente unos 10 interactivos. Entonces, yo solito lo tengo pisadito. Esa es la situación de esos muchachitos que al parecer hay algunos que están disfrutando bien, pero hay otros que no están cobrando nada y ese es el dolorcito que ellos tienen. Me van a criticar, pero yo siempre voy a decir la verdad. Porque somos voz de aquellos que no tienen voz y ellos tienen derecho a patalear, a decir lo que ellos crean conveniente. Pero yo siempre estaré diciendo las cosas tal como son, porque para eso somos voz de aquellos que no tienen voz.
7: Buenas tardes y que Dios le bendiga.
5: Gracias, quédate en línea. Gracias al locutor Fernando. Miren, la idea no es llevarles a los oyentes un conflicto, sino
7: jamás.
5: De resolver. Voy a tomar esta llamada con el pueblo para continuar. Hola, buenas. Ese remeneo, buenas.
9: Gracias, Carlos Brito, hermano. Felipe Pérez, la Gacela.
5: Adelante, hermano.
9: Miren, se nota raro eso cuando nosotros mismos nos vamos a los medios. El equipo de interactivo que tiene Carlos Gómez, hay que venerarlo. Otros no tienen equipo. Todo el mundo sabe que yo estoy con el equipo de Andrés. Todo el mundo lo sabe. Pero a Carlos Gómez hay que reconocerle cuando nadie quería enfrentar aquí, porque se gastaban unos chelitos y hacía falta una figura, no salió nadie.
7: Te felicito.
9: Tuvieron que buscar a Carlos Gómez. Tuvieron que aceptar a Carlos Gómez.
7: Te felicito.
9: Para que fuera senador.
7: Y miren, yo lo felicito también.
9: Con honestidad. Debemos tratar de ver cómo no seguimos dividiendo ni Fernando Guava, ni los interactivos, ni yo, nadie. Porque eso es malo. Nosotros estamos en el gobierno y en el gobierno nos vamos a mantener. Y miren, con honestidad, Carlos Gómez va a ser candidato y va

0: Gracias, gracias.
1: Bueno, muchas gracias, gracias Felipe gracias. Pérez, comunicador de parte importante de Radio Ideal.
2: Así es que se
1: habla. Y amigo nuestro, así es, buen mensaje. Es
2: muy diferente.
1: Eso es.
2: Eso es lo que yo digo de la política, Carlos Brito. Cuando un hombre reconoce el trabajo de los hombres, cuando deciden hacer, ¿qué es lo que yo digo? Nosotros, el único que se ha dado la tarea aquí en Moca de andar regando y voceando y llamando a la radio y que te voy a cancelar y que te voy a cancelar, como lo ha hecho con Tony Fernández, ha sido Fernando Guava.
3: Claro, claro.
2: Que te voy a cancelar y amenazando a todo el mundo y amenazando a la gente. ¿Quién es Fernando Guava para andar amenazando gente?
3: Él fue directamente a Salud Pública.
2: Sí, a Salud
3: directamente
2: Pública.
3: Directamente, pues.
2: Que iba a cancelar a Tony Fernández y así anda bueno. Él. Entonces esa persona tiene que corregirse. Y yo creo que los Andrés deben hacerle un llamado a Fernando Guava y ponerlo y sentarlo en su silla.
1: Bueno, cuando tú te refieres a los Andrés, te refieres al licenciado Andrés Bautista.
2: Sí, Andrés.
3: Que no, él, nosotros que, estamos que, trabajando que... también por la unidad del partido.
1: Ah, perfecto.
2: Sí, bueno. sí, claro.
1: Entonces, en conclusión, este mensaje llegue a la honestidad, a los corazones y que haya una unidad dentro del partido. Eso es lo que tiene.
2: Claro, claro. No, y oye, Carlos Brito, nosotros no somos gente que andamos y que porque no nos dieron esto. No. Eso no son las cosas. Ahora, que hay decisiones que se toman en un grupo, se toman decisiones. Porque hay cosas que hay que aclarar, hay cosas que hay que hablar. Y nosotros tenemos cosas que las hablamos con el senador y tenemos cosas que tenemos que hablarlas y aclararlas siempre. Claro. Porque somos un equipo de comunicación que se reúne para tomar decisiones. Ahora, nosotros lo hicimos en el grupo de nosotros internamente. Ahora, nosotros estamos, ya para terminar, buscando, analizando, y lo vamos a encontrar, cuál es el infiltrado que está en el grupo, que está sacando nota de voz del grupo.
3: El eso, chivato, el chivato.
1: Mira, eso te iba a decir.
2: Lo vamos a descubrir.
1: ¿Por qué? Porque debe haber una sanción para esa
2: claro,
1: persona.
2: Sí, claro. Esa sanción eso? Viene, y esa sanción va a tener que venir de nosotros y de parte de la oficina también para esa persona.
1: Así es.
2: Porque son temas
3: y que privados. Viene un código penal nuevo ahora.
2: Gracias.
1: Bueno, pues gracias a ustedes por estar aquí con nosotros. Aclarado está el tema. Y lo importante es que todos sigamos siendo hermanos.
2: No, y Fernando Guava, yo soy amigo de él.
1: Sí, sí, sí.
2: Cosas de diferencia de criterio, no personal.
3: No es personal,
2: no personal.
1: Así es, gracias por estar con nosotros.
3: Ok, ok.
1: Manuel Sánchez y Silvestre han estado con nosotros hoy en este encuentro, ¿no? Para aclarar cosas importantes.
2: Gracias.
1: Este
2: gracias.
1: Es el remeneo con Carlos Brito. Miren, señores, este sábado, este mismo sábado, nos vemos, la cita es en De La Finca Ranch. Carlos Brito en concierto, ahí estaré estrenando mi nueva canción, Sólido. Este es el

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2: 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Doy entrada a Ricardo Armando López con las cortitas. Adelante, Ricardo.
3: Así es, buen amigo Carlos Brito, muchas gracias. Cortitas con remeneo en vivo. No mueve el dial, Ricardo en el aire. Rafaela, esposa de Apolinar, entrada a la Villa Cafetalera, la cumbre Puesto Grande Moca. Está con el remeneo de la tarde. Muchas gracias, gran dama. Me dijo un dirigente medio del PRM que a su partido se le está poniendo la cosa como cuando se dice los huevos a Chile. Y le contesté, no preocupéis, que Carolina tapa el 28. Me pareció de David, se quedó mudo. Ah, si Valles de Wellington no es problema. Se dice Wellington con Carolina. Ya la confianza, Ricardo en el aire. 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Pero bueno, ¿y quiénes van a ser los candidatos de los partidos Moca y Espaillat? Dije de los partidos. 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A senador sería Emmanuel, pero si se duerme, Carlos no es un maíz. Más el asunto que papeleta mató a Menú. Tranquilo, Ricardo. 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Senador por la fuerza del pueblo sería José Rafael Vargas, pero no quiere gastar dinero. A la alcaldía, Carlos García. Al distrito escolar, Froilán Mercedes. 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Si José Rafael Vargas no va, vuelve al bate Xiomara de Nacir. 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Viene jueves. El más informado, Ricardo. 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Finalmente, y el PLD. ¿Cómo va a ser el asunto? 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Cuidado si esa plancha está como floja. Esa boleta está media rara. ¿Y por qué, Carlos Brito, no hay candidatos en este trabajo a diputados? Ese renglón luce oscuro para el 28. 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Y Baré va a llevar a Moreno Bueno, candidato al ayuntamiento por Avancemos en Las Lagunas. Las cortitas, yo soy Ricardo, vuelvo con Carlos Brito.
2: Cuídate, Ricardo. Así terminamos con las cortitas, el remedio de la tarde con Carlos Brito. Lo que viene es bueno, calentando la noche con los biberones. Soy Carlos Brito, miembro del Círculo de Locutores Dominicanos, filial Moca Espaillat, al pie del cañón. El remeneo de la tarde, en vivo.
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0: llegaron ellos. Llegaron los monstruos de la radio Mocara calentando la noche con los biberones, los que están de boca en boca como el Bolón. Así que bendiciones para todos los comunicadores, en especial para Carlos Brito y todos los amigos oyentes que día tras día están conectados a los 99.5 de Radio Ideal. Buenas noches, Norberto García.
1: Así mismo es, Chitoki, placer inmenso estar en este toque de queda de cada día, cada noche, calentando la noche con los biberones, el programa de mayor influencia de la radio local. Y Fredo.
2: Así es, buenas noches a toda la audiencia que está en sintonía con el toque de queda, el número uno, calentando la noche con los biberones. Ay, ay, ay, ay. El verano está que arde, qué calentón en la calle, pero más en esta cabina. Buenas noches, Willy Reyes.
3: Gracias, Wilfrido Pérez. Buenas noches, Moca. Buenas noches, país. A 7-8 minutos desde Moca para el mundo. Y estos son los biberones. Buenas noches, señor director.
0: Bueno, Willy Reyes, hay mucho de qué hablar. ¿Qué? Un disparate la parada dominicana el día de ayer en el Bronx. Dice Felipe Domingo, el domingo, Dios mío, estoy perdido.
3: Usted está lejos. ¿Dónde está usted
0: ayer? Domingo, señores.
2: Usted está dando lo de Willy.
0: Pero yo vine a cabina
3: usted,
0: ayer.
3: ¿Dónde usted acabó con los regidores anoche? Y hoy vino.
0: ¿Qué fue, Elías, lo que me diste de bebé? Se me olvidó. Pero nada, señores. Decir que andan circulando unos cuantos videos de algunos rebuses causados, ¿verdad?, parte dominicana, otros de otros países. Pero en el desfile de la Gran Paradilla, en breve, vamos a ver si conectamos con el vicepresidente José Ortiz para que nos amplíe esa parte. También ya, señores, ustedes en las redes pudieron ver algo preliminar certificado por el INACI, que también vamos a conversar esa parte. Pero también se acerca el nuevo, el inicio clase. De clase, y ya la ADP, dirigida por Damián Morel, pues están exigiendo las indicaciones. No, fuese del pueblo no.
2: ADP, Willy Rey.
0: Ahí es que cometemos el error.
3: Fuese del pueblo.
0: Cometemos el error porque nos vamos a la parte política y es lo que nos hacemos daño nosotros mismos.
1: Pero decirle a Willy que el PRM presentó una plancha y perdió.
3: Pero yo no estoy diciendo lo contrario, no, Roberto.
0: Bueno,
3: el Centro Educativo Cipriano Ibáñez de Los López, en el día de hoy, hizo una reunión con los padres amigos, junto con la ADP. Y si ellos exigen la terminación de parte de ese centro que todavía no está culminada, lo que es la parte de la cancha que tiene años, que del gobierno del PLD está sin construir esa parte de la cancha. O no tuvo ahí, los niños no tienen dónde jugar. Y hoy decidieron hacer una reunión con los padres y amigos del centro. Y puede hacer que este año, atención ADP.
0: Sí.
3: Atención gobierno central, atención don Andrés. Don Andrés, usted que es el papá de Moca, porque si no es don Andrés, nadie.
2: Aquí nada se resuelve si no es por él.
3: Y a nuestra gobernadora también, que también gestiona. Puede hacer que ese centro, muchos niños se queden sin estudiar este año. Debido a las condiciones que tiene ese centro. Y no solo ese centro. Hay muchos centros en la provincia del Payá que no están aptos para dar clases.
0: Aquí estaba.
1: Yo puedo adelantarle, escúcheme, el Chitoki y Willy. Hay 25 centros educativos.
3: Yo no sé cuántos hay, Norberto.
1: Yo te estoy dando el dato. Hay 25 centros docentes.
0: Sí.
1: Que no reúnen condiciones para iniciar el año escolar. Y por eso la ADP, que tiene a bien dirigida Mian.
3: Sí, ese es bueno.
1: Está haciendo un llamado a las autoridades.
2: Ajá. Ahí viene Norberto.
1: Permiso.
3: No, espérate.
1: Escuché mi apetecita. Mi amigo Damián.
2: Su amigo.
1: Somos amigos.
2: Ah, amigos.
3: También
2: somos
3: caros.
2: Claro, somos del mismo equipo.
1: Como dije aquí,
2: amigos.
1: Hombre, espérate. Porque yo dije aquí también que era amigo de Benito Tejada.
3: Sí.
1: Y dije que era amigo del ingeniero Bernardo.
3: Sí.
1: Y dije que era amigo de del director provincial de salud.
2: Sí. Pero no lo dijiste igual como lo dijiste ahora, con esa sazón que se le metiste a Damián. Oye, ve.
1: Ahora bien, espérate.
2: A ver, lo aferraron de.
1: Lo que el Ministerio de Educación
3: debe hacer Norberto.
1: Cumplir con el compromiso que hicieron la gobernación en marzo de este año.
3: Ajá.
1: ¿A qué se comprometieron ellos ahí?
3: A terminar.
1: A terminar una serie de dos centros docentes que están inconclusos y que están en proceso de reparación. Pero recuerden también que en marzo del año 2025.
3: El 2024. Pongan en el 19
1: Willy.
3: También. Porque no,
1: espérate,
3: todo...
1: Willy, espérate.
3: Ok,
1: espérate.
3: Me espero.
1: ¿Quién visitó el Politécnico Alquiler Calderón en marzo de 2025? don Andrés Bautista.
3: Sí.
1: ¿Y qué dijo? Que los próximos días se reiniciaría los trabajos. ¿Y de cuánto hace de eso? Un año y tres meses.
3: ¿Y no está terminado el trabajo en la equidad?
1: No le, desde el 4 de agosto del año 2016, no le han puesto un brochazo a los talleres.
3: Nadie dice nada de eso.
1: Ajá.
3: No, todo el mundo está callado.
1: Yo estoy diciendo.
3: Nada más, tú ahora lo dices.
1: Y se lo dije al ministro cuando lo traje aquí a Mosca también.
3: Ajá, ajá. ¿Y qué más?
1: Le entregamos un documento con 98 centros educativos que tienen problemas.
3: ¿Cuántos centros?
1: 98.
3: O sea, que puede ser que este año, el año escolar, la provincia de Payano vaya.
1: No, yo no sé por qué.
3: Coño, está tirando, señor.
1: Uno hablando en serio aquí.
3: Está tirando.
1: Ahora, ayúdame.

0: La bienvenida para José Lía Tineo, Lengua de Acero.
1: Buenas noches, todo este público que conecta con los viveros de los number one de las noches. Mira, explotó un transformador aquí ahora.
2: Conchale. Un transformador humano.
3: Norberto se iba a tirar, pero
2: pues, no.
0: Norberto tiene un comentario que le está dando el gobierno por el lado del.
4: 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Al senador Carlos, mira, está hablando hace como una hora.
1: Cuidado, ¿qué pasó con el super senador?
4: Está un poco incómodo por algo que pasó, no sé qué.
1: ¿Qué pasó?
2: ¿Qué pasó?
1: No,
4: no sé.
1: Hoy.
2: Por lo de ayer, ahí, el cruce gratis.
1: Ahí,
2: no. No digo yo, te hice una pregunta.
4: Porque los dos lo dejaron entrar.
0: Entró
4: al final.
1: ¿Qué pasó con el super senador?
4: No, hay un dime y un directe aquí en radio y en grupo de WhatsApp.
1: ¿Cómo?
4: Que él dice que eso no se debió permitir, que alguien el que dirige este equipo debió poner orden para que eso no llegara tan lejos. Así que no voy a decir más porque...
1: No, yo sí lo voy a decir.
4: Porque no tengo autorización, pero que lo escuché muy molesto.
1: Ay, ay, ay.
4: Está muy molesto.
1: Ah, pero el problema fue...
4: Sacaron una
1: nota de voz de un grupo de WhatsApp.
4: Sí, porque también, si la nota de voz no existiera...
1: Pero hay un problema.
4: Pero entonces existe.
1: Ojalá que.
4: Entonces hay un descarrilamiento.
1: Y que.
4: Y eso hay que poner orden.
1: Pero, ¿qué es lo que dice la nota de voz?
4: Escuche.
5: Buenas tardes, compañeros y compañeras de este chat interactivo. Miren, señores, quiero que me escuchen lo que yo estoy hablando. La actividad no va para el jueves. La actividad no va para el jueves porque Carlos Gómez, que es nuestro líder, no puede estar con nosotros, por eso la actividad se cayó. Otra cosa, escuchen, vamos a durar 15 días sin llamar a la radio. 15 días que no se va a mencionar nada. Si quieren pueden mencionar los problemas de la comunidad, pueden seguir llamando, pero vamos a frenar de llamar a Carlos Gómez. 15 días sin mencionar el nombre de Carlos Gómez. Y los que no quieran llamar, pues no llamen. A menos que no sea una actividad, que no sea algo para la comunidad. No vamos a mencionar a nadie. 15 días sin mencionar a nadie. Que Dios me lo bendiga a todos y a todas.
0: Amén, amén.
1: Ese es el cuadrado.
4: Sí,
1: el cuadrado.
4: No quiero te saber.
1: Pero.
4: El senador dice.
1: Escuchando al cuadrado, quisiera entender el contexto. Porque realmente todo parece ser que es un chisme entre PRMistas.
4: No, y hay que aclarar algo. Que se ha querido decir. A mí me dijeron que están al día con el pago a ellos.
0: Ese chisme lo crió Fernando Guava, pues.
4: Están al día.
0: Porque Fernando Guava llegó del PLD al PRM. Ya se cree que es más PRMista que el mismo presidente.
1: Pero ¿qué fue lo que dijo Fernando Guava? Porque era un chisme con el directivo,
0: Fernando Guava.
4: Fernando Guava, que está haciendo pago por el otro sector.
0: ¿Cómo?
2: ¿Cómo va a ser?
1: ¿Cómo?
4: Claro, por el sector de los bautistas.
1: Ah.
4: Parece que tiene a alguien infiltrado.
0: ¿Cómo?
4: Dentro de ese chat interno. Que hay que revisar, porque si hubiera un líder que dirigiera eso, ya debe saber quién fue que filtró ese audio
1: y sacarlo.
4: Entonces, Guava le llegó ese audio y lo ha multiplicado.
2: Viral.
4: Y está. Guava, ¿qué tú haces aquí?

0: para promover,
1: ahí,
0: para vender,
1: ahí,
0: que ha gestionado,
1: ahí,
0: se basan en un chismecito
2: de patio. Porque óyeme, sin sentido.
0: Y yo quiero. Es interactivo.
3: Yo quiero decirle a Fernando Guava públicamente.
4: El senador está escuchando el programa.
3: Que desde el principio he chantajeado al equipo del senador, pero ellos no cogen chantaje.
4: El senador tiene un equipo que dirige ese equipo de interactivo, que es el equipo de comunicación del puerto de Alfonso Rosales, el que dirige. Okay. Entonces, eso no debió llegar ahí.
2: No, pero Alfonso. Pero Alfonso tiene que identificar primero Bardelli porque alguien sacó la nota.
4: Tiene que pedirle cuentas al que dirige.
2: Pero claro.
4: Porque habla muy mal de que en estos medios se esté tomando para eso. Estuvieron aquí en el programa de Carlos Brito antes.
3: También.
4: Antes de este programa vinieron los interactivos a darle cabida a un chisme. Vinieron ellos aquí.
2: No, pero yo no te puedo creer.
4: Sí, claro que sí.
2: Yo no te puedo creer. No.
4: Si la oficina del senador.
2: Ah, pues por eso fue que Fernando llegó aquí.
4: Vino a responder.
2: Exacto.
4: Si la oficina del senador Carlos Gómez está escuchando, yo le digo que debe tomar medidas. Porque eso no se puede permitir.
2: Yo lo primero quisiera es suspenderlo a todos.
4: Sí.
2: Y hasta que no aparezca el chivato. No, porque es que es así. Porque yo te voy a decir algo. Si es un chat interno, y todo el mundo sabe la posición de Fernando, ¿eh? Porque aquí no somos locos. Todo el mundo conoce la posición de Fernando
4: Guava. No, Fernando Guava está pago para que ataque al senador.
0: Vamos a ver.
4: Está pago para eso. Ahora bien, cuando Rafaelito Medicina dirigía eso no pasaba.
2: Bueno,
3: sí, es verdad.
0: Pero dame. Cuando decía el cuadrado que iba a durar 15 días sin mencionar al senador. Eso parece ser que fue una decisión unipersonal de él.
2: No fue.
0: Parece
2: no,
0: ser.
2: No. Porque ahí es que está el problema, Alberto. Él está hablando, escucha que es lo que pasa, porque yo entiendo la molestia del senador en ese sentido. Él está hablando como que lo mandaron a decir eso.
0: No, pero él dijo textualmente de que la reunión con el senador no va porque se ha presentado algún inconveniente. Entonces él dice que a los interactivos que duran 15 días. O sea, él está, como le está sugiriendo que duren 15 días sin hablar de senador.
2: Pero vamos a escuchar la posición de Fernando Guava.
4: Porque... Guava, ven, di lo que tú vas a decir para que te vayas ya.
3: Pero antes de Guava iniciar.
4: Porque tú estás pago para eso.
3: Antes de Guava iniciar, pero parece que es verdad, porque el teléfono que nosotros iniciamos de una vez timbrando.
4: De una vez timbrando.
5: Saludos, buenas noches.
4: ¿Cómo están? Vaya comerciales en breve, Fernando Guava.
5: Buenas noches.
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0: porque la
1: Guava, dilo que iba, lo que va a decir.
2: Dale, ay, ay, ay, ay, ay, ay, ay. Bueno, aquí estoy. Buenas noches, ¿cómo están ustedes? El programa más pegado. Y ahora que va a estar más pegado.
3: Mira,
2: ahora,
3: lo primero que te voy a decir antes que tú inicies, tú no tienes vergüenza. Con esa presentación que te dio este señor, yo por ahí mismo.
2: Oye,
3: voy.
2: Oye, no, no.
3: Yo
2: no
3: me voy problema. Por ahí mismo.
2: Lo que pasa es que nosotros somos parte de la familia, claro. Nosotros somos hermanos, nosotros somos todo uno. Ay, déjame hablar, ¿qué? Ay, ay, ay, lo tengo prendido.

0: pobre muchacho, ¿eh? ¿Eh? Yo solito, ellos son 10, ¿verdad que sí? Y yo solo, ya ustedes saben cómo está el asunto de la nota de voz.
1: ¿Pero quién te mandó la nota?
0: Está viral y recuerden que las fuentes no se revelan. Y entonces, lo más lindo de todo es que esos muchachitos han salido a estar hablando en redes sociales, en grupos de WhatsApp y aquí mismo en la emisora. Y eso como que me llena de orgullo porque en pocas palabras yo lo tengo pisado.
1: Ahora,
0: pisado.
1: Lo que nosotros queremos saber, ¿qué es lo que se está dando? ¿Por qué lo de la nota de voz?
0: No, lo de la nota de voz está claro, que no le están pagando. Hay grupitos que están cobrando, pero hay otros que no están cobrando y ellos están, ya tú sabes.
2: No, lo primero es que tú pongas el contexto de por qué surge la nota. Porque la nota no surgió al azar. Tú la obtuviste, perfecto, no revelé la fuente, pero ¿por qué surge la nota?
0: Bueno, al parecer que esa nota de voz en un problema interno dentro de su grupo de WhatsApp, la cosa no anda muy bien. Entonces vi a una fuente, me llegó la nota de voz y tengo para decirle.
2: Vi a una fuente, me llegó la nota de voz.
0: No, porque
2: tiene que ser de los que están ahí.
0: Bueno, pues yo estoy hablando vía una fuente.
2: ¿De los que están ahí?
0: ¿Quién fue?
2: ¿De los que están ahí?
0: Ajá.
3: Fernando Guava está trabajando con el equipo del Palacio.
0: Hay que decir que
3: eso tiene un equipo de inteligencia.
0: Oye, me quiero decirle que la nota de voz está viral y yo estoy haciendo mi trabajo. Ellos son 10 interactivos, yo soy comunicador, yo soy del equipo Andrés Bautista y yo estoy haciendo mi trabajo. Yo no tengo compromiso con el senador.
3: Pero el senador es el senador de este partido.
0: Bueno,
3: partido,
0: pero yo no tengo compromiso con el senador ni con el equipo del senador.
4: ¿En qué tú crees que beneficia esa polémica pública entre tú y un grupo de interactivos? ¿En qué beneficia el partido? ¿En qué beneficia el gobierno? ¿En qué beneficia Andrés? ¿En qué beneficia? Habla un poquito sobre eso.
0: Ahí está más claro que el agua, que se nota la debilidad que ellos tienen, que yo solito lo tengo arropado a todito, y sin embargo, ellos son del equipo del senador, yo soy del equipo de Andrés Bautista García, y la diferencia es mucha. El poder y la fuerza es más fuerte.
4: Es que tú lo que estás hablando, como te digo, en términos personales, le estás haciendo un flaco servicio a Andrés Bautista, a tu partido. ¿Cómo?
2: Lo más bonito de todo es lo primero es que la nota nunca debió existir.
1: Lo segundo,
2: yo creo que a lo que menos le conviene es a los PRMistas.
4: Es lo que estoy diciendo.
2: Sacar un problema externo. A convertirlo en un tema de conversación nacional. No creo que se lo diga a nadie.
0: Y la estupidez más grande de ellos es que han querido estar contestando en los medios de comunicación.
1: Pero que tú también eres otro estúpido.
0: Y eso se ha cometido viral. ¿Pero por qué?
1: Tú eres otro estúpido.
0: Pero si me llega algo,
1: echando leña al
0: fuego. Si me llega algo de una fuente, que tú quieres? Yo soy del equipo senador. Yo no soy del equipo senador.
1: Pero son PRMistas todos.
0: Pero a mí no me importa.
1: Pero mira, que se jode el partido.
3: Responde lo que te dijo.
0: Aquel equipo de senador y de Andrés Bautista.
3: Responde lo que te dijo. Lo que te dijo Norberto, ¿en qué beneficia eso Andrés Bautista?
0: Adiós, ese sonido bien bonito, todo el mundo hablando del tema. Sin embargo, todos saben qué es lo que está pasando.
1: Gracias.
0: Que la situación está mal en peor con lo que tiene que ver con el interactivo.
1: Fernando está resolviendo.
0: Y la nota de voz está viral, que es lo más importante.
1: Señores.
0: Y los muchachitos están, ya tú sabes.
1: ¿Cómo?
0: Que están saliendo. Porque
2: sí, pero yo.
0: Es dando gritos que están.
2: Fernando, señores, yo te voy a decir algo. Yo no creo que esté muy cómodo el que te le envió, porque mínimo el que te le envió sabe.
1: El político.
2: Que ya no va a volver a ese equipo, porque ellos lo van a saber, ¿eh?
0: El único que puede hacerte esa vaina soy yo, después más nadie.
2: Tú sabes muy bien que cuando hay incomodidad. Y más en un grupo de WhatsApp.
0: Le van a echar la culpa a un
2: político. Tú percibes de dónde puede venir.
0: No le pueden echar la culpa.
2: Pero Juan Santo el Cuadrado es el que coordina el equipo.
1: Óyeme.
2: Escúchame, Juan Santo el Cuadrado es el que coordina ese equipo.
1: Yo no sé directamente quién lo coordina.
2: Silvestre, te dejaste filtrar el audio.
1: El político que tenga seguidores así como Fernando Guava y nuestro amigo Roberto.
0: Da pena.
1: Que se retire porque ellos lo hacen en retail.
3: Roberto, tú trajiste un tema,
1: claro que sí.

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0: Señores, ya dejen el chisme, porque a ustedes les encanta el chisme. Quiero seguir.
1: Rubén, yo te escuché hablando antes de tu iniciar, porque te escuché cuando venía en el camino.
0: Ajá.
1: Mencionar la vergüenza de parada.
0: Sí, sí.
2: Pues no te vas a iniciar con el tema.
1: No, no, porque no, ya él lo inició. Yo lo venía escuchando.
0: Ay, sí.
1: Pero de verdad que yo vi unos videos y sigo viendo unos videos que me dieron vergüenza ajena.
0: Sí.
2: Lo que yo
0: fíjate
2: vi
0: que es muy
1: del
0: importante.
1: Comportamiento de alguna gente ahí, ¿eh?
0: Lo que hay, Elías, y vamos a llamar a José Ortiz como vicepresidente. Hay una problemática que se está dando. Yo no sé si tuviste en los videos del desfile que incluso no permitieron que la gente estuviera en la barandilla. Lo colocaron en las aceras. Ajá. Eso, al aglomerar tantas personas, provoca disturbio, provoca ese tipo de situaciones que se vivieron el domingo.
1: Pero tú dices que lo agregaron. ¿Quién lo agregó? Porque la parada.
0: La policía.
1: Porque la parada tiene unos organizadores, sí, que cada año se les permite.
0: Bueno, ellos organizan la parte de adentro, los
1: sí,
0: organizadores.
1: Sí, pero lo que se está mencionando, la gran parada, ahí nadie está hablando de otra cosa.
0: Vamos a escuchar, señores, vamos a recibir esta llamada de José Ortiz. Buenas noches, José Ortiz.
3: Buenas noches a todos ustedes ahí. Gracias por darnos el espacio por aquí para aclarar todo sobre la gran parada en cada grupo.
0: Así es, para que no hable de la situación o lo de...

0: todos los lugares. Ustedes saben que si te pisan un pie y te dan un empujón, y además hay un problemita, que Hebrón es el condado más pobre que hay en los 5 condados, donde hay muchos muchachos que han desertado de las escuelas. Ustedes saben que existen muchas gangas, que todos estos muchachos se tiran para allá para ver los reggaetoneros, los dembow. Pero ¿qué pasa? Que para evitar eso, la policía nos prohibió,
1: José,
0: que lleváramos los kitipón.
1: José,
0: los kitipón, ¿dónde está?

0: les voy a decir algo. En eso, nosotros tenemos un personal con un listado de todo el que se registró tiene derecho a entrar allí. Pero ¿qué pasa? Que este año se prohibieron los cintillos que se le daban a cada grupo para que pudieran entrar sin problema. Por este año no había cintillo. Usted tenía que ir allí uniformado con el nombre, si son los mocanos, tenía que ir con su camiseta a los mocanos. Si usted iba allí, yo voy para a defender con los mocanos. Si no tenía identificación, para afuera, se quedaba afuera. ¿Usted entiende? Y eso creó muchos caos.
1: Bueno.
0: Entonces, ¿qué pasa? ¿Qué pasa ahí? Que ya eso se aglomeró mucha gente y cogió.
1: Sí, sí, no, me di cuenta, eso parecía. Estaba un poco complicado, sí.
0: Entonces, ¿qué pasa? Si ustedes se fijan en los videos, todas las peleas son en la calle, en la calzada, que están los buildings ahí. Nosotros no caminamos por ahí, nosotros caminamos por el centro de Gran
1: Cruz. ¿Bebieron mucho romo, pues? Que...
0: Dígame.
1: ¿Bebieron mucho romo?
0: Bueno, usted sabe. No, usted sabe que ahí ellos hacen de todo, los muchachos llevan de todo ahí. Y lo que la
1: sí,
0: calle.
1: Y allá que la marihuana está legalizada.
0: De todo.
1: Ligar con mole y perico.
0: Sale borracho sin usarla, como dicen, si pasa por esos lados. Entonces, todo eso nos creó un caos demasiado grande. Y ahí tenían que haber más de 2.5 millones de personas. Hacía siglos que no veíamos tanta gente. Que ellos tuvieron que poner helicóptero arriba de nosotros y todo, para ir controlando la población.
1: Bueno, lo peor de todo, José, es la imagen que queda, porque todos los videos es así, pues, son los dominicanos.
0: Ahí es que vengo. Si ustedes ven todo el que está hablando, dice no, que la parada fue un toyo, ¿de cuánto? Pero el que sabe y estaba ahí adentro, no se dio cuenta de todo eso que pasó. Ni yo me di cuenta. Yo lo vi en las redes sociales después que se acabó la parada, que la terminamos las 2:30, porque ellos comenzaron desde las 9 de la mañana. Antes nosotros comenzábamos a las 11 de la mañana abrir las puertas, y esta vez nos bajaron la hora, nos bajaron a las 9 de la mañana para organizar todo, y a las 2:30 hacer el corte de cinta, y antes se hacía a las 1:45 y acabábamos a las 5 de la tarde por ahí. Esta vez se acabó, bueno, a las 2:30 se acabó esta vez.
2: Las declaraciones de Felipe,
3: gracias a, pero así mismo ella se pudo escuchar ahí las palabras de José Ortiz, vicepresidente de la Parada de Bronx.

0: Lamentablemente falleció en el hospital de Moca y que todavía hasta ahora las informaciones no están muy claras. El informe del INACIP es un informe que no dice prácticamente nada. Y lo más lamentable es que esta niña de 3 años haya perdido la vida. Se habla de que tenía algunos temas, digamos, anatómicos, lo que plantea el informe. Habla de corazón grande, habla de hígado agrandado, habla de edema, congestión y hemorragia pulmonar. Son las cosas que básicamente dice el informe, pero a mí me gustaría terminar con el informe completo ya cuando concluya,
1: sí,
0: porque dice el INACIP que todavía faltan lo que son la parte toxicológica e histológica, que es lo que ya concretaría el informe. Mientras tanto, no está totalmente esclarecido el tema de la muerte.
1: Aunque no sea médico, pero estoy viendo que no concuerda con la primera información que da el hospital, por
0: como
1: ejemplo.
0: Muy fuera de la realidad de lo que se dice.
1: Muy fuera a que yo hablaban de trauma, ¿verdad? De craneal,
0: de golpes.
1: Sin embargo, el INACI en ninguna parte de la proposición fática que tiene dijo eso. O sea que hay un detalle.
0: Aunque mire, yo tengo una información muy concreta, pero me gustaría dejarla para el viernes. Pero el viernes tengo una información muy concreta al respecto.
1: Bueno. No, vámonos el miércoles.
2: Entonces, lo que yo creo entonces es que la versión del hospital fue... ¿Cómo le digo?
3: Se adelantaron a los hechos.
2: Se inventaron.
3: Se pusieron adelante.
2: Se inventaron.
4: Lo que yo puedo notar es que unos de los dos informe falso.
3: Ay, ¿cómo hay que sí. No, porque el INACIP lo presentó el fiscal.
0: Ay, ay, ay. No, el INACIP tiene un tema. Es una autopsia, certificada.
4: Uno de los dos. Yo no me dije, no. Porque si tú coges el del hospital, el TAC, la tomografía que le hicieron, dice una serie de cosas.
3: Por eso.
4: Entonces, el INACIP da una certificación que es completamente diferente a la que dice el hospital. Incluso yo soy de los que pienso que incluso la fiscalía debió reservarse para cuando dieran el informe final.
3: Sí.
4: Porque en ese informe, entiendo yo, debía estar el magistrado Fernando, que está representando el Tribunal de Niñas, Niñas y Adolescentes.
3: Así que fue lo que pasó.
4: El magistrado Pereira, que estaba representando la fiscalía. Tenían que estar ahí toda esa gente que está en el proceso de investigación.
0: Pero, sí, pero ellos fueron los que indicaron el informe que se está presentando la fiscalía. Porque,
3: sí, fue el fiscal.
0: Porque para la fiscalía armar un caso, tiene que tener un documento avalado y ese es el de INACIP.
4: Mira, porque yo no soy médico.
3: Lo que ocurrió fue lo siguiente.
4: Espérate, para yo terminar.
3: Dale, ven.
4: Entonces, se supone, cuando hablan del edema pulmonar, del edema cerebral.
0: No, el informe no está planteando eso, ¿eh?
4: No, pero
0: habla que anatómicamente, cuando se evaluaron los órganos de la niña.
4: Espérate, Lía. Lo que pasa es que se supone que cuando una gente tiene un edema, no se le puede poner suero. Y si se le pone, debe ser, óyeme, a suero de miel.
3: Ahí era que iba.
4: Es a suero de miel.
5: Pero, ay, ay, ay, qué caliente, mi
4: propias conclusiones.
3: Ocurrió lo que voy. Mira, te voy a decir lo que ocurrió en todo este caso, viéndolo desde arriba, está en la mesa, ¿verdad? Ocurre lo siguiente: la niña muere, los familiares denuncian, va a la práctica médica. En el momento que a mí me envían el video, me dicen: mira, aquí están diciendo la clínica que fue que llegó con golpe, quieren cambiar la versión de una vez. Por favor, dale para allá con eso, que quieren cambiar la versión. Me lo dicen. Al otro día sale en algunos medios el TAC que tú refieres, pero algunos medios fueron muy ingenuos y lo publicaron, porque eso es falso lo que dice eso. Pero ¿de dónde salió eso? Tú dices el hospital, pero en ninguna cuenta.

0: oficial.
1: Y Duomedio sí se hizo eco de la información.
0: ¿Tú te imaginas que después que tú lo publiques digan que no? Eso es mentira.
1: Sí,
0: ¿cómo
1: pero
0: quedan todos esos medios? Tú, ahora bien, ¿el hospital no ha quedado mal?
2: No.
0: No ha dicho nada falso, porque el hospital no ha dicho nada.
1: Duomedio.
0: Tú dices que el hospital dijo, Norberto, pero
1: no ha dicho. No ha dicho.
3: ¿Qué dice aquí? Hospital Toribio en Coro.
0: Pero el hospital, ¿qué ha dicho?
3: Pero
1: déjeme ver.
3: La firma que tiene la firma del doctor.
1: Sí.
3: O la doctora, mejor digo.
1: Sí, pero el hospital como cuenta oficial.
0: Lo que te llegó a ti.
3: Ese nombre hay que investigarlo.
0: Sí, te llegó a ti.
3: Ese nombre hay que investigarlo.
0: Y lo que nos llegó a todos.
1: Norberto.
0: Entonces, ¿qué pasó después? Llega, envían una nota con ese del INACIF. Una nota diciendo todo lo contrario a lo que dice el informe. Porque la nota que enviaron con el informe no dice lo que dice el informe. Dice que el informe dice que murió, que no murió ni por golpe ni por negligencia médica. El informe no dice eso. El informe no dice por qué murió.
3: No.
0: En ningún momento dice.
2: La abuela decía. Vale, la abuela decía.
3: Decía Yoremi hoy en el show de mediodía, hablando de eso, que ni fue por los golpes que supuestamente le habían dado.
1: Pero Yorelvin fue más lejos, porque Yorelvin dio unas conclusiones
0: porque
1: de él.
0: Porque cogió presión.
3: Entonces, Yorelvin,
0: el fiscal no puede coger presión mediática.
2: Vamos a escuchar lo que decía la abuela cuando llevaron a la niña al centro.
4: La estoy encaminando a la niña. Y cuando le están pasando el medicamento, ay, la niña termina del medicamento y se murió. No me metan huevos.
1: Mire, lo que Willy acaba de colocar la nota que se hizo viral de la señora.
2: De la abuela.
1: De la abuela, narrando de cómo llegó la niña y de lo que se le aplicó y qué sucedió después. Tú dices un punto clave. ¿Qué pasa? Ni los familiares, ni los médicos que la atendieron en un principio conocían esa condición que narra el INACIP. Porque el INACIP es que destapa que la niña tiene un problema de microcefalia.
0: ¿Qué? Porque no quiere decir que se va a morir por eso.
1: No, pero sí.
3: Eso era lo que dice Vlad. Vale.
0: No quiere decir eso. Pero, la lleve al hospital no quiere decir que la muerte sea por eso.
1: Oiga lo que plantea el INACIP. La niña le encontraron microcefalia, ¿verdad? Perfecto. Edema cerebral marcado. Perfecto. Derramamiento de la sutura biparietal. Perfecto. Corazón agrandado. Hígado agrandado. Edema, congestión y hemorragia pulmonar. Pero todo eso solamente son cuestiones anatómicas que le encontró el INACIP. Ahora, INACIP no plantea en ninguna parte que eso le provocó la muerte.
0: En ningún momento. Entonces,
1: eso es lo que. Ahí fue que Yorelvi cometió el error.
0: Sí, Yorelvi cogió presión y el hospital se quiso poner adelante filtrando algunos medios que se dejaron utilizar por una persona que utiliza los medios. Entonces ocurrió eso. Ahora bien, ayer decíamos algo aquí. Ayer decíamos algo aquí. Y es que la posición del hospital debe conocerse.
1: No, y la pedíamos y la solicitábamos.
0: Debe darla. Pero no solo de eso, hay muchos casos. Hay una gente que se está muriendo también de un accidente. Otro accidente que ocurrió, como le pasó a Franklin.
3: Mira,
0: se está muriendo otra gente.
5: ¿Cómo fue?

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1: Patricia Muñoz, porque trabaja, porque resuelve, más que una gobernadora. Patricia Muñoz. 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
1: Al super senador Carlos Gómez, un antes y un después en la senaduría de España, porque está Carlos Gómez, nuestro senador, a Estación Shell, Vidal Lizardo de Carlito Lizardo, al ayuntamiento de este municipio de Moca, a cargo del doctor Miguel Guarguya Cabral. Buenas noches.
2: Hola, buenas.
3: Buenas.
1: Adelante.
3: Pero yo vi esa respuesta en el programa de Gutiérrez y yo tengo la mía. Seguramente cuando la niña nació le detectaron alguna de esas enfermedades y debe estar en su expediente.
0: Claro, claro. Mismo, eso mismo pienso yo, doña. Eso mismo pienso yo. Y la familia, mira, familia, yo, si conocía esa condición, lo primero que te debe preguntarte a un médico si tú tienes alguna condición médica.
3: Sí. No, ¿verdad que sí? Oye, yo tuve un niño en el hospital y fue forzado. Y el corazón se le hinchó cuando nació. Y me refirieron a que fuera a chequearlo al Hospital de Niños de Santiago. El doctor Elvi López me dijo, yo quiero que tú le hagas un chequeo porque yo sospecho que tiene algo. Y cuando yo fui, la tía de la regidora, de la diputada Chili, la doctora Félix, me lo atendió. Y le encontró que tenía una cardiopatía congénita. Y yo lo llevé a la capital, a Corazones Unidos y luego a Sedimán. Y ahí me le dieron chequeo y continuidad. Así es que esa enfermedad que está aumentando ahora son todas inventadas. Porque desde que un niño nace, el médico, sea muy chipio lo que sea, se da cuenta de lo que trae. Así es que eso es un cuento armado. Ahí hay que profundizar a ver qué se está escondiendo.
4: Bueno, gracias a nuestra amiga Esperanza, siempre activa.
1: Señores, fíjense esto. Hablar del artículo del artículo 42, jurídicamente del artículo 164 de la Ley General de Salud 4201, que este impone un deber legal, conducta al médico. No basta con ser profesional, está obligado a actuar conforme a la ciencia médica, los protocolos y la ética. Esto significa que el médico debe cumplir con los procedimientos médicos establecidos para el caso, las normas técnicas y protocolos de atención, los principios de la ética médica, el deber de prudencia, es decir, actuar con cuidado y evitar riesgo innecesario, el deber de diligencia, actuando de manera oportuna, responsable y con atención que exige el estado del paciente. Si un médico omite una evaluación necesaria, retrasa un tratamiento urgente, no ordena los estudios indicados, ignora signos de alarma o no aplica los protocolos exigidos, puede entenderse que incumplió el deber impuesto por el artículo 164, lo que constituye una infracción de la Ley General de Salud y puede dar lugar a responsabilidad ética y civil y penal.
0: Demanda. Ya lo sabe. Pero es bueno puntualizar, Alberto, que si el médico, porque se supone que el médico, cuando un niño llega, lo primero que hace es preguntarle al padre si el niño tiene alguna condición. Si el médico le preguntó al padre,
5: a la madre,
0: yo estoy hablando en general para que no crean que es de ese caso.
5: Ya.
0: Y el médico cumplió con el protocolo, que es el protocolo, ¿eh? ¿Usted es alérgico a algo? Es lo primero.
5: Eso es lo primero que le pregunto.
0: Para saber si a usted le pueden inyectar X o Y medicamento. Si lo hizo y la madre le dijo por X o Y razón que quizá no conocía esta condición que dice el INACI que tenía su hija, habría que ver.
5: Pero mira, decía la madre que cuando le iban a colocar la inyección, le preguntó la madre a la enfermera que estaba ahí, doctora, que qué era que le iban a colocar, y supuestamente ella lo que respondió fue que la que tenía que saber era ella.
1: ¡Ay!
5: Oh, eso dice la madre.
0: Eso le respondió a la doctora.
5: Sí, según la madre en el video. Según la madre en el video. Entonces, de verdad que
6: qué caliente, biberones.
5: Pero como nos queda un minuto, yo lo voy a utilizar. En el caso de una joven de 37 años,
1: ¿otro
5: que se fue
1: más?
5: A hacer una succión. ¿Y sabe quién fue que la hizo la cirugía?
1: Un peluquero.
5: Un bendito barbero.
1: ¡Ay!
5: Un bendito. Sí.
1: Están
5: sí,
1: presos, creo yo.
5: Entonces.
0: Murió la joven.
5: Esto es, dice que el barbero Emmanuel Hernández realizó la liposucción a la joven de 37 años, Rebeca Brizal. Esta cirugía fue realizada en la clínica de obesidad y anti-envejecimiento de la capital.
1: Ahí
5: hay material. Ahí hay material.
0: Sí, pero yo le voy a aconsejar algo ya general a las mujeres. Porque a ellos no voy a culpar ni siquiera ni a la clínica. Escúchame, don Leito.
5: Ya está cerrada la clínica.
0: Pero no lo va a buscar ni a la clínica ni al barbero. Porque usted, como mujer, buscando verse bien, hay muchas que lo que buscan es la muerte. Porque usted tiene que saber dónde usted se mete a una operación.
5: Pero mientras tanto, Elías, en República Dominicana se están realizando entre 60 y 65 mil cirugías anualmente. Y ocupamos el primer lugar en el Caribe, el segundo lugar en América Latina y el tercer lugar a nivel mundial. Coge de esa.
4: Bueno, señores, llegamos a la parte final. Mañana en Dúo Medio, Biberones Extremos.

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